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0: Muchas gracias. Muchas gracias a todo el mundo, gracias.
1: Bueno, gracias, chicos.
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2: Escuchamos un tema en la radio. Nos gustó mucho la letra, la música. No sabemos ni qué banda es que la toca. Queremos estrenarlo mundialmente aquí en este Pesci Rock. ¿Cómo decía Pablito más o menos?
3: Es el Pesci Rock que dice...

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1: ¡Ey! Porque creo que fui mucho para vos. Lamentablemente esta vez tocó hacértelo canción, así que una más para el cuaderno. ¡Ya!

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1: Esto no se pudo, pero...

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1: Como decía Billy Bond, ¡rapa todo!

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1: Este tema va dedicado para todos los que alguna vez sufrimos el corazón roto. Y dice...

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3: Bienvenidos a Remix. One more time. Kenny Tony.

0: Neo NASA, los de la NASA, Josh Junior, Kid Pro,
1: haciendo remix internacionales, pero eso sí, con humildad.

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3: Remix.

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0: tiempo. Próximo martes. Para el miércoles de la semana que viene, mínima de 10, máxima de 21. Y para el jueves, una mínima de 8 y una máxima de 18 grados. Allí está el pronóstico para los próximos 7 días en el Gran Mendoza y alrededores. Mientras continúa el temporal en la zona de la alta montaña, mucha, mucha nieve que ha precipitado en los últimos días y el panorama parece que va a seguir igual para los próximos días. Enseguida vamos a estar repasando el pronóstico y la información que nos mandan desde la coordinación del Paso Internacional Cristo Redentor del lado argentino, pero sí, bueno, ya lo que han estado señalando las autoridades de irrigación, por ejemplo, estuvo hablando Rubén Villodas, que es el director de gestión hídrica de irrigación, y destacó que lo que ha nevado hasta el momento en la provincia de Mendoza, en la cordillera, ¿no? Es más o menos en los niveles en los que nieva en un año aproximadamente, son los registros que tenemos, ¿no? Así es que la nieve que ha caído es prácticamente la misma que suele precipitar en un año de este lado de la cordillera. Es una acumulación muy importante y restan varios días más de nevadas. Así que es una buena noticia también esto de la nieve, porque vamos a tener un próximo verano con más agua en los ríos, más agua de la que hemos tenido en estos últimos meses aquí en la provincia de Mendoza. Bueno, está Leonel Maldonado en la puesta en el aire. Mi nombre es Evangelina Argüello y, como les decía, hasta las 7 los acompañamos con el resumen de las noticias. 261-329-2234, la línea de WhatsApp, allí se pueden comunicar con nosotros, mandarnos sus audios, sus comentarios, sus opiniones. Vamos a seguir hablando del tema de la selección, vamos a seguir hablando de las campañas de desprestigio hacia la Argentina, de odio hacia la Argentina, acusaciones infundadas hacia la Argentina, pero somos fuertes nosotros, vamos a salir de esta también, por supuesto. ¿Qué más? Y en el chat de YouTube y en el chat de Twitch también pueden participar con sus opiniones y con sus comentarios. Las 6 de la mañana con 8 minutos, arrancamos con un poco de música. Enseguida, toda la información.
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en la temporada 2026-2027, en el verano, aquí en la provincia de Mendoza, a raíz de esta importante nevada, este importante temporal que ya viene registrándose desde hace varios días en la cordillera de los Andes. Y el que ha estado hablando es el director de gestión hídrica de irrigación, Rubén Villodas, que destacó que esta se trata de la primera nevada importante del año, y no solamente es la primera, sino que además todavía quedan unos días para que siga precipitando en la zona de la alta montaña, de acuerdo a los pronósticos que manejan también, por supuesto. Y destacó esto, ¿no?, que con lo que ha nevado hasta el momento estamos prácticamente en los niveles de un año. Es una acumulación muy importante y todavía restan días de precipitaciones, así que esa es una de las informaciones. Mientras también les decimos que hay gente que sigue con algunas complicaciones en la zona de la cordillera, porque bueno, son pobladores de las zonas de alta montaña, tienen 3 metros de acumulación nívea. Estaba viendo ayer imágenes del propietario de un restaurante en la zona de la alta montaña también, donde, bueno, han hecho un túnel en la nieve también para poder desplazarse desde un lado hacia el otro, y es impactante la cantidad, ¿no?, de nieve que está acumulada allí. Hay 19 personas aisladas todavía en la zona de las cuevas por este temporal, y están, por supuesto, esperando que las máquinas de Vialidad Nacional puedan despejar el camino, ¿no? La situación está controlada para ellos también. Algunos tienen la necesidad de volver hacia la ciudad de Mendoza, pero bueno, está todavía complicado el panorama para que esto pueda ocurrir. Como decía, a la espera de que les despejen el camino. Bueno, además de la cuestión del tiempo y de la situación en la zona de la alta montaña, tenemos otros temas que vamos a destacar y que tienen que ver con la economía de nuestro país. Datos que son positivos, si se quiere, en relación a lo que ha pasado en las últimas semanas, en los últimos meses, por lo menos en los últimos 2 meses. Porque ayer el INDEC difundió sus informes de mayo del 2026 sobre las ventas en algunos sectores, en los supermercados, en los autoservicios mayoristas y en los shoppings. Y acá hay una diferencia que es importante también de destacar. En los centros de compras, en los shoppings, en el mes de mayo, las ventas se incrementaron un 11,9% en relación al mismo mes del 2025. Hace unas semanas atrás yo les había comentado que había visto más movimiento con gente consumiendo y comprando, por lo menos en uno de los shoppings del Gran Mendoza o de los centros comerciales del Gran Mendoza. Y esto lo ha reflejado el INDEC, un aumento en las ventas en los shoppings del 11,9% en relación a mayo del año pasado. Pero, ¿qué pasó en los supermercados y en los mercados mayoristas? Ahí cayeron las ventas, así que vamos a estar repasando los datos puntualmente. También el gobierno, que está proyectando una inflación menor al 1%, pero en Mendoza distintos economistas todavía no ven que estemos tan cerca de llegar a ese dato, ¿no? Al 0, y algo de inflación que había prometido el presidente Javier Milei que íbamos a tener a mitad de este año, ¿no? Mitad de año que ya pasamos, ¿no? Ya estamos en la segunda mitad del año. El vocero presidencial es el que se estuvo refiriendo a este tema. Enseguida lo vamos a escuchar. Adrián Rabier dijo que la cifra en agosto va a seguir bajando, la cifra de la inflación. Y de todas maneras hay economistas que no son tan positivos en este sentido, ¿no? Y no están tan confiados de que eso efectivamente suceda. Si bien se viene notando un proceso de desaceleración en el índice de precios al consumidor. También el vocero presidencial, que habla de temas económicos básicamente, aunque por ahí mete la pata, pero ha destacado que el salario real en la República Argentina le está empezando a ganar a la inflación también, y dijo que negaba terminantemente que el gobierno vaya a llevar a cabo un plan platita. Queremos una inflación de un dígito anual, es lo que ha dicho Adrián Rabier. Buena noticia, si se quiere ver el vaso medio lleno, para los empleados de comercio, porque han cerrado

0: la paritaria y van a recibir un aumento salarial del 5,7% en tres tramos en tres meses. El sueldo básico de un empleado de comercio ya está por encima de los 1.230.000 pesos aproximadamente. Las cámaras empresarias y el sindicato de comercio, el mercantil, han firmado un nuevo acuerdo paritario que también incluye una asignación extraordinaria por única vez y la prórroga en la incorporación de una suma no remunerativa a las escalas básicas. Así que bueno, para ellos se va a mover el sueldo en los próximos tres meses también, los empleados de comercio. Y otra noticia también positiva la dio el INDEC, además, es lo que ha sucedido con el ingreso de turistas en la República Argentina en el primer semestre de este año, que ha dejado un récord, dicen, histórico de visitantes de los países no limítrofes a la República Argentina, ya que entre enero y junio ingresaron a nuestro territorio 1.431.000 visitantes. Ha sido el mejor registro de los últimos 25 años que ha tenido la República Argentina, superando el máximo que había logrado también para la misma época del año 2019. Así es que un primer semestre con récord histórico de turistas de países no limítrofes que llegaron a nuestro país. Bueno, otra de las informaciones, lo que ha decidido Estados Unidos, se conoció en las últimas horas que va a imponer aranceles de hasta el 12,5% a 60 países por incumplimiento de medidas contra el trabajo forzoso, y dentro de los países está incluida la República Argentina. Donald Trump ha anunciado que van a reemplazar los gravámenes temporales que vencen hoy por nuevas tarifas sobre importaciones provenientes de sus principales socios comerciales. Cambiando totalmente de tema, también tenemos que decir que ayer se supo que el mendocino Facundo Leal, el hombre que supo estar en el ARSAT y en el ONSRA en la República Argentina en gestiones anteriores, y que fue descubierto en su departamento con drogas y armas y dólares, en realidad fue un descubrimiento, si se quiere, fortuito, porque se estaba llevando adelante una investigación por el robo de material justamente en ARSAT, y como él había sido funcionario, la justicia ordenó un allanamiento, y en lugar de encontrar algún tipo de elemento o evidencia de esto que investigaban, encontraron drogas, encontraron dólares, dinero de otros países también, armas. Bueno, el mendocino que está implicado en esto, Facundo Leal, recibió la prisión domiciliaria por justamente sus adicciones. Es lo que está manifestando la defensa de Leal, que las drogas que se encontraron en sus departamentos, en sus propiedades, tienen que ver con el consumo personal. Pero bueno, también se abrió una investigación en realidad en relación a la cantidad de estupefacientes que hallaron también allí. La decisión fue tomada por el juez Sebastián Ramos, con el aval de el fiscal Guillermo Marijuán. Va a cumplir la medida en Buenos Aires, esto de la prisión domiciliaria, Facundo Leal, mientras avanza la causa por drogas y la investigación por presunta corrupción. Le incautaron elementos en los allanamientos que realizaron en el mes de mayo, recordarán ustedes, en un departamento en Buenos Aires y también en un domicilio de la quinta sección, aquí en la ciudad de Mendoza. Tenía 2,4 millones de dólares en efectivo, en diversas divisas. Tenía una valija equipada con 19 dispositivos de espionaje y una cantidad importante de drogas al momento de estos allanamientos. También se han conocido detalles de cómo va a ser el tema de los peajes en la provincia de Mendoza, con el tema de los peajes que se van a cobrar sobre el corredor internacional, sobre la ruta 7, los que vamos a tener cuando estén terminadas las obras. Se ha llamado licitación, se han presentado 4 empresas que han ofrecido, bueno, distintas propuestas. Vamos a tener 4 peajes en La Paz, otro en la variante Palmira, después vamos a tener otro en Potrerillos y después el otro en la zona de Las Cuevas, en la alta montaña, pero además vamos a dar el detalle de los peajes que van a tener manejo de la provincia. Los peajes que se van a poner en el acceso este, en el acceso sur y en otras rutas provinciales en la provincia de Mendoza. Así que no van a ser solamente cuatro los peajes que vamos a tener, vamos a tener muchos más peajes en la provincia. Estaremos dando el detalle también. Otra información que se conoció en las últimas horas: un sujeto de nacionalidad chilena que fue atrapado por robos que venía realizando en el Gran Mendoza con inhibidores. Las pesquisas de la División de Robos y Hurtos de la Dirección General de Investigaciones permitieron esclarecer por lo menos tres hechos que habían sucedido en Guaymallén, en Las Heras y en el departamento de Luján de Cuyo, y durante los procedimientos recuperaron pertenencias de las víctimas y se secuestraron elementos de interés para la causa. Lo detectaron en un barrio privado de Las Heras a este sujeto, a este chileno, que usaba inhibidores para robarle a la gente. Y a ver, ¿qué otros datos más tenemos para repasar? Bueno, podríamos escuchar también enseguida algunas repercusiones que se siguen sucediendo después de la final del mundo en la Copa 2026, en la que cae Argentina frente a España por 1-0 y todo lo que ya sabemos, toda la campaña anti-argentina a nivel mundial. Algunos dicen que es la misma campaña que se venía escuchando en relación a distintas publicaciones de distintos sitios y en redes subvencionado por los rusos en contra de la República Argentina. Bueno, algunos dicen que se trata de lo mismo, que llegó de la mano del Mundial también, o que se reforzó de la mano del Mundial. Bueno, lo cierto es que hay una campaña también a nivel turístico en Europa en contra de la Argentina. Ya lo vamos a estar repasando. Quien se refirió a esta situación fue Franco Colapinto, que estaba bastante enojado por lo que ha sucedido con los argentinos y en la final del Mundo 2026, ya lo vamos a estar escuchando. Hasta Oscar Martínez se ha expresado, el actor que está radicado en España y que labura muchísimo en España también, se estuvo refiriendo a lo que sucedió puntualmente con Rosalía. Dijo que se había mandado un moco o algo así, Rosalía, por repostear algunas publicaciones en contra de la República Argentina, o de publicaciones que manifestaban que los argentinos éramos el país más racista del mundo. Y Nicolás también dice, que estamos hablando del Mundial, que anunció su retiro de la selección argentina. El jugador surgido de Vélez fue pieza fundamental del exitoso ciclo del entrenador Scaloni, siendo campeón del mundo en Qatar 2022. Y bueno, anunció ayer lo que ya sabíamos, ¿no?, que se iba a retirar de la selección nacional. Y otros temas que vamos a tratar de ir ampliando a lo largo de este espacio de noticias. Las 6 de la mañana con 24 minutos.
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0: Las 6 de la mañana con 26 minutos, repasamos las portadas de algunos diarios. Comenzamos con el diario Mendoza Post, que tiene como título central El futuro del vino. ¿Qué cambia con la desregulación que impulsa el gobierno? El proyecto modifica la Ley General de Vinos, elimina la obligación de fraccionar en origen, propone la liquidación de la COVIAR y redefine el rol del INB. Las claves y dos miradas dentro de Mendoza en relación a este tema. Invitamos a leer esta nota del diario Mendoza Post. También dice en su portada, matrículas y comisiones, todos los cambios que tendría el rubro en cuanto a las cuestiones inmobiliarias. También ley del libro, porque los libreros están en alerta por su posible derogación, un tema que hemos tratado ayer aquí en la radio. Lo que pasó anoche con Boca, que venció con lo justo O'Higgins en la ida de 16avos de la Sudamericana. Milei viaja a Brasil para apoyar la candidatura de Flavio Bolsonaro. El presidente va a recibir una distinción y participará de una convención del Partido Liberal, espacio que postula al hijo de Jair Bolsonaro. Sin embargo, no podrá reunirse con el mencionado presidente o expresidente, que actualmente está preso y tiene prohibidas las visitas con fines políticos. También dice la portada del diario Mendoza Post, subió el consumo en los shoppings casi un 12%, pero cayó en los supermercados. Ya vamos a ampliar el tema. Ayer hubo una amenaza de bomba de un gracioso, obviamente, en el shopping también. Todo un dispositivo que se tiene que implementar y aplicar por este llamado que alertó a las autoridades del centro comercial, que debieron activar el protocolo aunque no hubo evacuación. Efectivos de la policía de explosivos trabajaron en el lugar. Y bueno, lo que se dice es que fue el llamado de un gracioso que dijo que había una bomba en el Mendoza Shopping. También Estados Unidos aplica nuevos aranceles a 60 países. Así quedó Argentina. Argentina está incluida, directamente les digo, en relación a esta medida del gobierno de Donald Trump. Y también un poco más de la información en relación a la COVIAR. Ruggeri, su presidente, dijo que la desaparición de la COVIAR es absolutamente preocupante. Los títulos principales del diario Mendoza Post. Vamos a lo que dice Página 12 en su portada. Liquidación total. Obviamente se refiere al proyecto de la ley de tierras del gobierno del presidente Javier Milei. Dice, después de 15 modificaciones y varios fracasos en el Senado, Sturzenegger y Bullrich se reunieron para emprolijar el proyecto que permite a los extranjeros comprar terrenos sin ningún límite. No les será fácil. Informes especializados muestran cómo se están formando verdaderos enclaves en torno a áreas de frontera y zonas de recursos naturales estratégicos, tanto hídricos como mineros. Y pone un mapita a la Argentina con un cartelito que dice todo el territorio, liquidación total. También Página 12 en su portada destaca, el gobierno busca destrabar la ley de extranjerización de tierras. Una semana de silencio, todo lo que Lionel Messi no dijo. Su futuro en las elecciones es una pregunta que sigue abierta. Y una bandera por Malvinas frente a un imperio decadente. Los títulos principales de Página 12. A las 6 de la mañana con 30 minutos, te voy a leer rápidamente la portada del sitio Infobae, que habla del tema de las rutas. Dice, alerta por las rutas, el peligroso deterioro que aparece como factor clave en la negociación con los gobernadores. La trastienda de una realidad que preocupa cada día más, el caso Santa Fe, que puede servir como modelo. De fondo está la ley que más quiere Milei, eliminar las PASO. Y un dato clave, el 72% de la población rechaza la suspensión de la obra pública. También dice el sitio Infobae, de manera sorpresiva, el petróleo volvió a los $100. ¿Cuáles son los pros y los contras para la Argentina? Paredes, que puso en duda su continuidad en la selección también, y habló sobre las teorías conspirativas alrededor de la final del Mundial. La ley que más le importa a Karina Milei sigue demorada, pero el gobierno se endurece frente a un reclamo. ¿Cómo es la tecnología que anticipa el riesgo de Alzheimer con una gota de sangre y está disponible en la Argentina? Y también dice, entraron en vigor los nuevos aranceles de Estados Unidos de hasta el 12,5% para 60 países por incumplir medidas contra el trabajo forzoso. Y trae también el sitio Infobae una información en relación a la Odisea de Homero, bueno, ya que está en boga la película, que ya se estrena en los cines, dice: una versión corta del relato de Homero para leer o escuchar antes de ir a ver la película. Los títulos principales del sitio Infobae.
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0: dando mucho auge a esto de las redes y de los posteos contra Argentina, cuando hay muchos españoles, mucha gente, yo creo, me atrevo a decir que la mayoría que nos apoya, porque aparte somos un lugar turístico donde nos eligen de todo el mundo. Así que el señor este que, el actor este que dijo que Argentina era racista, yo creo que debería conocer la historia primero y después hablar. Pero bueno, hablan porque es gratis el aire, ¿qué se le va a hacer? Y somos subcampeones. Perdimos un solo partido, ese partido, pero bueno, somos subcampeones. Era llegar a la final y llegamos. Así que, y los demás, yo creo que no tiene nada que ver.
1: Bueno, muchísimas gracias a la amiga oyente que se comunicó al 261-329-2234 para dar su apreciación en relación a este tema y esta supuesta campaña anti-argentina que se ha desatado a partir del Mundial de Fútbol 2026. Y vamos a seguir con esa línea, ya que nos da el pie la amiga oyente, porque fíjate vos que va más allá de lo que pueda decir cualquier ciudadano común de cualquier parte del mundo a través de sus redes sociales. Porque la campaña en contra de la Argentina empezó mucho antes y después siguió siendo fomentada incluso por algunas empresas importantes. ¿Y por qué te digo esto? Porque se conoció en las últimas horas que, por ejemplo, hay empresas europeas que están vinculadas al turismo y a los viajes que lanzaron en los últimos días campañas y mensajes con tono crítico hacia nuestro país. Justamente coincidieron estos lanzamientos y estas publicaciones de estas empresas relacionadas al turismo cuando la Argentina le gana a Inglaterra y después también cuando la Argentina pierde frente a España en la final del mundo. Una de las empresas de turismo muy importante, relacionada con el turismo en realidad, es la aerolínea irlandesa Ryanair, muy utilizada en Europa, ¿no? Sobre todo por los viajes y los vuelos low cost. Difundió un mensaje provocador en contra de la Argentina, en el que decía: Argentina, estás afuera. El VAR no pudo ayudarte esta vez. Volá a España para aprender a jugar. Mejor suerte la próxima vez. Así apuntaba en contra de la República Argentina Ryanair, esta empresa, esta aerolínea irlandesa, que tiene mucha presencia en los vuelos en Europa. También hacía alusión a la República Argentina la filial británica del grupo TUI Group, Thomson Holidays, que se sumó a esta lógica de campaña de desprestigio en contra de nuestro país, y hacía algo así como una sugerencia de distintos destinos para poder visitar turísticamente. Aparecían varios países en esta publicación sobre los destinos que ellos recomendaban. Y, por ejemplo, aparecía Grecia, México, Turquía, Italia, Croacia, Portugal, aparecía Argentina tachada. Entonces, no es solamente una movida o una campaña de desprestigio de ciudadanos comunes. Hay empresas importantes que se subieron también a esta movida en contra de la República Argentina. Vaya a saber uno por qué. Está bien. Hay gente que lo hace de ignorante, otros que lo hacen quizás con alguna intencionalidad. Incluso se ha llegado a hablar en las últimas horas de que esta campaña de desprestigio en contra de nuestro país es la misma que ya se venía realizando meses atrás, financiada por los rusos en contra del gobierno del presidente Javier Milei. Sea como sea, están en contra de nuestro país con algunos conceptos erróneos, infundados, dañando de esta manera, si se quiere, a nuestra querida República Argentina. Pero de esta vamos a salir, siempre salimos, y esta también la vamos a ganar. Así que, bueno, a no preocuparse, a seguir adelante, porque nosotros la tenemos que seguir luchando y peleándola todos los días. Así es que, bueno, que digan lo que quieran, nosotros sabemos lo que somos. Pero bueno, está instalado esto todavía en el mundo en relación a esta movida en contra de la República Argentina. Las 6:41 a.m. Bueno, seguimos con otros temas. Bueno, si querés, Leonel, ya que estábamos hablando de este tema, vamos a escuchar a Franco Colapinto, que también se enojó mucho con respecto a lo que sucedió en la final del mundo en el Mundial 2026, en la caída de la Argentina frente al seleccionado español. Estaba todavía caliente Franco Colapinto, hizo algunas críticas hacia, bueno, la gente que tiene cercana en la Fórmula 1 de nacionalidad española. Incluso se refirió a los videos que se han visto en las redes sociales donde han intentado quemar la bandera argentina, algunos españoles, e incluso prenderle fuego a la camiseta de Lionel Messi.
2: Hablamos el domingo de la carrera. Después no me acuerdo qué pasó, pero... No,
3: estoy re caliente.
2: Sí, te veo, ¿eh? Todavía es un golpe duro.
3: Sí, yo estaba mejor, me había recuperado y venir acá lleno de esta gente es...
2: A mí me agarraron y me... Claro, se burlaron.
3: Sí.
2: Pero bueno,
3: No, en realidad es que el fútbol es un poco lo que tiene, ¿no? Que
2: sí.
3: Creo que el automovilismo nos une mucho más... El fútbol a veces llega a un punto que se vuelve un poco tóxico y en realidad a mí me da un poco de tristeza porque te separa más el fútbol, sí. Te separa más entre los países, se genera esa falta de respeto, sí. No sé, muy feo, yo estoy enojado, o sea, no sé, espero que los catalanes por lo menos no hablen mal de Messi,
2: tenemos un compañero, Albert.
3: No hubieran ganado ni el 10%, boludo.
2: Feliz con...
3: Sí, ni el 10% hubieran ganado.
2: Los
3: demás españoles hablando mal de Messi, los quiero matar.
2: ¿Te toca la conferencia con Alonso y con Sainz? ¿Será a propósito?
3: No, es una vergüenza. No, es que estoy de mal humor. Uy, perdón, estoy... No, no, voy a mejorar, pero...
2: Esos días.
3: Fuego, pero sí, nada, tengo la conferencia con ellos. Seguramente hablemos de Fórmula 1.
2: Una preguntita van a tirar ahí.
3: Sí, obviamente hablarán un poco del Mundial. Por suerte, Sainz había dicho que después de 4 o 5 días iba a olvidar del Mundial, así que seguro ya se habrá olvidado de él. Yo estoy...
2: Igual sabes que yo no veía muchas remeras de España durante todo el Mundial y aparecieron hoy en la sala de prensa.
3: Sí, ahora de golpe se las ponen cuando ganan, antes. Sí, es una vergüenza. No tienen ni canciones para cantar.
2: Bueno, ahora,
3: aparte, estaban quemando una bandera, una cosa argentina, la de Messi, estaban quemando. La querían quemar, no les prendía fuego.
2: Basta.
1: Bueno, ahí estaba la palabra de Franco Colapinto en relación a este tema. Las 6:44 a.m. Bueno, hablamos de otro de los temas que habíamos presentado en el comienzo del programa, el INDEC, que dio a conocer el informe del mes de mayo en relación a las ventas en los shopping, en los supermercados y también en los autoservicios mayoristas. Y en este sentido destacó que había crecido justamente el tema de las comercializaciones en los centros de compra, en los shoppings. Fue un incremento del 11,9% frente a igual mes, es decir, mayo del 2025. Pero, en contraposición, lo que ha sucedido en los supermercados es que las ventas cayeron un 0,7% y en los autoservicios mayoristas un 2,3%. En los shoppings, el total facturado en mayo llegó a los 670.215 millones de pesos, con un 33,1% más que lo que se había registrado un año atrás. El rubro más vendido en los centros comerciales en la República Argentina fue indumentaria, también calzado y marroquinería, que representaron un incremento del 36,3% del total. También se ubicó el tema de las comercializaciones en los patios de comidas de los shoppings. Alimentos y kioscos subió un 17,5%. Cada local activo vendió en promedio 125 millones de pesos durante el mes de mayo, insistimos, de acuerdo a los datos del INDEC, y el promedio por metro cuadrado fue de 645.157 pesos. Así es que, bueno, repunte de las ventas en los shoppings, donde también este informe del INDEC detalló lo que pasó en las salas de cine dentro de los centros comerciales. En mayo hubo 1.843.158 espectadores en 381 salas, con un promedio de 4.838 personas por sala, de acuerdo a este informe. Los que no dieron... con números positivos fueron los supermercados y los canales mayoristas, porque el resultado de mayo en los supermercados fue de una caída en las ventas del 0,7%. Y lo que pasó en los autoservicios mayoristas es que la caída fue más pronunciada aún, 2,7%. 0,3% negativo, lo que sucedió en el mes de mayo. Bueno, eso por un lado. Por otro lado, vamos a ver del tema de la inflación, porque estuvo hablando el vocero presidencial Adrián Rabier. El gobierno está anticipando que vamos a tener una inflación menor al 1%, pero son escépticos algunos economistas en relación a esto. Recordemos la promesa del presidente Javier Milei, que había dicho que a mitad de este 2026 ya íbamos a tener una inflación de 0, y algo. La inflación iba a empezar con cero, pero todavía eso no ha sucedido. La posibilidad de que esto efectivamente se concrete ha generado debate entre algunos economistas. El vocero presidencial dijo que el índice de precios al consumidor podría comenzar en cero entre agosto y octubre. Ya corrieron un poquito más el tema de este dato, y se apoyan en la evolución reciente de los indicadores oficiales. Es cierto, viene desacelerándose el índice de precios al consumidor, y según dijo Rabier, el índice de precios mayoristas ya se ubica en 1,1%, mientras que el IPC general logró descender por debajo del 2%, alimentando las expectativas del gobierno nacional. Estuvo hablando de este tema el vocero presidencial, y también se refirió al salario real. Dijo que le está empezando a ganar a la inflación y negó terminantemente que el gobierno vaya a llevar adelante algún tipo de plan platita. Dijo, queremos una inflación de un dígito anual, ese es el deseo del gobierno, veremos si esto efectivamente sucede. Pero escuchamos lo que decía el vocero presidencial Adrián Rabier.
4: El IPC se te fue arriba del 3%, las mejoras salariales promedio estaban por debajo del IPC y el salario real caía. Entonces, Fede, fíjate que cada vez estamos peor. Bueno, ahora que el IPC rompió el 2%, está en 1,9%, para adelante visualizamos que el IPC va a estar abajo de las subas salariales promedio, con lo cual el salario real empezaría, o está empezando, a ganarle a la inflación. Y esto no es sencillo de donde venimos a donde estamos hoy, no es sencillo de que ya esté ocurriendo, pero bueno, la gente lo va a ir sintiendo poco a poco, ¿no?
5: Ahora, en el debate económico, puertas adentro del gobierno, el año que viene hay elecciones, ¿hay alguna conversación, aunque sea incipiente, de relajar un poco las metas de inflación pensando en mejorar el bienestar de quienes bancaron este gobierno, pero quizás todavía no ven una recuperación económica?
4: Bueno, es un gobierno en cierto modo pragmático, que trata de entender las dificultades.
5: Pensando también que vienen muy bien cumpliendo metas de baja de inflación.
4: Pero también es prioridad para este gobierno y para la sociedad terminar con la inflación. Entonces, hemos bajado de 211 más toda la reprimida, ¿no? Podríamos hablar de miles por ciento de inflación, como a veces hace el presidente, porque la reprimida era mayor que la inflación que mide el IPC. Llegamos a un 30%, la inflación reprimida casi se eliminó porque hemos corregido cantidad de problemas heredados y queremos una inflación de un dígito anual. Creo que esto es clave también para decirle al mundo, la Argentina recuperó su moneda sana, además de la desregulación, la apertura económica, la modernización laboral.
1: Bueno, esta va la palabra del vocero presidencial Adrián Rabier. Ya que estamos hablando de inflación y de ventas y de bolsillo, los empleados de comercio van a recibir un aumento salarial del 5,7% en tres tramos. Esto es lo que se conoció en las últimas horas, porque han llegado a un acuerdo el gremio y la patronal. La nueva revisión paritaria mercantil y las partes acordaron este incremento de 5,7% en tres tramos entre julio y septiembre. Y también el acuerdo para los empleados de comercio contempla el pago de una suma extraordinaria y la prórroga de la incorporación de una suma fija no remunerativa a las escalas básicas. Buena noticia, porque se mueve el salario y se actualiza el salario de los empleados de comercio. Hay que ver, bueno, a cuántos impacta, ¿no?, este arreglo, porque es sabido ya que no todos los empleados de comercio, ni tampoco aquí en la provincia de Mendoza, están registrados. Hay un montón que trabajan en el comercio, pero lo hacen en la informalidad. Las 6:51, cambiamos de tema, vamos a ver cómo está el estado del tránsito en la ciudad capital de Mendoza. Ya estamos en comunicación con Luis Jofré. Luis, ¿cómo estás? Buen viernes.
6: Igualmente, Eva, buenos días, buen viernes para vos y todo tu equipo. Bueno, comenzamos este día viernes, por el momento con un tránsito bastante tranquilo en Casa de Gobierno, viaducto también con buena circulación. Recordar que hoy día viernes justamente Eva se adelanta el horario de pico que tiene la capital de Mendoza, así que tener en cuenta que seguramente después de las 7 tengamos ya el incremento en la zona, especialmente del viaducto. También recordamos, en cuanto a la zona sur, permanece el corte en el ingreso de Belgrano y calle Brasil. Atención al dato allí, porque el ingreso directamente hay que hacerlo por calle San Martín y calle Irigoyen, en ese cruce donde está habilitado para llegar a Capital o para salir hacia el departamento de Godoy Cruz. También con buena circulación, sector de Emilio Subit, y buena bajada tiene esta hora también, Juan, justo para quienes ya están circulando desde la zona del parque hacia la capital de Mendoza. Atención también, porque para este día viernes recordamos que hay una reducción de calzada en tramo de 200 metros de calle Martínez de Rosas entre Pueyrredón y Mariano Moreno. Tener en cuenta este dato, que queda solamente en ese sector el carril de la trocha del costado izquierdo para salir hacia el sur. En cuanto al microcentro, tránsito ordenado, todo lo que es el perímetro de la Plaza San Martín, como así también fluye sin mayores inconvenientes zona norte de Alameda para quienes ya retoman por Avenida San Martín mano hacia la capital de Mendoza. Recordamos también que Fragata Moyano, entre 9 de julio y Avenida San Martín, está con un corte parcial de tránsito a esta hora de la mañana. No hay datos de incidentes viales. La red semafórica está operando sin inconvenientes y, como cada mañana, Metro Tranvía opera con servicio normal zona de calle Belgrano. Recordó también, Eva, que durante este fin de semana se hacen los operativos que tienen que ver con el control de alcoholemia en los lugares de diversión nocturna, así que la consigna es tener en cuenta este dato quienes visiten este fin de semana la capital.
1: Muy bien, Luisito me pregunta, ¿cómo terminaron en el torneo?
6: Bastante mal, te digo.
1: ¿Qué pasó?
6: No entramos a los playoffs, así que bueno, estamos rearmando el equipo.
1: ¿Quedaron últimos?
6: Sí, quedamos últimos. Sí, hubo como un repunte, pero el último partido que había que ganarlo no lo pudimos hacer. Así y bueno. Que bueno, esperaremos agosto el próximo campeonato. Ahí
1: por
6: seguramente
1: supuesto
6: tendremos otra noticia.
1: Nunca baje los brazos.
6: Exactamente.
1: Siempre con fe. Bueno, gracias, Luisito.
6: Bueno, gracias.
1: Chao, hasta mañana.
6: Adiós.
1: Igualmente. Bueno, aprovechamos que estábamos hablando de tránsito con Luis Jofré. Acá le agradecemos a nuestro amigo Marcelo Páez que nos escribe en el chat de YouTube y nos dicen, atención, buen día chicos, buen viernes. Para los que van por Costanera, accidente en la bajada de la Jirafa. Hay un auto clavado en el medio de la divisoria, está la bajada cortada, mucha precaución. Así es que, bueno, tengan en cuenta este dato, claro, porque vas bajando, saliendo a Costanera y te encontrás con esto. Para los que van por Costanera, atención, accidente en la bajada de la Jirafa, hay un auto clavado en el medio de la divisoria y está la bajada cortada, muchísima precaución para los que vayan circulando por esa zona allí en el departamento de Godoy Cruz. Gracias al amigo Marcelo por darnos este dato.
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0: mañana con 55 minutos. Bueno, nos queda muy poquito para un montón de temas, pero vamos a tratar de cumplir con algunos de los prometidos al comienzo del programa. El tema de los peajes que vamos a tener en Mendoza, hemos venido hablando de este tema. Vamos a tener peajes a lo largo de la Ruta 7, desde La Paz hasta la zona de Las Cuevas, en el límite con Chile, pero también vamos a tener otros peajes que van a ser de manejo provincial. Va a haber peajes en la Ruta 82, va a haber peajes en el acceso sur, en la Ruta 153 y en el acceso este, en Maipú y en Guaymallén, después de que se terminen con los trabajos que se vienen realizando allí. Esto, para que ustedes tengan una idea, ayer se conoció los oferentes que se han presentado para la concesión de las rutas nacionales, y también hay información respecto de los corredores provinciales. Ya están definidos o se están definiendo los oferentes para operar las cuatro cabinas sobre la Ruta Nacional 7. Va a haber al menos otros 5 peajes más en rutas intervenidas con fondos del resarcimiento. Esto va a ser de manejo de la provincia de Mendoza. Y hay otros que están en estudio, todavía no se sabe concretamente si efectivamente se van a aplicar estos peajes. Bueno, la provincia, ya lo sabemos, cuenta con 2 peajes, uno en La Paz y el otro en el Paso Internacional Cristo Redentor, en el cruce hacia Chile. Se van a sumar 2 peajes más, el de la variante Palmira y el peaje de Potrerillos, que van a formar parte de la concesión del principal corredor bioceánico, es decir, en la Ruta Nacional. Esos son los 4 peajes que va a tener la provincia de Mendoza sobre la Ruta 7. La propuesta más baja fue presentada por la Unión Transitoria integrada por Laullero Construcciones, Green y Corporación del Sur, que propuso una tarifa de 3.090 pesos para los vehículos livianos. Y después está Cartelone, Construcciones Civiles y Constructora San José, con un valor de 3.544 pesos que presentó. CPC, Sociedad Anónima, con 3.740 pesos. Y también está IEB Construcciones junto a Trading MRG con 3.921 pesos. La diferencia entre la oferta más alta y la más baja es de 831 pesos. Eso para las rutas nacionales. Pero hay peajes que vamos a tener en rutas provinciales. También los puntos confirmados son peaje en la Ruta Provincial 82 entre Cacheuta y Potrerillos, en el acceso sur, en la Ruta Provincial 153 y en el acceso este, donde vamos a tener 2 puntos de peaje, uno en Maipú y el otro en el departamento de Guaymallén. Bueno, esto va a ser obviamente efectivo una vez que se terminen los trabajos. Podrían sumarse otros 2 peajes más, esto está bajo análisis del gobierno. Uno corresponde a la Ruta Nacional 143, donde el bajo volumen de tránsito pone en duda la viabilidad económica de poner un peaje justamente allí. Y el otro sería en la doble vía del Este, donde la colocación de un peaje aparece como alternativa que podría llegar a ser más probable, pero todavía no se define en qué lugar de la doble vía del Este podría estar ubicado este peaje. Bueno, a diferencia de lo que sucederá con la Ruta 7, donde la concesión ya está en proceso de adjudicación, los peajes previstos para las rutas provinciales o nacionales administradas por Mendoza van a comenzar a funcionar una vez que concluyan las obras financiadas con el fondo de resarcimiento. Es decir, cuando se terminen los arreglos en las rutas que está afrontando la provincia de Mendoza, van a comenzar a cobrar peaje en las rutas provinciales en estos puntos. La 82, el acceso sur, la Ruta Provincial 153 y los 2 que van a estar sobre el acceso este, ahora Ruta Provincial 22, en Maipú 1 y el otro en el departamento de Guaymallén. Bueno, amigos, no tenemos tiempo para más. Muchísimas gracias por sus mensajitos. Acá nos escriben, buen día, Eva, deberían trasladar el feriado el sábado, no es justo. Y nuestros derechos, nos dice acá, con el humor de todas las mañanas, el Marce de Luján, que nos escribe aquí en El Día Empieza Acá. Estuvo Leonel Maldonado en la puesta en el aire, Lucas Arce en la producción, en la dirección general de la radio, Mauricio Fernández. Mi nombre, Evangelina.
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0: semana larga esta.
1: Sí, pero se llevó. Me han dejado el micrófono. Mirando para el otro lado.
0: No solamente una, sí, una semana larga, pero aparte, viste, esta semana fue el mundial.
2: Por eso, larga. Sí.
0: Esta semana fue la final del mundial que ya quedó.
1: Claro, todo el duelo así de. Y el día del amigo y todo eso.
0: Pero
1: eso
0: nos, ha sido nos quedó todo como si hubiera sido.
1: Hace un mes.
0: El año pasado.
1: Sí.
0: Más o menos. La,
1: la semana historia. Fue larga, pero julio pasó como. Como un suspiro.
0: Ya está, mirá.
1: De mañana es Santo Patrono Santiago.
0: Ya te digo, mi cuenta de X preferida de hace mucho tiempo. Years Progress.
1: ¿Qué te dice?
0: Ya te digo. Llevamos el 58% del año.
1: Claro, ya estamos.
0: Ya es el 58% del año.
1: ¿Qué falta para Navidad? Y ya estamos.
0: Ya está, no pasa nada.
1: ¿Dónde lo pasamos?
0: ¿Qué comemos? ¿Qué
2: mesa adentro o mesa afuera?
1: Mesa adentro o mesa afuera, claro.
0: ¿Qué comemos? En fin, bueno, acá estamos, arrancando este viernes.
1: Me contestó Samuel Jackson.
0: ¿Le mandaste un mensaje?
1: Yo le había mandado
0: cariñoso,
1: un mensaje.
0: Cariñoso, afectivo.
1: No, le dije, ¿de dónde corno sacaste que somos racistas? Y me dije, bueno, viste, cuando hacen de la.
0: No te calenté, negrito.
1: Claro, y cuando hacen de muchos casos, una generalidad. Claro. Me nombró Prestiani, el Chavo de Sábado, todos esos jugadores que han sido racistas con sus colegas negros. Me nombró lo de los hinchas. Me dice, hay una mujer, una abogada que fue detenida.
0: ¿Contestó el toque o
1: ahora me contestó varios días después. Sí. Me dice, hay una abogada que fue detenida en Brasil por hacer gestos racistas, dice, y cuando la zafó una condena la recibió una diputada que era ex ministra de seguridad. Y me dice, y la vicegobernadora de una provincia, me dice, le dijo los africanos a los franceses.
0: Sí.
1: Tiene información el muchacho.
0: Algún dato tiene.
1: Algo tiene. Lo que pasa es que hace de toda una generalidad.
0: Sí, viste que ahora la.
2: Claro, pero de los españoles no dice nada. No los por... españoles que salta, que dicen el que no salta es musulmán y todo eso, no dice ahora, nada, Samuel Jackson.
1: Yo tengo un tema.
2: Finge demencia.
1: Tengo un tema. Esto se instaló. Ya somos el país más racista, sí, somos los malos. Así empezaron con Saddam Hussein, con Irán.
2: ¿En qué momento
0: nos
2: persiguen
0: y
2: nos invaden?
1: Claro, dice, che, están desarrollando armas de destrucción masiva y vienen por.
0: Viste que la cancelamos a Rosalía ahora.
2: Sí.
1: Me parece
0: suspendió un show, tenía un show en Córdoba, lo suspendió.
2: Un tributo era.
0: Y ahora están viendo qué hacen con los Movistar Arena. Ayer empezó a dar vuelta la versión de que podrían llegar a levantar los recitales de.
1: Eso sí me parece de mal perdedor. O sea, si la mina te gasta, o sea, si un español te gasta porque te ganó la final, sí. ¿Cuánto tiempo gastamos a los franceses nosotros?
0: Claro, sí, todavía, o sea, hoy.
1: Todavía hoy.
0: Todavía hoy lo
1: eso,
0: sé.
1: Eso me parece de mal perdedor porque además no hizo, boludió.
0: Boludió.
1: Encima retuiteó o reposteó una publicación donde nos boludeaba.
0: Lo que no me gustó ayer, lo que le hicieron a Colapinto. Lo recontrabanco a Colapinto.
2: Sí.
1: No lo vi.
0: Lo recontrabanco a Colapinto.
1: Vi varios posteos y no pude detenerme.
0: Estas cosas que tiene la Fórmula 1 de marketing y de estas cosas. Entonces lo sientan en una conferencia de prensa con los dos corredores españoles. Sí, en serio.
2: Claro.
0: Lo pones en el medio de
2: pero
0: hablar.
2: Se la
1: no, que, y que se la banque porque él
2: se la banca.
1: Bardió a los ingleses, está bien.
2: Se la banca.
0: Pero igual se la bancó ayer.
1: Sí, se la bancó.
0: Sí, dice en un momento, no puedo creer, me da vergüenza lo que hicieron con la camiseta, lo que hicieron. Y estuvo ahí, bueno, dice, la verdad que estoy triste, dice Colapinto, por lo que perdió. Pero me parece que los pusieron. Como, viste, como diciendo, bueno, a ver, pongamos los argentinos y los españoles, que jugaron la final del campeonato del mundo.
1: Y la pasó
0: y
1: estaba, mal.
0: Y tenían todos una cara de culo. ¿Vos veías ves las imágenes en la conferencia de prensa?
1: Ellos tampoco la pasaron
0: y,
1: bien.
0: Sí, porque era medio forzado todo.
1: Claro.
0: Viste, de meter esa rivalidad en el medio. Así que bueno, no sé, ya está. Ya estamos como, viste, ya ni pienso en el Mundial a veces. Ayer pensé poco. Estamos como, viste. Ya ni pienso en el Mundial a veces. Ayer pensé poco en el Mundial.
1: Van a quedar las cosas lindas. Entonces,
0: sí, no pases, va a decantar esto.
1: No pases por D-Sport, entonces. No sé por qué se le ocurre pasar la final cada 15 minutos.
0: No.
1: D-Sport, cuando no tiene material, te pone, por ejemplo, la Argentina-Inglaterra.
0: Sí. ¿Entendés? No estoy para ver nada todavía del Mundial. No estoy para rever nada.
1: Córtenla con lo del chip de la pelota. Viste que lo decían de los goles de Argentina-Inglaterra.
0: Sí.
1: Y ahora lo ponen con la de Genesi.
0: Ayer vi otra de España y las apuestas también. España medio que vendió el partido con Cabo Verde y que no sé qué.
1: Hubo movimientos raros partidos. En eso, con dos partidos de España y con levantar la sanción al norteamericano, se me fue el nombre ahora.
0: Sí.
1: Se me fue el nombre del norteamericano que le levantaron la sanción. Hubo muchas apuestas entre, creo que fue entre lunes y jueves, entre que lo expulsan y que le levanten la sanción. Muchas apuestas de que le iban a levantar la sanción.
0: Bueno, no sé.

0: Final del primer tiempo, me parece que vi lo mejor.
1: Era tanto, para desgranar en lo que había, en lo que había de Boca. Bueno, el arquero respondió ante un cuando se lo.
0: Es bueno colombiano.
1: Es muy buen arquero. Sí. Bueno, Paredes tiene un nivel por encima del resto. Villa, que fue medio chiflado en el la presentación y después terminó.
0: Después lo aplaudieron. El fútbol es así. Ayer fue fútbol, fue termo.
1: El tema era, no nos olvidemos lo que hicimos. Pero como decía, pues estaba, ¿cómo se llama nuestro compañero?
0: Bueno, no te acuerdas de nada,
1: hijo. Sí, porque no he dormido bien, por
2: estás
1: eso.
2: Mayor.
1: Cuando no duermo bien me pasa más la memoria. Que es el periodista de Boca de Teis Sports, dice, una vez que tiene la camiseta de Boca, ya es jugador de Boca. O sea, más allá de que haya coqueteado con River, lo de la demanda lo explicó Riquelme, que decía que tenía que presentar la demanda para poder quedar libre.
0: Claro.
1: Que por eso había demandado a Boca.
0: Pero ayer, nunca insisto, fue tan térmulo de la hinchada de Boca. Claro. No lo atribuyo justo a la hinchada de Boca. Me parece que el fútbol argentino es así.
1: Claro. No, pero además lo que decían, se esperaba hasta más rechazo en el.
0: Sí.
1: Y no fue tanto.
0: Sí.
1: Ya, una vez que se pone la camiseta de Boca, ya decís, bueno, es jugador de Boca.
0: ¿Qué pelota le pone Paredes a Merentiel? El gol de Boca.
1: Sí.
0: ¿Qué pelota le pone?
1: ¿Y qué
0: ahí te das cuenta de que.
1: Y qué lástima que Villa y Merentiel no se entendieron mejor, porque si no me parece que hubiera andado mejor Boca, que sacó una diferencia exigua para un partido de vuelta contra un equipo que mostró cosas interesantes.
0: Sí, creo que, no sé si es Clarín quien que dice con altibajo Boca.
1: No fue
0: tampoco un gran partido.
2: Lo que me reí del arquero, del contrincante, ¿lo vieron al arquero?
1: Cuando se le escapa la pelota,
2: ¿qué hizo? Un aro. Pasó la pelota, ¿qué estaba jugando? Al básquet.
1: La gran Kiko.
2: ¿Qué hizo?
1: La iba a embolsar la pelota, le pasa por abajo.
2: Y pasó de largo la pelota.
1: Se desliza por el cuerpo y los pies se le va. Claro, porque baja los pies y se le fue. Pero es un equipo interesante, O'Higgins, y va a estar complicada el partido.
0: Tiene que ir a pelear allá ahora.
1: Claro, ahora tiene que ir
0: a pelear allá. Por lo que vi, tampoco los chilenos son.
1: Mostraron cosas interesantes. Hay que ver cómo son volcándose en ataque masivo, porque ahora serán ellos los que tienen que ir al ataque. Y hay que ver qué pasa con Villa con espacio.
0: Sí. Bueno, lo escuché a Paredes después del partido, anticipando que medio deja la selección también. Que se quiere correr ya. No es tan grande. ¿Cuánto tiene Paredes? ¿30 y pico? No, 31, 30.
1: Sí, 31.
0: Está como para 31, tirar un poco más.
1: Me parece.
0: Claro.
1: Pero el tema es ese. Lo que pasa es que también hay que darle lugar a los chicos ahora.
0: Sí.
2: ¿Puede? 31. Del 29 de junio del 94.
0: Tiene un toque más todavía, me parece.
1: Podría llegar en buen estado, pero él es volante, no es lo mismo un defensor o un arquero que un. Y lo de Messi es.
0: Claro.
1: Es una cosa, un caso aparte.
0: Se retiró Otamendi también ayer.
1: Ya lo había
0: Otamendi sí tiene casi 40 ya.
1: Claro. Por eso en el último partido, cuando hubo un penal, Lío le dejó que lo pateara Otamendi.
0: Que lo pateara él. Hay como un fe, más allá de todo, hay como un fin de ciclo ahí.
1: De varios.
0: De muchos jugadores. Y está bien, digamos.
1: No, y está bien, porque.
0: Si tenés 30 y pico ya.
1: Sí, vos sabés que.
0: Notás el peso también a los 30 y pico. Jugar en primera división, notar la diferencia contra los de 20 y pico, que es algo, como vos decís, casos extraordinarios como Messi.
1: Bueno,
0: pero el resto, el líder, se siente la diferencia.
1: Estamos hablando de la diferencia de edad entre Tagliafico y Yamal. Y sin embargo, Tagliafico se la bancó muy bien.
0: Sí, muy bien. Bueno, volvió el fútbol también, local, ganó el campeón.
1: Muy lindo el primer gol de Belgrano, ¿viste? Cuando ves y.
0: Toque.
1: De primera. Sí. Entonces vos decís, ¡epa!
0: Y hace una jugada uno de central. Un tucumano de central.
1: Sí.
0: Que hizo una jugada de Babi Fútbol adentro del área.
1: Tuvo Tommy Badaloni un rato en el.
0: Juego Badaloni.
1: Sí, el mendocino de Godoy Cruz.
0: Sí, bueno, ganó Belgrano.
1: Ganó Belgrano 2-1, ganó Argentinos, le ganó a Sarmiento de Junín. Fue el otro
0: de los partidos.
1: Enseguida repasamos toda la fecha.
0: Que
1: hoy juega el Lobo y juega Vélez.
0: Juega el Lobo y juega Vélez, sí. A las.
1: Sí.
0: A las.
1: Lobo.
0: 7 de la tarde, por ahí.
1: Claro, el Lobo 16:45.
0: Así que bueno, acá estamos, arrancando el programa de este viernes. No hace tanto frío. Mariano lo había dicho, que el viernes iba a haber como un ascenso de la temperatura. Mañana se vuelve a complicar. Otra vez, vamos a ver qué nos dice también el tema de la alta montaña, que es lo que está generando ahí como preocupación. Está cerrado el paso internacional.
1: Sí, todavía. Parece
0: en las no cosas 5 metros de nieve.
1: Sí, sí,
0: pero 5 metros.
1: Ahí vi la foto real del muro de nieve.
0: Sí.
1: Es del año 39.
0: Claro.
1: Con un auto viejo que.
0: De las cuevas.
1: Sí, que va pasando por un pasillito.
0: Y es más o menos esto que se está viendo ahora. Claro. Tienen que abrir túneles para. para poder pasar ahí.

0: gente que está aislada en las cuevas.
1: Mostraron el ingreso a los pugios. Es un también pasillo entre medio de unas paredes de nieve.
0: Algo, vos fijate qué pena, ¿no? Es lo que hablábamos ayer. Viste que se abrió el tránsito, no sé si volvió a cerrar, pero durante un ratito estaba cerrado en los payatas, se podía ir hasta Punta de Vacas. Claro, hay mucha gente, mucho turismo que quiere ver la nieve. Entonces, cuando dijeron Punta de Vaca, ¡prum!, empezaron a subir un montón. Vos ves las fotos de la gente, los videos de la gente. Claro, como la ruta está cortada.
1: Sí.
0: Entonces están todos los autos tirados sobre la ruta, estacionados, y la gente tirándose como puede de la ladera de la montaña, digamos.
1: Sí, o tirándose nieve, no mucho más.
0: Eso es toda la nieve que pueden llegar a ver.
1: Pero además seguía nevando en algún momento.
0: Sí, lo que yo vi estaba lindo el día.
1: Un amigo que hace guía en un momento que empezó a nevar otra vez.
0: Claro, pero como oferta turística, vos, por ejemplo, no sé, qué sé yo, no lo quiero comparar, pero tenés Bariloche explotado.
2: Y claro.
0: Tenés Bariloche explotado.
1: Pero son otras características de montaña también.
0: Sí, pero a ver, lo decíamos ayer, si vos tuvieras la forma de liberar la ruta y de que la gente pueda acceder a los centros de esquí, por más que penitentes, es lo que es ahora en la actualidad.
1: Sí, no, pero el tema es, viste que hablamos de Vallecitos.
0: Sí.
1: Bariloche tiene esa característica, es como si fuera Vallecitos.
0: Sí.
1: Digamos, en cuanto a las rutas y lo mismo. Y están mucho mejores las rutas de...
0: No nieva tanto, quizás. No tenés 5 metros de nieve.
1: Claro, y el circuito, las rutas están mejores.
0: Convengamos una cosa acá. Ahora hay 5 metros, pero hay 40 centímetros y se corta igual.
1: Sí, obvio.
0: Digamos, sí. No es que ahora, porque bueno, son 5 metros.
1: Hasta 30 centímetros.
0: Tenés 30 centímetros y se corta.
1: Se complicó, sí.
0: Se corta. Se corta igual la ruta. Pero bueno, la poca gente que pudo ir, viste, a disfrutar, vos las veías ahí subiendo, viste, caminando, subía caminando, se tiraba.
1: Lo lamentable es que, digamos, infraestructura había, supo haber.
2: Sí,
1: se fue. Eso es lo lamentable.
2: Se fue deteriorando.
0: Sí, bueno, eso
1: fue. Vos tenías una estación de servicio en las cuevas.
0: Sí, sí.
1: Todo eso lo fuimos perdiendo.
0: Y no estuvo bien lo que hicieron con penitentes. En definitiva, la historia demuestra de que esa expropiación que le hicieron a López Frugoni en su momento...
1: Mal hecha.
0: Para hacer algo mejor, la verdad, no hicieron algo mejor.
2: Se hizo nada durante mucho tiempo.
1: Claro. Encima, la expropiación creo que ahí era que no abarca los terrenos de la...
0: Sí, al principio había una parte de del complejo que no podían expropiar. Porque le había quedado casi como adentro de penitentes, pero creo que después al final lo terminaron expropiando todo.
1: Era donde estaban las sillas, digamos.
0: Claro, no, bueno, ahora la aerosilla. La volvieron a esta temporada la volvieron a habilitar. Lo que pasa es que todavía no la ponen en funcionamiento porque está cerrado el complejo, no se puede llegar a penitentes.
1: No, ahora no llegas a
0: penitentes. Pero lo que me llamó la atención es si, bueno, al final, una de las cosas por las cuales le sacaron la concesión a los López Frugoni de penitente era por la aerosilla. Y volvieron a abrir la misma aerosilla ahora.
1: Claro.
0: La misma, no cambiaron nada. No le cambiaron ni los cables.
1: No le tocaron nada.
0: Me decía, mira, hace 8 años que eso está parado y vos tenés que cambiar el cable. Cada tanto tenés que cambiar el cable de la aerosilla. No se lo han cambiado. Le han hecho un mantenimiento y le han vuelto. Lo que pasa es que todavía no funciona porque no el centro está cerrado. Porque la gente no puede acceder todavía. Así que. No sé, ahí veremos a ver cuando arranque, cuando puedan despejar la ruta y se pueda habilitar el parque de nieve. Lo que pasa es que ya te comiste la primera semana de vacaciones fuerte.
1: De los de afuera, claro.
0: De la gente, claro, del turismo fuerte invernal, que es esta semana, ya te quedó afuera. Así que estamos acá estoy muy entusiasmado, tengo muchas ganas mañana, porque está Serú Girán mañana. Vos decís, bueno, no.
1: No, sí.
0: Es el Girán.
1: Sí.
0: Es el Girán mañana.
1: Ellos son Girán.
0: Así que como es viernes, las noticias son más o menos las mismas.
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0: ¿Por qué no?
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0: Esta es la banda de mi vida. Por sobre todas, esta es la banda de mi vida.
1: ¿Querés spoiler?
0: ¿Spoiler de mañana?
1: El conteo que estoy haciendo.
0: ¿Qué? ¿Cuál?
1: El de las top 100 bandas.
0: Top 1. Top 1.
1: Claro. Spoileo, pero tampoco es mucha sorpresa ahí.
0: Tocan mañana Lebón y Aznar en la Arena Maipú. Vendieron todo, ¿eh? Hace como 20 días está todo agotado. Y sí, claro.
1: Agregaron una fecha para noviembre.
0: Para noviembre, el 12 de noviembre.
1: Que también van a tocar en ese fin de semana en San Juan.
0: Sí. Estoy parado en el medio de la vida. Me dice Mariano, mañana en la recital será de Cerú, va a hacer mucho frío. A ver, ya te digo, Mariano. Vale, vamos a preguntar a María García de última. No va a estar lindo mañana. Pero ahí adentro después hace calor.
1: Una vez que empieza.
0: Entras con frío, pero ahí adentro después hace calor. Me imagino que sentados mañana.
1: Sí, sí.
0: Sentados, sentados, sí, sentado, sí. Con silla.
1: Sí, porque.
0: Sí, con silla, con silla.
1: No es rock and roll.
0: No. No, bueno, pero. No,
1: claro, claro. Sí. No. Yo tuve la suerte de verlos en el Cosquín Rock 2013, que estuvieron los tres. Ya se había fallecido Moro, tocaba Charlie y en la misma fecha, en el mismo escenario, tocaban primero Aznar y después León. Y obviamente estábamos todos esperando que subieran los otros dos invitados y se juntaron tres temas, tocaron.

0: Yo voy a seguir con esto, Qué mejor que ir a laburar que estar llevando a los chicos al colegio, estar comiéndote los retrasos en el acceso este. Ayer casi me meto en contramano en una de las laterales del acceso sur, que la cambiaron de mano. Doblé como si nada, pero doblé como si nada.
1: Y dijiste, todos estos lucos que vienen en contramano.
0: ¿Qué hacen? Viste, esto es típico del periodismo. Vos lo contás y nunca lo aplicás.
1: Lo dijo Novarecio el otro día, claro. Que dice, fui a un lugar, dice, y toda la semana diciendo que estaba cerrado.
0: Sí.
1: Dice, y fui y estaba cerrado.
0: Totalmente, dice. Totalmente. Venimos contando, ojo con los cortes en el acceso sur, los cambios de mano, qué sé yo. Venía por Bulnes, doblé, listo.
1: Mi abuela me pasaba eso.
0: Casualidad.
1: Mi abuela me decía eso. ¿Dónde escuchaste esa boludez? Le decía yo. Dice, tu radio.
0: Claro.

0: Mucho. ¿Cuánto tiempo más llevará? Me pusiste Parado en el Medio de la Vida.
1: Sí.
0: Y creo que todo Seminare, todo la...
1: Seminare es el himno. Seminare es el himno. Eitileda es el himno también.
0: Eitileda, ya lo hemos dicho, sí, es nuestra rapsodia de bohemia.
1: Sí.
0: Gracias, Lío.

0: Primero no tenía bajo sin traste.
1: Claro.
0: Así que no podía hacerlo.
1: Y por más si lo tuvieras, anda a tocarlo.
0: No hubiera podido.

0: Qué lindo es verlo tocar todavía los dos. Queremos escucharlos. León está viejito, ¿viste? León está viejito.
1: Sí. Se emociona en todas las entrevistas.
0: Se llora en todas las entrevistas. Llora, sí.
1: El año pasado los vi en el Quilmes, estuvieron con invitados, eran ellos dos con invitados, estuvo Trueno, estuvo Sandra Miano, muchos invitados.

0: Nos dicen por acá, pueden poner Mientras miro las nuevas olas, es el tema 1 del lado B de Bicicleta.
1: Otro de los Eiti Leda, canción de Alicia en el País y Mientras miro las nuevas olas, son los que te digo que son ensayos sociales.
0: Absolutamente.
2: Dificilísimo un top 5 de canciones de Serú. Yo meto Esperando nacer y San Francisco y el Lobo.

día, buen día. Qué buena música y los silencios en Alicia. El auto se congeló. Impresionante. Buen viernes.

0: Hola, buen día, ¿cómo están? A Spinetta, en una entrevista en el Expreso Imaginario, le preguntaron qué tema de Charlie le hubiera gustado componer y respondió Viernes 3 sí. AM. Dijo, bueno, no solamente a mí, a todos, hasta Paul McCartney le hubiera gustado componerlo.
1: Sábado azul y un domingo sin tristeza.
2: Para mucha gente es muy bajón esta canción, pero es hermosa esta canción.
3: Habla de auto.
2: Sí, obvio, pero...

0: sí.
1: Es como se cierra todo el show de Cerú. Obviamente. Todo el show de Cerú cierra con seminarios.
0: ¿Cómo voy a llorar mañana, boludo? No sé, ya me lo estoy preparando. Ya me estoy preparando.
2: No seas lloricón.
0: Sí, sí, sí, soy Scaloni.
3: Chico, gracias, gracias por arrancar el viernes con Cerú. Tenía el disco doble de Obras, el que es en el Coliseo, creo que. Y es buenísimo escuchar también los comentarios entre canción y canción de Charlie. Y de todo, cómo se va. Está muy bueno. Aguante, aguante, Cerú.
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0: Vamos a cantar así.

0: tu mente.
1: Tu mente.
2: ¿Cómo cantaba? Me mataba eso. Cuando le metía eso, tu mente.
1: Porque él lo hacía, porque se había criado en Estados Unidos.
2: Claro.
1: En cambio, Miguel Mateos nunca supe por qué lo hacía. Creo que por una cuestión de.
2: Más respeto a Miguel Mateos.
1: No, ¿sabes qué?
2: Más respeto. Si lo vas a criticar a Miguel Mateos.
1: Sabes que lo amo. Ah. Sí, sabes que lo amo. Sabes que es mi debilidad.

0: Bueno, no iba a ganar nada hoy, pero y sobre todo, esto ya salimos un poco del fútbol, del mundial y de toda esta historia que venimos desde hace ya casi un mes. Pero sí voy a hacer una referencia a un artículo que leí que me dio mucha ternura, mucha ternura, y que tiene que ver con una investigación científica. ¿Y sabes con qué, ¿saben con qué está vinculado? Con los chistes malos de papá. Todos los padres hacemos pelotudeces con nuestros hijos.
1: Che.
0: Todos. Contamos chistes malos, hacemos morisquetas, los hacemos pasar vergüenza. Yo me acuerdo que de chicos estos los agarraba y cuando los llevaba al colegio, iba al colegio y me hacía pasar como que era Rengo cuando iba caminando al colegio. Chicos se morían de vergüenza. Así, vos, papá, ¿por qué haces esto?
1: Sí,
0: todos hacemos eso como padres.
1: El profesor acá no entraba a buscar a la hija a los bailes gritando.
0: Por ejemplo.
1: Está la publicidad esa del tipo que le baila al hijo y que al hijo le parece.
0: Es hermosa.
1: Le parece simpático.
0: Una de teléfono celular.
1: Claro, le parece simpático cuando es chiquito. Ya después le empieza a dar vergüenza y después el tarado baila.
0: Y él hace lo mismo que el padre. Hace lo mismo que el padre. Bueno, escuchen esto, porque la verdad que me dio mucha ternura y tiene una explicación de por qué los padres hacemos chistes malos. Es un artículo del Washington Post que se publicó ahora hace un par de semanas en el medio del mundial.
1: Al lado del artículo que decía que somos racistas.
0: Exactamente, no, antes de ese artículo. Entonces dice que esos chistes típicos de los padres que provocan vergüenza y sobre todo que son esa vergüenza ajena por lo malo que son muchos de esos chistes que hacemos, cumplen una función muy importante para la crianza. ¿Por qué? Porque actúan como una forma sencilla y cotidiana de conectar emocionalmente con los chicos, muy parecido a cuando son bebés y jugás al cucú, sí. O al dónde está, que también es un juego muy característico con los bebés, porque genera una risa compartida, relajan el ambiente y además fortalecen el vínculo entre el padre y el hijo. Hay una universidad en Carolina del Norte que analizó más de 32.000 chistes de este tipo publicados en internet y descubrió que los más efectivos suelen basarse en juegos de palabras, en tomar expresiones al pie de la letra o en romper las expectativas que hay en una conversación de forma graciosa y divertida. Según los expertos, este tipo de humor actúa como un pegamento social divertido. ¿Por qué? Porque además reduce el estrés, ayuda a regular las emociones y permite a los padres intervenir en momentos tensos de una manera más ligera y más positiva. Aunque los hijos se quejan como se quejan de lo malos que son y lo vergonzoso que son estos chistes, crean recuerdos agradables. Enseñan a los chicos a aceptar el humor, aunque no sea perfecto, y además refuerza la relación del padre y el hijo de una manera más natural y más cotidiana. El valor de estos chicos no estaría necesariamente apuntado a provocar una carcajada. Incluso cuando generan una mueca, un suspiro o un qué papelón, como te dicen, puede cumplir además una función emocional. Hay un psicólogo que se llama Stephen Sultanov, de una universidad en Austria, que explica que el humor puede generar una sensación de cercanía entre las personas. Y en el caso de los padres, este tipo de bromas puede operar de una forma parecida a los juegos simples de la infancia. Porque no importa tanto la calidad del chiste, sino la interacción que produce. Claro, la broma repetida, el juego de palabras absurdo o la frase predecible pueden transformarse en pequeños rituales familiares que los hijos seguramente van a recordar con el tiempo. Esto no me cabe ninguna duda. Es la publicidad esta que vos decías del teléfono celular.
1: Sí,
0: del padre que bailaba con el hijo.
1: El nene lo ve bailar al principio y es su ídolo. Y después ya cuando es grande...
0: El tipo lo llama ya padre con el bebé en brazo y le hace una videollamada, le dice, mira papá, y se pone a bailar con el hijo, me destruye esa
1: publicidad. Sí, es tremendo, es tremendo.
0: Bueno, dice además, entender un chiste exige cambiar de perspectiva, reinterpretar una frase, aceptar una pequeña sorpresa, y ese proceso, según los especialistas, también puede ayudar a regular emociones y enfrentar situaciones difíciles en la vida. Entonces, en ese sentido, los chistes de papá no solo buscan hacer reír, también pueden enseñar a los chicos a jugar con el lenguaje, mirar los problemas con distancia, compartir momentos livianos con sus conciudadanos, con la gente con la que habitan. Y parte del encanto de los chistes de papá está justamente en que muchas veces son malos. Esa es la característica. La incomodidad, la previsibilidad y el tono inocente son los que lo vuelven muy reconocibles. Por eso, aunque puedan provocar vergüenza ajena, también construyen una marca afectiva, una forma de decir estoy acá, de llamar la atención sin agresividad y de crear una conexión cotidiana. Cuando tu papá repite el mismo chiste malo hasta el cansancio, lo que te están haciendo es entrenarte para algo, que es sobrevivir a la vergüenza. O sea, te está empezando a entrenar para sobrevivir de alguna manera a la vergüenza que vas a tener en muchos momentos de tu vida. Entonces, aunque los hijos se quejen de los malos y los vergonzosos que son,
1: los estamos educando.
0: Estos chistes crean recuerdos muy agradables, enseñan a los chicos a aceptar el humor, aunque no sea perfecto, y refuerzan la relación padre-hijo de una forma natural y cotidiana. Por eso, amigos, sigamos siendo papás ridículos.

0: 6 grados la temperatura actual en la ciudad de Mendoza. Vamos a ver qué nos cuenta Mariano ya, en un instante nada más. Porque vamos a mejorar un poquito, va a despejarse, va a subir la temperatura. Tenemos la locura de 14-15 de máxima para hoy, ¿eh?
1: En comparación es vida.
0: De los días que venimos atravesando de heladera. La verdad que va a mejorar un poquito, pero no pinta bien el fin de semana, ¿eh? Así que vamos a ver qué nos dice en un rato.

0: Al 7:47, ¿qué haces, Mariano? Buen día.
1: Buen día, chicos, ¿cómo están? Buen viernes.
0: Igualmente. Bueno, tenemos altísimas expectativas de lo que nos vas a contar, ¿eh?
1: Bueno, eso ya de parte de ustedes, no mía. Claro. No, bueno, ahora en serio.
2: Hágase cargo, García.
0: No vas a defraudar, sí.
1: No, a ver, no nos espera un fin de semana playero a pleno sol, con temperatura de 30 grados, pero tampoco vamos a tener días como los que pasaron. Que fue un día lindo, sino vamos a tener días con nubosidad, por supuesto, porque esto que está afectando a alta montaña está afectando también a Chile, digamos, zona baja, y a nosotros también nos llega la inestabilidad, pero no van a ser días tan complicados como fueron los primeros días de la semana. Vamos a estar un poquito más parecidos a ayer, aunque con un poco más de nubosidad. Por ejemplo, hoy a la noche parece que se va a nublar un poquito y que podemos llegar a tener en los barrios ahí cercanos a la precordillera, que vaya a ser que provoca algunas precipitaciones débiles. Después, cuanto más nos alejamos de la cordillera, menos probabilidad de lluvia va a haber, pero los días van a estar así, como la nubosidad un poquito agolpada sobre la montaña, pero afectando también hacia el este. Así que no va a ser un fin de semana horrendo, no va a ser el mejor, pero comparativamente ganamos.
0: Genial.
1: De lo que veníamos teniendo, claramente vamos a ganar. Hoy sí, a prestar atención, porque al despejarse, al bajar la temperatura, estamos teniendo unos 3 grados comparado con los 5 o 6 que hemos tenido hasta ahora. Por ahí se nota un poquito la diferencia, pero ¿qué es lo que hay que tener en cuenta? La posible formación de neblinas y bancos de niebla. ¿Dónde? Prácticamente en toda la provincia, porque es una masa de aire bastante saturada. Es decir, la humedad relativa en este momento es bastante alta. Estamos hablando de arriba del 80%, así que sobre todo sectorizadamente podemos llegar a tener neblinas y bancos de niebla. Por supuesto, los departamentos del este y sobre todo Valle de Uco, con mayor probabilidad, porque son los lugares donde la temperatura baja mucho más. En Valle de Uco, además, heladas porque tenemos temperaturas negativas. Así que ese es el panorama. Se despejó, la temperatura consecuentemente baja. Después la nubosidad va a volver hoy a la tarde-noche y puede llegar a dar algunas precipitaciones para el sábado. Después se va a ir también un poquito el sábado, vuelve el domingo, o sea, va a ser eso. Vamos a tener nubosidad variable con esta variación, donde de noche vamos a tener más cobertura nubosa y cuando sale el sol empieza a bajar un poco. Si quiero decir algo, por más que la probabilidad sea baja, pero hacía mucho que no hablábamos de esto, existe la probabilidad de que para el lunes tengamos algo de sonda en el llano en horas de la tarde. Sería breve, no sería muy intenso, pero sí podría darnos un dato de temperatura totalmente desorbitado por un ratito.
0: Igual arranca pero agosto, es época.
1: Claro, exacto. Sí, a ver, a nivel científico es época todo el año, es algo muy particular de Mendoza, pero a nivel cantidad y probabilidad siempre agosto suele ser el mes más probable. Así que sí, nos estamos acercando y también sería como una, no voy a decir amenaza, pero sí una presentación, porque sería muy breve, muy chiquito, muy cortito y no va a ser leve, va a ser como una carta de presentación que dice, bueno, chicos, en una semana ya saben que vengo. Pero bueno, nada, lo menciono porque me pareció algo curioso lo que puede llegar a ocurrir el lunes.
0: Está muy bien.
1: Insisto, no sería muy fuerte, pero podría pasar. El lunes lo volvemos a ver bien. Así que bueno, ese es el fin de semana que se nos viene, también el viernes, y hoy vamos a tener un poquito de buen tiempo en alta montaña, pero ya de la tarde vuelven las nevadas débiles y con intensidad en aumento, siendo mañana, por supuesto, día donde la intensidad ya empieza a ser un poco más alta. Así que también alta montaña sigue con este evento, con cortes, si se quiere, pero va a seguir con la nevada durante varios días más. Ya lo habíamos hablado hace un tiempo, que parecía que los primeros días de agosto cortaba. Ahora, en vez de hacerse un evento tan compacto, como que se empieza a abrir con algunos vallecitos en el medio, pero se tira. Así que hasta el nuevo aviso, las nevadas van a seguir intermitentemente, pero van a seguir.
0: Está muy bien.
1: Así que si tienen alguna duda me dicen, y si no, ya saben que
0: ¿alguna duda?
1: No.
0: Para decirle,
2: ninguna duda. No.
0: Bueno, dale nomás.
1: Le doy nomás. Hoy es viernes 24 de julio, el sol va a salir a las 8:31, se pone a 18:53, son 10 horas 22 minutos de luz solar, dos más que ayer. Para Gran Mendoza y Ciudad del Pronóstico nos dice algo parcialmente nublado y frío, con neblinas matinales, mínima de 1 a 3, máxima de 15 a 17, en el mejor de los casos. Si se nubla un poco, tendremos un par de grados menos, pero estaríamos hablando de la temperatura más alta de la semana. Upayata, algo parcialmente nublado y frío, con nubes y en aumento hacia la tarde, mínima de 5 grados, pero bajo cero, y máxima de 4 grados positivos. Departamento del Este, algo parcialmente nublado y frío, con neblinas y heladas matinales, mínima de menos 3 a 1 positivo, máxima también de 15 a 17. Valle Duco, algo parcialmente nublado, frío, con neblinas y heladas matinales, y la nubosidad aumenta también hacia la noche, mínima entre menos 2 y 0, máxima entre 13 y 15 grados. Alta montaña, mayormente nublado, con nevadas débiles intermitentes, seguramente corten ahora y vuelvan a la tarde ya con intención aumento, mínima de menos 12, máxima de menos 3. Cerramos uno de los días más lindos de la semana para el día de hoy, este viernes. Mañana, ya saben, puede haber algunas precipitaciones débiles durante la madrugada y después la nubosidad se va, vuelve a la noche para arrancar la mañana del domingo también con la nubosidad, se vuelve a ir con el sol, así que ese es el ciclo que vamos a repetir los próximos días.
0: Genial, Mariano, muchas gracias, ¿eh? Buen fin de semana.
1: De nada, chicos, un placer. Buen fin de semana. Nos vemos el lunes.

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8: 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Me hace acordar cuando era pibe y iba sin un problema y sacaba la entrada para ver a Charlo, a Pedro, ahí. Y ahora fui a sacar la entrada para verlo y me puse a sacar cuenta. Y el mes aguinaldo de la escuela, el mes aguinaldo de los clubes de los pibes y nada. Sí, sí. Ahora cuando tocó dejar a mis pibes en la escuela. Así que cuando salga la escuela los cago a trompar los dos.
9: No,
8: no pude comprar las entradas muy caras.
9: Tranquilo, tranquilo. Sí, está caro, los espectáculos. A ver. Depende de lo que vayas a ver, pero por ejemplo, hoy pagar 80, 90, 100 lucas una entrada y es un número.
26: No se puede todo, eso, claro.
9: Van dos, digamos, se te hace cuesta arriba. La verdad, antes era como un poco más accesible. Históricamente siempre no era un gusto caro ir a ver un show. Depende del show también, y depende del espectáculo, pero sí es verdad que se ha transformado en algo muy caro. Bueno, antes que nada, nos manda un mensaje un oyente, y la verdad que esto no había reparado yo, pero fíjense lo que nos cuenta. Dice, soy profe, y además he sido soldadito clase 62, uh-huh. Con lo cual, digamos, todos sabemos, ¿no?, lo que significa ser clase 62, claro, en esa generación de argentinos. Y lo que nos cuenta que desde ayer Google Maps sí, muestra a las Islas Malvinas como Islas Malvinas.
26: Islas Malvinas.
9: No sabía yo que eran Falkland, estaba como Falkland antes, claro, y ahora están como Islas Malvinas. Y me fijé y es verdad, estás sí, a Google Maps y están las Islas Malvinas.
26: No recuerdo cómo era antes.
9: Claro, no tenía ese
26: registro. Ayer entré cuando vi el posteo, porque varios lo subieron.
9: Claro.
26: Eso y el hecho de que muchos están invadiendo todos los perfiles de Google de los negocios en Malvinas y le ponen las Malvinas son argentinas.
9: Bueno, dice, yo lo comparé con otros alumnos que están fuera de la Argentina y se ve que también, si vos entras en Google Maps fuera del país, también te figura igual.
26: Porque podría ser un gesto solamente en Argentina, si vos.
9: Claro, y dice, se ve que de algo sirvió la banderita mundialista, uh-huh, en este caso. Bueno, obviamente.
26: Porque además las consultas crecieron muchísimo en Google. Es algo, claro, que a todos les llamó la atención.
9: Claro. Bueno, para actualizar un poquito la agenda, vamos a abarcar tres o cuatro temas diversos, hoy que están en la agenda. Ya en un ratito vamos a hacer la primera nota. Vamos a hablar un poquito de esto, que fuera de toda agenda política y económica, que es una noticia a nivel global, lo que ha pasado con la inteligencia artificial y el ChatGPT, que en un momento violó la misma inteligencia artificial en unas cuestiones vinculadas a la seguridad, que está todo el mundo como aterrado, pues, diciendo, bueno, fue el primer indicio de que, viste, cuando uno dice, ojo, porque en algún momento la inteligencia artificial se puede volver autónoma. Bueno, para muchos,
26: tome conciencia de sí misma, decís vos.
9: Hubo un intento el otro día.
26: Así empezó, termina la historia, a mí no me molesten.
9: Es muy gracioso, porque vos le preguntás al ChatGPT qué pasó y te dice nada. Pero le insistís, contame las violaciones de seguridad. Dice, no hubo violaciones a la seguridad. Te dice el ChatGPT en este caso.
26: Te niega todo.
9: Lo vamos a poner en blanco sobre negro. Esa historia.
26: Te niega todo.
9: En un ratito.
26: Es un marido.
9: Háganme acordar, en un ratito me voy a enroscar un poquito, hablando de política y sobre todo mendocina. Se lanzó, en realidad ya se había lanzado, pero terminó de ratificar hace un par de noches, lo hizo en el programa de Canal 7, ¿cómo se llama? ¿El Dimasio? Nunca me acuerdo.
26: Séptimo día.
9: Flor de Estefan es como candidata a gobernadora del peronismo, así que vamos a hablar un poquito de la Roja y cómo está la situación en las radicales, que hay alguna novedad también en estos últimos días. Vamos a entrevistar a Vargas Arizu, el ministro de producción, porque en el paquete desregulatorio de Sturzenegger, que hablábamos ayer, no solamente está esta historia que hemos visto, ¿no?, del tema de las librerías, de la garrafa de gas, de las farmacias, también que nos ocupamos, sino que se mete en profundidad con el tema del vino. Es tan largo el proyecto de ley, son más de 100 artículos, que el otro día, cuando lo leí, no alcancé a leerlo en profundidad.
26: Lo que pasa es que lo primero que uno identifica es la COVIAR.
9: Es la COVIAR, pero hay mucho más que la COVIAR, ¿eh? Sí, hay mucho, sí, sí, se mete con la desregulación de la industria vitivinícola. Así que, bueno, vamos a hablar con el ministro de la Producción para ver qué implica eso. Y, por supuesto, hay dos o tres noticias que son las que están dominando la agenda. Una de ellas es que el presidente viaja esta noche a Brasil para iniciar una agenda internacional que no solamente lo va a llevar a Brasil mañana, sino que en los próximos días lo va a llevar a otros países latinoamericanos para darle, Milei, su respaldo a los principales líderes de la derecha, incluso los que ya se han convertido en presidente. Pues va a estar mañana en el lanzamiento de la candidatura de Flavio Bolsonaro,
26: Flavio,
9: en Brasil para presidente, y va a estar también la semana que viene en la asunción de Abelardo de la Espriella en Colombia y de Keiko Fujimori en Perú. Así que va a ser protagonista de esa gira el presidente argentino. A Brasil se va ahora con Karina y con Kirchner esta noche. Mañana va a ser en San Pablo la visita específicamente. Sacaron un comunicado ayer de la Casa Rosada diciendo que, bueno, el objetivo está puesto en fortalecer los vínculos entre la República Argentina y el Estado de San Pablo. Biribiri, en realidad lo que va a hacer Milei va a estar presente mañana en el lanzamiento de la candidatura de Flavio Bolsonaro, el hijo de Jair Bolsonaro. Recuerden ustedes que Jair Bolsonaro está preso, no pudo presentarse como candidato, entonces delegó esa candidatura en su hijo. Pero ¿por qué el lanzamiento? Las elecciones son el 4 de octubre. En Brasil, las elecciones presidenciales.
26: Sí.
9: ¿Por qué el lanzamiento? Porque es el procedimiento electoral que tiene Brasil. Vos decís, bueno, estamos casi en agosto, recién se están lanzando los candidatos. Bueno, sí, formalmente, desde el lunes, se disparó una nueva fase en la carrera presidencial, que es el inicio de los congresos de los partidos para oficializar los candidatos. Entonces, mañana va a estar presente Milei en el lanzamiento oficial, la oficialización de la candidatura de Flavio Bolsonaro. Creo que la candidatura de Lula se lanza el 2 de agosto recién, y la campaña electoral empieza en Brasil el 16 de agosto. Así que es casi como una presentación formal la que va a tener mañana Flavio Bolsonaro. Acuérdense también que Milei se quiso entrevistar con Jair Bolsonaro en la cárcel, la Corte de Brasil no lo dejó. Jair Bolsonaro no puede recibir ni siquiera visita del hijo en este caso, así que le impidieron también la visita a Milei. Va a ser recibido mañana el presidente argentino por el gobernador de San Pablo, que también es de la derecha, y que lo va a recibir, y a la tarde va a participar en el lanzamiento de Bolsonaro. Ahí estaba viendo cómo están las encuestas en Brasil de cara a las elecciones del 4 de octubre. Lula va por su cuarto mandato, no consecutivo, hay que decirlo, pero es cuarto mandato. Ya tiene 80 años Lula.
26: Claro, hizo dos, está en el tercero salteado.
9: Fue el gobierno de Jair Bolsonaro y después volvió.

0: Me acuerdo, un tipo muy agradable para tratarlo. Decía de las encuestas, cómo están en Brasil. Publicaron una en estas últimas horas, que fue la última que alcancé a ver. Está adelante Lula con una diferencia de más o menos 8 puntos, arriba de Flavio Bolsonaro, pero bueno, hay un camino largo todavía para recorrer, ni siquiera, decíamos, arrancó la campaña electoral en Brasil, que falta todavía un trecho largo. La otra noticia importante, vamos a ver hoy cómo se desarrolla, digo hoy porque hoy empiezan a regir los aranceles, ya empezaron a regir los aranceles que otra vez impuso el gobierno de Donald Trump,
1: de 50%.
0: No, sí, en realidad no, son de entre el 10 y el 12,5%. A nosotros nos tocó el 10, nos tocó el impacto más bajo de los aranceles. Ellos lo que plantean es para combatir la importación de bienes producidos mediante trabajo forzoso. Apunta a China, fundamentalmente, con esto nuevamente, como supuestamente nosotros no tenemos trabajo forzoso, o bien, a ver, no es que no tengamos trabajo forzoso, hay muchos talleres en muchos lugares del país que son legales, tranquilamente puede ser considerado trabajo forzoso. Lo que pasa es que nosotros tenemos leyes para combatir el trabajo forzoso. Entonces, como tenemos estas leyes, a nosotros nos toca el arancel más bajo, que es del 10%. Claro. Pero así todo, se supone que somos aliados de los Estados Unidos, y otra vez nos clavaron aranceles. Los aranceles empiezan a regir a partir de la del día de hoy. Y bueno, lo que destacaban ayer algunas fuentes cercanas a la Casa Rosada es que todavía se tiene que evaluar cómo va a quedar la tasa para los más de 1.600 productos que la Argentina exporta a los Estados Unidos y que en algún momento también habíamos quedado enredados, ¿no?, en esta política. Pues zafamos cuando Trump en algunos puntos dio marcha atrás, pero ahora otra vez vuelve a instaurarse esta controversia de los aranceles al ingreso de productos a los Estados Unidos, que, bueno, están diseñados, como decíamos, ¿no?, para combatir la importación de aquellos bienes producidos con trabajo forzoso en muchos países del mundo, sobre todo en el sudeste asiático. Así que, bueno, ahí hay un punto que otra vez vuelve a poner esta tensión entre la relación de los dos países. Ayer estuvo Luis Caputo, el ministro de Economía, en la exposición rural. Está a esta altura de año, siempre coincide con las vacaciones de invierno en Buenos Aires, se está desarrollando la exposición rural de Palermo, que es como una de las muestras más tradicionales de la historia económica argentina, porque va al campo a mostrar su producción ahí en el predio ferial.
1: Las radios transmiten desde ahí,
0: en Buenos Aires esto es una movida gigantesca, históricamente
1: es el centro de Buenos Aires.
0: Yo como pequeño porteño que fui en algún momento
1: fuiste
0: obvio, pero por supuesto era una forma que teníamos de tener un contacto. Yo iba a ver las vacas, que no veía nunca en mi vida una vaca.
1: Claro,
0: en Buenos Aires nunca
1: iban los toros,
0: las vacas, las ovejas, veíamos los animales, era una forma de conexión, digamos,
1: con... Bailando en la sociedad rural debe ser uno de los mejores temas de Casero.
0: Claro, bueno, fue el ministro de Economía ayer, Luis Caputo, la inauguración. Veremos, creo que es el domingo, la inauguración del rural de Baimirei, de vuelta del viaje a Brasil. Por supuesto, los Kirchner
1: no fueron nunca. Alfonsín la pasó mal.
0: Hay un histórico discurso de Alfonsín donde les contesta, Alfonsín en aquel momento a la sociedad rural. Y Luis Caputo les llevó un mensaje que no fue muy alentador para el campo, porque lo que le dijo es que, bueno, que el esquema de retenciones se va a mantener como está. Esto es el ministro de Economía ayer.
2: ¿Ha bajado retenciones el domingo?
3: No, el domingo no, ya los anuncios se hicieron hace 2 meses ya.
2: O sea que se descarta algún anuncio vinculado con carne de vacuna.
3: No hay ningún anuncio en particular. Los anuncios, como digo, se hicieron ya en su momento hace 2 meses y, bueno, en la medida que el superávit económico dé más margen, ojalá podamos entonces seguir bajando.
0: Bueno, es un anuncio que el campo estaba esperando de alguna manera, que ya el ministro de Economía les anticipó que por lo menos este fin de semana no se va a producir. Salió Patricia Bullrich ayer, para cerrar un poco la agenda nacional, hablar sobre el debate de la nueva ley de inviolabilidad de la propiedad privada que quiere discutir el gobierno en el Congreso de la Nación y que todavía no logra los respaldos suficientes, fundamentalmente porque, bueno, lo que apunta el gobierno es hacer caer las restricciones.

0: restricciones que hay hoy para la venta de tierras a extranjeros, ¿no?, en la Argentina. Esto decía ayer la senadora nacional sobre este proyecto de ley.
1: La idea original es que un Estado extranjero no puede de ninguna manera, y eso lo pusimos en prohibición total, comprar un milímetro de tierra argentina. Es decir, la soberanía está absolutamente resguardada. Ahora, el concepto de propiedad es un concepto que lo define nuestra Constitución. Un extranjero que vive en la Argentina tiene los mismos derechos y también las mismas responsabilidades que tiene un nacional. Es decir, puede comprar tierras, puede comprar un departamento, puede comprar una fábrica, puede trabajar.
2: ¿La cantidad de tierras sin limitación de hectáreas?
1: Eso no puede tener limitaciones, porque la limitación es algo que no está dentro del sentido de lo que la Argentina plantea.
0: Bueno, ahí está, se ancla Patricia Bullrich en la Constitución para habilitar la venta de tierras extranjeros, que hoy no está prohibida. Lo que sí hay es un límite. Lo que hay es un límite, lo que quieren borrar es ese límite, que es el punto central del debate. Hoy no tienen los votos, no tienen los votos tampoco para avanzar con la reforma política, para la reforma electoral que quieren hacer para el año que viene con la eliminación de las PASO, y ahí va este debate en el Congreso, y va a estar todo paralizado ahora, cuestión de receso. Los legisladores nacionales. La sesión de la ley de inviolabilidad de la tierra va para el 6 de agosto, en el Senado específicamente. Y lo último, y acá sí cierro la agenda nacional, Adrián Rabier, el vocero presidencial, se metió ayer en la rosca política diciendo que Milei va a tener 4 años más.
3: Milei va a seguir otros 4 años más. ¿Es tanto lo que hemos logrado en 4 años o va a ser tanto lo que vamos a poder mostrar a octubre del 27? Que me costaría creer que la gente quiere volver para atrás a más de 50% de pobreza, indigencia, economía cerrada, etcétera, ¿no? Digamos, ese es el mensaje que por lo menos... Ahora, si Milei reelige 4 años más, el plan de estabilización se va a consolidar, vamos a recuperar una moneda sana, la economía va a seguir creciendo, pero algún día el presidente no va a estar ahí para digamos, acompañar este plan de estabilización, o el propio Bausili, como presidente del Banco Central, que lleva adelante una tarea extraordinaria en términos monetarios y financieros, probablemente no esté ahí, y bueno, queremos poner algún tipo de barrera a los que quieran volver al plan Platita y a volver a emitir.
0: Bueno, hablando de octubre del 27, después en un ratito voy a tirar algunas líneas de octubre del 27 acá, o ese perfil de octubre del 27 acá en Mendoza.
4: ¿Qué no va a ser octubre del 27?
0: ¿Será? No sé. Y ahora te voy a contar por qué.
4: Entonces tenés una novedad.
0: No sé si no va a ser octubre del 27. Bueno, decíamos recién, la verdad que cuando yo leí esta noticia, dije, bueno, pongámosla en contexto para ver de qué se trata. Esto se conoció hace 48 horas. La empresa creadora del ChatGPT, que como todos saben es OpenAI, lo que confirmó el viernes que sus modelos avanzados de inteligencia artificial se descontrolaron durante una prueba de seguridad y hackearon por su cuenta una popular plataforma para programadores. Fue un incidente cibernético sin precedentes, dijeron que iban a abrir una investigación. Es muy técnico lo que sucedió, digamos, lo explicaban técnicamente qué fue lo que sucedió, pero evidentemente fue una especie de hackeo autónomo que hizo la inteligencia artificial. Para muchos fue un incidente controlado, en definitiva, lo que sucedió, pero bueno, obviamente se disparó una alerta, porque hay muchos expertos en ciberseguridad que lo que están advirtiendo, que esto demuestra que los agentes de la inteligencia artificial autónomos ya actúan de manera similar a un hacker real. ¿Se entiende más o menos?
5: Sí. ¿Qué sería cuando un usuario consulta? La IA va a lugares donde en teoría no puede entrar.
0: Esto fue una prueba interna que hicimos dentro de la inteligencia artificial.
5: Pensé que había sido por un usuario.
0: Que se les descontroló. Vamos a hablar con Sebastián Di Domenica, que es periodista y profesor universitario, que es especialista en medios digitales e inteligencia artificial, para encuadrar esta noticia que se conoció y a ver si lo estamos perfilando correctamente. ¿Cómo va, Sebastián? Buen día.
6: Hola, ¿cómo estás? Bueno, un gusto hablando con ustedes.
0: ¿Vamos a morir?
6: Bueno, a ver,
0: vamos a morir.
5: No dijo que no.
0: Vamos a morir. Me tendrías que haber dicho que no, rotundamente.
6: No, yo soy un optimista de la IA. No un, digamos, sin dejar de analizar que es una tecnología demasiado compleja y que debe, que necesita regulaciones, que necesita cuidados, que necesita sistemas de seguridad, etcétera, pero no dejo de ser un optimista de todas las posibilidades que abre la IA, ¿no?
0: Sí, claro.
6: Pero bueno, en lo que pasó acá, a ver, a mí me parece que hay que contextualizarlo, ¿no? Porque por un lado, efectivamente, los motores de IA son cada vez más poderosos, eso... digamos, está eso, todos los científicos, incluso los creadores de los de la tecnología básica que le dio punto de partida a la inteligencia artificial, sostienen que el avance de los modelos es tan vertiginoso que ya ni los informáticos entienden cómo se van desarrollando o mejorando estos modelos. ¿Sí? Porque recordemos que cuando los modelos de IA empiezan esto que se llama el aprendizaje automático, el machine learning, o el deep machine learning, que es el aprendizaje automático profundo, que es el que va generando los modelos de IA, se pierde un poco el control, porque la IA empieza a aprender de todo lo que tiene a su alcance. Por ejemplo, todas las conversaciones que tienen con las personas todos los días. Entonces, el conocimiento de estos motores empieza a expandirse y expandirse, y ya ni los informáticos ni los que crearon entienden cómo va creciendo de manera tan vertiginosa ese
0: conocimiento. Bueno, eso es todo un punto, ¿eh?
6: No, por eso sí. La noticia tiene un punto muy realista, y es que estos modelos están empezando a generar cosas inesperadas, ¿no? Según lo que se dice en la... porque también se habló que tal vez podía haber como un efecto publicitario en esto, ¿no? No tenemos que dejarlo de lado, porque recordemos que los modelos de inteligencia artificial compiten mucho. Entre ellos, digamos, entre los norteamericanos, es decir, Claude, OpenAI, todas las grandes empresas tecnológicas, que son pocas, compiten mucho por llevar la delantera. Y a su vez, los modelos norteamericanos compiten con los modelos chinos.
0: Claro.
6: Entonces hay una gran competencia empresarial. Entonces, a veces, cuando salen estas noticias, uno debe poner en duda, che, pero ¿es cierto? ¿Son tan poderosos? Porque estamos hablando todos de un modelo de OpenAI, que es la empresa creadora del ChatGPT.
0: Sí.
6: Entonces, también tenemos que analizarlo desde ese punto de vista, que es desde el punto de vista de la competencia empresarial de todas estas grandes tecnologías.
0: Es como que están diciendo, miren, esta es la más inteligente de todas las inteligencias.
6: Exacto. Es como, estamos todos diciendo, que es tan inteligente que nadie le pidió, hackeó un sistema ajeno y buscó información para responder un examen. Entonces, puede ser que haya algún efecto publicitario. Igualmente, aunque tenga algo solo de realidad lo que sostiene la empresa, es para generar una alerta, ¿no? ¿Por qué? Porque justamente, como decía hace un rato, estos motores están aumentando tanto sus capacidades de manera tan rápida, porque las empresas están invirtiendo muchísimo dinero para que eso pase. Entonces, bueno, empiezan a ser motores que hacen acciones inesperadas, ¿no? Y bueno, acá lo que dice la noticia es que, bueno, que estaban dentro de un contexto cerrado, es decir, que el motor no podía salir, haciendo una prueba con relación a cuestiones de seguridad, y el motor por sí solo, sin que nadie se lo pida, hackeó ese sistema de seguridad propio, se metió en internet y hackeó el sistema Hugging Face, que es una plataforma de programadores justamente para trabajar con proyectos de IA.
0: Claro, ¿no? Es como, a ver, entonces, yo cuando lo vi, para ver si lo entiendo, es como que la inteligencia fue más allá de lo que le estaban pidiendo. O sea, estaban tratando
6: mucho
0: de...
6: más allá.
0: Claro, mucho más allá. Claro.
6: Porque supuestamente entró en internet y en internet buscó esta plataforma. Y esta plataforma, justamente por ser de programadores de IA, cuenta con muchas credenciales que supuestamente le estaban pidiendo para que desarrolle el motor solo,
0: claro,
6: sin ayuda de otras credenciales. Entonces, bueno, hackeó el sistema Hugging Face, según se señaló, y hay un dato que no se dice. El Hugging Face tenía un sistema, es decir, el sistema de seguridad de Hugging Face funcionó muy bien y logró detectar esta anomalía, uh-huh. este ingreso hackeado, uh-huh. y utilizó para eso un motor de IA chino,
0: ¿no? Mirá
6: que es uno de los más potentes. Uh-huh. Entonces, acá es cuando vos empezás a ver que hay mucha cosa relacionada con la competencia empresarial de la CIA, ¿no?
0: Claro.
6: Igualmente, yo creo que sí es un llamado de alerta, porque bueno, porque estamos yendo hacia el tiempo de los agentes de IA. Uh-huh. Y los agentes de IA, recordemos que es no solo pedirle una tarea, sino pedirle un objetivo. Uh-huh. Entonces, cuando vos le pedís un objetivo a la IA desarrolla muchas tareas para lograr ese objetivo. Y ojo, porque tal vez hay tareas que nosotros no queremos que haga, claro. Y en ese recorrido,
0: Termino de entender, Sebastián. ¿Cuál es la diferencia entre tarea y objetivo?
6: Claro, digamos, cuando vos le das un prompt a un motor de IA, le decís, bueno, armame un mail para mandar a este lugar, bueno, o lo que sea, o le pedimos información, o le decimos que nos genere un texto, un resumen, una imagen, lo que sea, ¿no? Uh-huh. Uno le pide una tarea puntual. Cuando los agentes, ya no es eso. Vos decís, por ejemplo, uno puede armarse un agente para que le responda a los clientes, ¿no? Entonces, va a abrir una cuenta de mail, va a escribir un mail, va a ver qué clientes preguntaron, va a ver qué tiene que contestarle a cada cliente. Mm. Es decir, son una serie de tareas para responder a ese objetivo, ¿no? Mm. Entonces, bueno, en las empresas ya empiezan incluso a darle las cuentas, digamos, porque pueden invertir... por ejemplo, yo conozco gente que ya utiliza la IA para cobrar a los clientes. Mm. Entonces manejan cuentas bancarias,
0: claro.
6: Porque son una serie de tareas. Entonces, bueno, pone un poquito un llamado de alerta, porque ¿qué pasa? Cuando les damos tantas tareas, si de repente en esas tareas, con tal de conseguir el objetivo, hace acciones que son riesgosas o que son perjudiciales para nosotros o para los otros, bueno, hay que tener cuidado.
5: O sea que,
6: ¿no?
5: La IA es maquiavélica, digamos.
6: No. A ver, la IA es una tecnología que responde a lo que le pide el ser humano, ¿no? Lo que pasa es que, por eso yo... hay que tener cuidado con estas noticias, ¿no? Porque parece como que la IA es una entidad así como delictiva. No, acá en realidad sí, si es verdad la noticia, se comportó como un ciberdelincuente, como un hacker. Uh-huh. Penetró una plataforma cerrada para robar información,
0: claro.
6: Que es lo que hacen los hackers. Uh-huh. Pero bueno, pero hay que evaluarlo con cuidado. Lo que sí creo es que deja un llamado de alerta sobre, digamos, los riesgos de delegar mucho en la tecnología. Yo creo que debe quedar en claro que cualquier delegación en tecnología, en agentes y en la IA, debe tener una supervisión muy, muy concreta y debe tener sistemas de seguridad que puedan prevenir este tipo de riesgos.
0: Ahora, en base a eso que vos estás diciendo, por ejemplo, nosotros estamos, me parece, hoy en la Argentina, metidos en un debate muy interesante al respecto. ¿Por qué? Y porque hay países en el mundo, Europa siempre es como que va un poco adelante de esto, que apunta a establecer algún tipo de restricción al desarrollo de la inteligencia artificial. Y acá en la Argentina, viste que ya lo dijo públicamente Milei, incluso, digamos, Sturzenegger también lo planteó, que hay como una apertura total y no hay ninguna intención de establecer ningún tipo de restricción. ¿Cuál es el camino, digamos? ¿Hay que dejarlo crecer?
6: Pienso absolutamente de manera contraria. Yo creo que, además, no hay países que estén haciendo eso. O sea, todos los países, incluso Donald Trump, que es un presidente que llegó con el acuerdo de las tecnológicas para darles vía libre para que, digamos, se pueda competir contra China libremente y que Estados Unidos gane. Incluso Trump está dando marcha atrás con eso.
0: Mira,
6: al ver todos los riesgos que se generan. De hecho, Donald Trump había levantado una regulación que había impuesto Joe Biden cuando recién estaban, digamos, durante el gobierno anterior, cuando los modelos de IA empezaron a acelerarse, había impuesto una regulación interna que levantó Trump. y hace algunos meses Trump la volvió a imponer, ¿no? Porque efectivamente se observan muchos riesgos. Es una tecnología muy riesgosa que debe estar regulada y debe tener parámetros de desarrollo, ¿no? Uh-huh. Eso no al revés, y no, eso a mí me parece que de ninguna manera detiene la innovación, porque si vos no tenés pautas, no tenés regulación, no tenés normativa,
0: claro,
6: no beneficia el escenario de regulación. Uh-huh. Y además, yo estoy en desacuerdo con la política del gobierno nacional, porque de ninguna manera liberar todo significa que avance la tecnología en el país. Al revés, los países que logran que la inteligencia artificial avance generan planes, programas, inversiones, infraestructura, apoyo a los startups. Es decir, hay un trabajo ahí. Lo está haciendo Brasil, lo está haciendo Chile, y por supuesto que lo están haciendo los países europeos. Es decir, liberar de regulación no es el camino, en mi opinión.
0: Tenemos una particularidad, además. Mira, me enganché con este tema porque me parece interesantísimo. Pero está Peter Thiel entre nosotros, viviendo acá, el tipo. No es que viene de visita, no, sino que se ha instalado en la Argentina. Peter Thiel, para ustedes recordar, lo hemos hablado varias veces, es uno de los dueños de Palantir, por ejemplo, que es una de las grandes startups vinculadas a la inteligencia, etcétera, etcétera. Vos mencionabas a Trump, si mal no me acuerdo, Sebastián, Peter Thiel, en el momento que asume Trump, estaba sentado a la derecha de Trump, y casi casi como que Trump le agradece el triunfo electoral en su momento también.
6: Claro, bueno, a ver, y eso no llama la atención porque Peter Thiel es, que creo que ya no está en la Argentina, dicen que se ha ido.
0: Ah,
6: ahora,
0: se fue,
6: pero no sé. No.
7: Pero había comprado propiedades y tenía los hijos en las escuelas.
6: Que se compró, es cierto, eso dicen que se compró una casa y que había buscado un colegio para los hijos, ¿no? Mm. Pero bueno, Peter Thiel es dueño de la empresa Palantir, que es una empresa que hace minería de datos, ¿no? Esta empresa de minería de datos se utiliza para la seguridad, ¿sí? Y tiene como principales clientes a la CIA, al Pentágono, es decir, a las fuerzas de seguridad norteamericanas y de otros países, ¿no? Entonces, claramente es un aliado de Trump, y además, Peter Thiel, recordemos, es el empresario que le dio apoyo al vicepresidente de Trump. Es decir, que está muy ligado y dicen que va a apoyar al vicepresidente de Trump para que vaya como candidato a presidente en las próximas elecciones en Estados Unidos. Es decir, que es un empresario y una empresa muy ligada a los gobiernos y al gobierno norteamericano, ¿no?
0: Bueno, y por último, es mucho más largo para hablar esto, pero viste que dentro de la apertura que quiere hacer el gobierno con el desarrollo de la inteligencia artificial, quiere que vengan a invertir acá. Hay una discusión en base al agua que utiliza la inteligencia artificial para refrigerar. ¿Cómo es esa historia? ¿Se usa agua, no se usa agua? Porque hay una preocupación en ese sentido.
6: Bueno, nuevamente este es otro tema con el que yo no estoy de acuerdo, con el que está avanzando el gobierno nacional. Es decir, la inteligencia artificial necesita un hardware muy complejo que son los data centers. Es decir, los centros de datos es donde se gestiona la información que usa la inteligencia artificial. Hay centros de datos para la telefonía, hay centros de datos para internet. Pero los centros de datos que utiliza la inteligencia artificial son mucho más complejos, requieren de estos famosos GPUs, que son estos gigantescos servidores, que requieren de máquinas que están funcionando las 24 horas y gastan muchísima electricidad. ¿Sí? Entonces, Argentina es uno de los países que está como que posiblemente reciba data center, ¿no? Lo que pasa es que los data centers gastan mucha electricidad y gastan mucha agua. Mucha electricidad porque justamente requieren de mucha energía estos data centers como pequeñas ciudades, ¿no? Se habla que el data center que querían instalar en la Patagonia gastaría la misma electricidad que toda Mendoza, eso decían, ¿no? O que grandes ciudades como Rosario, es decir, son vampiros de energía, ¿no? Entonces, bueno, y por otro lado necesitan cantidades de agua muy importantes porque necesitan refrigerar estos sistemas, ¿no? Entonces, y además son contaminantes porque efectivamente utilizan energías fósiles y por supuesto generan gases de efecto invernadero. Entonces voy a decir, bueno, si el país va a recibir eso, ¿qué va a recibir a cambio? ¿No? Entonces, por ejemplo, Brasil está exigiendo energías alternativas por un lado, renovables, y por otro lado está exigiendo que parte de la capacidad de cómputo que generan estos data centers quede en el país, en universidades, en sistema tecnológico local, en startups locales. Y acá todavía han lanzado este super rigi que en principio iría para estas empresas, y no se habla de eso. Entonces, bueno...
0: Bueno, Sebastián, muy interesante. Obviamente la seguiremos, porque es un tema que no se agota. No me dejaste muy tranquilo cuando te pregunté si vamos a morir o no vamos a morir. Yo necesitaba alguien que
6: Dijera... No, para nada.
0: Quédense tranquilos, esto no va a ser Terminator.
7: No, va a ser Matrix peor todavía.
6: Igual, ojo, si escuchamos a los padrinos de la IA, están señalando, pongan, regulen...
0: Ellos mismos piden regulaciones. Ellos mismos están pidiendo regulaciones.
6: Hay que escuchar a los creadores de la IA, que son los que están haciendo un llamado de atención, ¿no? Por lo tanto, siempre y cuando se armen normativas, se armen regulaciones y se generen sistemas de seguridad, la IA va a ser un invento que va a generar muchas posibilidades y muchas nuevas alternativas.
0: Muchas gracias,
6: Bueno, saludos a todos,
0: buen día. Sebastián Di Domenica, periodista, profesor universitario, especialista en medios digitales e inteligencia artificial. Con él hablábamos, para poner un poco el marco de esta vulnerabilidad que mostró el ChatGPT, la empresa de OpenAI, con respecto a la inteligencia artificial.
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Hola chicos, muy buen día. La verdad que enhebrando todos los temas que han tocado, la venta de tierras a extranjeros, la visita de Peter Thiel a la Argentina, que ya supuestamente está semi-radicado, y la desregulación de todo el tema para instalar los centros de inteligencia artificial sin regulaciones, la verdad que me hace pensar que es un laboratorio. Argentina quieren crear un laboratorio. En otros países está más regulado, no pueden hacer lo que quizás acá podrían llegar a hacer. Es preocupante, no me gusta para nada cómo está llevando estos temas el gobierno nacional. Muchos saludos. Buen día.

0: Bueno, bien, 9:45 de la mañana. Nos quedan varios temas todavía para abordar. Vamos a hablar un ratito del tema de Sturzenegger, el mega proyecto desregulador y lo que implica eso para la industria del vino. Yo creo que nosotros tenemos todavía demasiada trascendencia de lo que quieren hacer con el tema, pero nos vamos a meter en un segundo. Pero si me permiten, si ustedes me permiten, me voy a enroscar.
1: Sí, lo permito.
0: Voy a enroscar. Hace mucho que no veo el mundial, viste, nos pasó por arriba.
1: En el momento de pole dance.
0: Hacía mucho tiempo que no hacíamos esto. ¿Por qué? Bueno, porque en las últimas horas han pasado un par de cosas interesantes para mencionar. Por el lado del peronismo mendocino, lo primero que vimos el otro día es, bueno, definitivamente decidió salir a instalarse fuerte Flor de Estefanis, la intendenta de Santa Rosa, como candidata a gobernadora. Ya lo había dicho, lo había expresado, bueno, quiero jugar, quiero correr, y el otro día se presentó ahí en Canal 7 y dijo, sí, yo quiero ser candidata a gobernadora, dijo Flor de Estefanis. Bueno, está buscando instalarse de Estefanis en el escenario, interno particularmente, en una situación muy compleja que tiene el peronismo, ¿no? O sea, pasa a nivel nacional, pasa acá, en donde están absolutamente enfrentados el peronismo tradicional, si querés de alguna manera, con la Cámpora. A nivel nacional, la pelea entre Kicillof y Cristina, claramente pelea que no se sabe cómo se va a dirimir. Si el gobierno nacional logra su objetivo de eliminar la PASO o suspenderla para el año que viene, prepárense porque vamos a tener por lo menos 3 candidatos, 4 candidatos al peronismo a nivel nacional. Kicillof y el resto de a quien ponga la Cámpora enfrente. Claro. Si no logran ordenarse de alguna manera. Un escenario que hoy está muy complejo en ese sentido. Y acá lo mismo. O sea, acá, y creo que incluso es peor el enfrentamiento entre la Cámpora y el peronismo. Entre los Félix, por ejemplo, para ponerlo de alguna manera, Félix, Aveiro, etcétera, etcétera. Y la Cámpora, el kirchnerismo, en donde casi no hay canales de diálogo, no hay ninguna perspectiva de que haya unidad. Así que hoy por hoy no aparece ningún abanderado dentro del peronismo que, bueno, sea como una figura de unidad y que diga, bueno, se terminen encolumnando todos. Se lanza. Flor Estefanis era la Cámpora. Flor Estefanis era Cámpora, se fue.
1: Pero va por otro lado.
0: Y hoy está, no, pero claramente hoy está trabajando con Kicillof. O sea, de Estefanis y Aveiro, si querés,
1: el
0: diputado nacional, son más o menos ese eje que está trabajando, está detrás de la candidatura de Kicillof. La Cámpora todavía no tiene candidato acá, Sagasti no va a ser en esta oportunidad, que es más o menos como la figurita repetida en ese escenario. Está muy activo Hilardo, está muy activo en las redes sociales, viste que Hilardo viene...
2: Viene
0: presentándose haciendo ofertas alternativas de propuestas, algunas cosas del gobierno, la otra vez fue el tema del turismo.
1: Ahora salió en la playa de estacionamiento.
0: Se metió con el quilombo de los cortes en el acceso oeste, claro. Entonces está proponiendo alternativas de solución para que la gente se demore menos. Anda atrás de una idea que me pareció, no sé si piola, pero por lo menos desde el punto de vista del marketing político, le han dicho a la gente que la única solución que tiene para evitar es que salga 40 minutos más temprano. Sí. O sea, y entonces dice Hilardo, no pueden hacer cosas para que la gente no se demore 40 minutos. No. Entonces, bueno, y ojo, una cosa positiva, se reunió con MEMA,
1: sí,
0: que es el que más o menos está a cargo de todo esto. Yo pensé que, como muchas otras oportunidades, lo iban a sacar cagando a Hilardo. Pero no, lo escuchó, dijo, bueno, MEMA dice algunas cosas que la estamos haciendo, otras cosas son medio inaplicables de las que quiere hacer Hilardo, pero por lo menos no salieron como sale el cornejismo habitualmente, claro, ¿viste? Decir, claro, no saben nada, no nos interesa, vayan a estudiar, etcétera, etcétera. Por lo menos lo escuchó y dijo, bueno, algunas cosas las podemos tomar, otras las estamos haciendo y otras cosas son inaplicables, dijo MEMA, pero por lo menos se juntaron. Se juntaron y hablaron del problema. No sé qué va a salir de eso, pero por lo menos es un cambio de actitud en medio de toda esta situación. Bueno, el tema es que la Cámpora todavía no tiene este candidato. Yo supongo que en algún momento va a aparecer alguna figura, porque, insisto, Flor Estefanis no es la que encarna hoy, digamos, esa figura de unidad. Veremos también. A ver, el peronismo está muy pendiente de varias cuestiones todavía para definir, a ver quién va a ser el candidato o la candidata el año que viene. Uno es esto, a ver si hay unidad o no hay unidad, a ver qué pasa a nivel nacional también, si hay unidad o si no hay unidad. Y después lo que sigue muy atentamente, como está siguiendo todo el escenario, el arco político mendocino, es la interna de los radicales. O sea, a ver cómo se define esa situación que, como venimos hablando, es muy compleja y que todavía no encuentra una salida. Y hablando de la interna de radicales, y acá están las otras novedades, de estas últimas horas. No está cerrado, pero bueno, se avanza en principio a paso firme en un acuerdo de la Casa Rosada, de Karina Milei y de los primos Menem particularmente, con los gobernadores aliados. Ya hay un escenario que tiene la Casa Rosada, que van a presentar candidatos propios en muchas provincias. Se hablan por lo menos de una quincena de provincias donde La Libertad Avanza va a presentar candidatos propios, pero también en ese sentido de lo que se habla claramente es que en las provincias los gobernadores aliados no van a joder.
1: No se meten.
0: No se van a meter. Nosotros somos una, ¿no? Son 7 más o menos los gobernadores que están ahí más cercanos a la Casa Rosada, y nosotros somos una de esas 7 provincias por el vínculo que tiene Cornejo con Milei, particularmente esa rosca política que teje con Karina Milei. ¿Qué es lo que le preocupa a Cornejo en el marco de ese acuerdo? Bajarlo a Petri. O sea, lo único que hoy le preocupa a Cornejo es que Petri no se presente como candidato y que venga Karina Milei y le diga: mirá, ¿sabes qué? Vos no.
1: Usted se calla.
0: No, vos te corres de la competencia. Le ofrecerán otra cosa, Petri, le ofrecerán una salida elegante.
1: Por lo que explicaba vos, es hasta un doble carambola, porque si se bajaba Petri, no había internas y
0: le pegan Ulpiano Suárez.
1: Y Ulpiano Suárez.
0: Claro, ese es el escenario que está planteado hoy, es que es ese. Se corre Petri de la carrera, o sea, lo corren a Petri. Cornejo va a ganar la pelea al escritorio, no en una elección.
1: Claro.
0: Le gana la pelea en un escritorio. Gana la pelea en un acuerdo entre Karina Milei y él, en donde lo corren a Petri del escenario, lo dejan sin fuerza a Ulpiano Suárez, porque la verdad, si no está. Ulpiano Suárez va a ir un paso si está Petri enfrente. Si no está Petri, se queda sin piernas.
1: Claro.
0: ¿Por qué? Y porque Cornejo le va a poner del otro lado todo el aparato radical. Entonces no hay forma de que Ulpiano Suárez pueda tener algún tipo de chance en esa competencia interna, y Cornejo hace el objetivo que tiene. Me lo ponían en esta frase, que algo que le repite él a todos los que lo escuchan cuando dicen por qué él quiere poner uno suyo. Dice: porque no quiero que me rompan el juguete, dice. Dice: quiero que venga alguien que no me rompa el juguete. ¿Qué es el juguete para él? La provincia.
1: Claro, el juguete se lo presta a quien quiere.
0: El juguete se lo da a quien quiere, claro. Él quiere darle el juguete a quien él quiere.
1: Ahora, yo te pregunto, si no tiene chance de ir a esa interna, Ulpiano, ¿activará esa triangulación con Alacino
0: y Estebanato? El PRO está ordenado ahora. Tiene un presidente que es el Pradines, y tiene una referencia política muy importante, que es Alacino. El PRO no va a ser parte de el PRO no va a ser ordenador de la interna de los radicales, ni para un lado ni para el otro, ni para jugar con el candidato de Cornejo, ni para jugar con Ulpiano Suárez en caso de que se diera a romper. Pero va a esperar, ellos no van a presentar candidato. Están dentro del marco del acuerdo de Cornejo con Milei, no tienen una decisión de presentarse como candidato. Alacino no va a correr, digamos, como figura principal. Si vos tenés hoy en el escenario, Alacino no va a convertirse en candidato a gobernador, por lo menos el escenario hoy es ese. Tiene una chance más de reelección, Alacino, acuérdense ustedes, es un tipo joven, tiene apenas 40 años Alacino.
1: Sí,
0: creo, no sé si cumplió 40 años Alacino, todavía. Entonces, el PRO, no va a ser el ordenador de la interna de los radicales, ni para un lado, ni para el otro. Lo que sí puede pasar, que es una amenaza que veremos también si concreta, es lo que dice Ulpiano Suárez en el marco de este contexto. Dice: bueno, lo bajan a Petri, ok. Ponen un candidato que mide el 5% hoy, que es verdad, digamos. Del elenco del equipo de gobierno,
1: Ulpiano le gana.
0: No mide más de 5 o 6 puntos en todas las encuestas que aparezcan. Y claramente, Ulpiano Suárez está muy por encima de eso. Petri está primero, es el que más mide de todos ellos. Debajo viene Ulpiano Suárez y muy, muy por debajo vienen los candidatos de Cornejo. Entonces, ¿qué te dice Ulpiano Suárez? Dice: ¿por qué me tengo que bajar yo, que mido 20, 20 y pico de puntos, y van a poner a uno que mide 5? O sea, ¿por qué tengo que correrme yo? Más allá de la ambición de poder, ¿no?, que tiene obviamente el Plan, que se ve cerca, como Petri, que se ve cerca. La duda es, ¿qué va a hacer Petri? Si viene un momento Karina Milei y dice: mira, ¿sabes qué? Hasta acá llegaste. ¿Pero por qué? Porque tengo un acuerdo con Cornejo y hasta acá llegaste. ¿Qué va a hacer? ¿Se va a correr? ¿No se va a correr? ¿Se va a sujetar a esa decisión? Él tiene, dice, la bala de plata, que es Javier. Dice, en caso de...
1: Lo puede bancar.
0: Claro, en caso de que venga Karina y me diga, mi respaldo político es Javier. Pero o sea, Javier, el que a mí me banca es Javier.
1: Pero dice. Javier, ¿se le para de manos a Karina? Me parece que no.
0: Bueno, esa es la duda también. Y si Milei dice, no, ¿sabes qué? Va Petri. Y bueno, no sé qué va a pasar ahí.
1: Claro.
0: Entonces está todo muy, muy complejizado, pero hay un camino ya tendido en donde lo que estamos observando es esto, que se está trabajando en un acuerdo entre Karina Milei y Cornejo que implica que Cornejo pueda imponer a su candidato, claro. Y eso como un efecto dominó le sirve a Cornejo para hacer caer a los dos que están en carrera, a Petri de manera directa y a Ulpiano Suárez de manera indirecta, y pasa por el medio el candidato de él.
2: ¿Es muy imposible que Cornejo se defina o le dé el apoyo a Ulpiano?
0: Hoy sí.
2: Hoy.
0: ¿Sabes cuál es el tema del Piano Suárez? Con Cornejo. Vos, para ser candidato cornejista, tenés que hacer esto: tenés que dejar los cordones antes de entrar, tenés que sacar chapa de cornejista, te piden el DNI, el número de documento, van al archivo. Hoy al Piano Suárez lo que le reclaman, y esto se lo reclaman, incluso yo lo he escuchado ese reclamo, bueno, sí, pero él criticó en su momento a Milei. Sí, pero él dijo que no se iba a pintar de violeta. Pero en su momento nos criticó por esto. El cornejismo es así. El cornejismo está alineado absolutamente. Cero crítica.
1: Cero cuestionamiento.
0: Claro. Porque si no, no pasás.
2: Pero llegado a un caso extremo, entre tener que decidir entre Petri y Ulpiano, va a ir por Ulpiano.
1: No sé.
2: ¿Vos decís que no?
0: Si eso fuera así, ya lo hubiera hecho.
1: Para desactivar a Petri.
0: ¿Qué duda tenés vos?
2: No, estoy pensando, si por ejemplo, Tadeo ya está, para mí Tadeo ya fue.
0: No, el candidato hoy es Mema.
2: Hoy es Mema, y se nota porque está en todos lados, es el único que habla.
0: Más allá de eso, lo que me contaban es que ya a principio de esta semana en la Casa de Gobierno decían que el propio García Salazar dijo, ya está.
2: No, claro, si ya desapareció.
0: Nunca me gustó, se corrió, y el que sí está trabajando efectivamente esto es Mema, hoy por hoy, con lo cual todo pinta que el candidato es Mema. Si ese camino del Piano Suárez fuera tan sencillo, Cornejo sacaría todo este quilombo, hace un acuerdo con Ulpiano Suárez y dice, miren, ¿saben qué? Vamos a la interna con Petri. Uh-huh. Entonces, entre Ulpiano Suárez, que mide bien, y el aparato del radicalismo, le ganamos a Petri la interna. Uh-huh. Ahora, si eso fuera así, ya estaría cerrado ese acuerdo.
2: Cornejo, que no sé, para mí está apostando a ver si puede repuntar con Mema.
0: Para lo que falta.
2: Claro, para lo que falta.
0: Para lo que falta en la definición, es imposible que eso ocurra.
2: Igual.
0: Esta definición va a llegar antes de fin de año.
1: Claro.
0: O sea, esto es noviembre, diciembre, ya tenemos esta definición.
1: Porque tenés que ir planteando que...
0: Exactamente.
1: Si va a haber desdoblamiento.
0: Con lo cual, es un escenario hoy imposible. Ulpiano Suárez no tiene los intendentes, que sería una pata importante, los intendentes de Gran Mendoza, los Costarelli, Calvente, Lopresti, que son los intendentes de peso electoral. Ninguno de ellos hoy está detrás de la candidatura de Ulpiano Suárez. Están todos alineados con Cornejo.
2: ¿Y qué posibilidades hay de que vuelva Rodolfo?
0: ¿Quién?
2: Suárez.
0: ¿En qué sentido me lo preguntas?
2: Que vuelva
0: Presentarse. Se lo mencionó. En algún momento se lo mencionó a Rodolfo Suárez como diciendo, bueno,
1: no
0: a
1: sé
0: ver,
1: si mide.
0: Como no puedo poner al mío, no puedo arreglar con Petri, que no se baja. Ulpiano Suárez no me gusta porque no es mío, etcétera, uh-huh, etcétera. Salgo por arriba de este quilombo y lo vuelvo a postular a Rodolfo Suárez, con lo cual todo el mundo se va a ordenar. El tema es ese, que por más que Cornejo decida lo que decida, hoy el escenario de los radicales es que ninguno se le ordena. A ver, ninguno se le ordena, no. Los intendentes se le ordenan, muchos dirigentes del radicalismo sí se le ordenan.
1: Sí, él tiene.
0: Pero no es como antes. Lo tiene. No es como antes que él decía, a ver, Kirchner o Suárez, y Cornejo decía, no, Suárez. Fue Suárez y Kirchner se cayó la boca todos y se atrás. Corrió. Uh-huh. Y no dijo nunca más nada. O sí, dijo un montón de cosas, pero no la dijo públicamente, pues al menos. Pero no es ese escenario que él con el dedo ahora decide y todo el resto se ordena. Hoy el escenario es que los va a terminar a ordenar muy probablemente a la fuerza. Con rosca política, con estrategia política, es verdad. Los ordena en el escritorio. No los ordena por una cosa de voluntad y por respeto político. Los ordena porque los ahoga, los asfixia. A Petri lo asfixia quitándole el respaldo de Karina Milei, y Ulpiano Suárez lo asfixia quitándole patas para competir en una interna. Entonces ahí termina pasando el candidato de él por delante. Y lo último, que ahí sí es donde vos me preguntabas más temprano, que es una pata importante de toda esta historia, una de las posibilidades ya ciertas a esta altura del acuerdo con Karina Milei es que vayan todos juntos en las elecciones el año que viene. Porque Milei necesita de los votos y del respaldo de los gobernadores. Milei hoy por hoy no tiene garantizada la reelección. O sea, hoy la mayoría de las encuestas que vos hoy ves es que en primera vuelta es un escenario muy complejo para que lo gane hoy el presidente. Hay unas encuestas que lo dan más o menos cerca y hay otras que lo dan un poco lejos de ganar en primera vuelta. Milei necesita ganar en primera vuelta para asegurarse un triunfo. La verdad que hay mucha incertidumbre qué podría llegar a pasar si Milei va a una segunda vuelta electoral. Entonces necesita de todo lo que pueda acompañarlo en esa elección, y el respaldo de los gobernadores es clave en eso. Entonces, ¿qué es lo que se está analizando ahora? Veníamos de desdoblamiento, desdoblamiento, desdoblamiento. Ahora aparentemente lo que están hablando es unificación. O sea, vamos a ir todos a votar en octubre, ¿no? Las elecciones provinciales con las elecciones nacionales, y por eso se diluyó un poco la posibilidad de que haya desdoblamiento electoral, como se venía hablando hasta el arranque del Mundial. Veníamos con un escenario. Yo me acuerdo que se lo pregunté a Mema, no sé si bueno, un mensaje o lo hablamos al aire, que Mema lo que me contestó es, bueno, es lo que marca la ley, el desdoblamiento. Bueno, claro. O sea,
1: ahora se respetaría la ley.
0: No sé, sí, la ley los, recuerden siempre esto, la ley los obliga, los fuerza a desdoblar, pero le deja abierta la posibilidad al gobernador de decidir lo contrario. Claro. Entonces, no es que lo van a hacer fuera del marco de la ley, lo van a hacer dentro del marco de la ley. El espíritu de la ley es desdoblar. Ahora, si les conviene, desdoblan. Si no les conviene, no desdoblan. Porque el gobernador tiene esa atribución en el marco de la ley. Así que bueno, así está más o menos el tablero político. Viste, en el Mundial, más allá, pasaron un montón de cosas. Y ojo, hay que seguir muy atentamente el acuerdo de Karina.
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0: El acuerdo de Karina con los gobernadores no es un acuerdo general con los gobernadores aliados. Con cada uno están negociando sus particularidades, ¿no? Por ejemplo, Cornejo tiene el problema de Petri, que otros gobernadores no tienen en ese sentido. Frigerio, por ejemplo, o los correntinos, o el Chaco, etcétera.
1: No está
0: etcétera.
1: Ese problema.
0: Claro, Cornejo tiene este problema particular que es Petri, y lo único que quiere, con lo único que está jugando ahora, es bajarlo, que de alguna manera lo saquen a Petri de la competencia. Y un último dato voy a dar porque me enteré ayer y yo fui casi protagonista de esa historia. Ojo, porque es verdad que Petri tiene como una imagen blindada desde el punto de vista público. Viste que no le...
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2: 9:05.
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0: Hola, buen día, Negro, Kili, Evangelina. Bueno, por favor, se los pido que siempre los escuchen. Déjense un espacio de una hora de alegría, de música, de esto, de lo otro. Porque el análisis político muy profesional que haces, Negro, sigo convencido. Yo ya hace varios años que vivo en esta democracia. Es más de lo mismo. Es más de lo mismo, pero muy, muy, muy, muy, muy deteriorado, muy oxidado todo esto que está pasando y va a seguir pasando. Lamentablemente estamos en un sistema complejo en la Argentina.
1: Buen día, Radio Post. Es que Petri, es imposible que no él no esté al tanto de las cosas que hacía Adorni. Además, la esposa de Petri trabajó 3 años con Adorni y él 2 años. Es imposible. Pero bueno, para mí es un pésimo candidato.
2: Chicos, buen día. Las tierras extranjeras hace rato se están vendiendo y hay situaciones graves que se hicieron en otros gobiernos. La venta de 500.000 hectáreas casi a los malayos se empezó haciendo en el 2001 y entre el 2007 y 2008 se le vendieron 250.000 hectáreas más.
3: Buen día, Post. Estoy escuchando toda la rosca política de Mendoza. Soy el único que está atónito, que no puede creer, que parece que es una pesadilla, un sueño, no sé cómo llamar. Cornejo, toda la vida haciendo rosca política, se tiró, quería hacer proyectarse a nivel nacional, no le dio la nafta, tremendo. Pero que todo el país hoy dependa de lo que decía Karina Milei, o sea, nos olvidamos qué es lo que hacía antes de ser hermana de un presidente, Karina Milei, que iba a un programa de competencia de perros con Guido Casca, y hoy la mina decide quién va a ser candidato, quién no, y tienen que recibir la venia de ella. No tienen vergüenza, no tienen orgullo, no, ya sé que no tienen nada de eso, pero soy el único que se asombra por esto.
4: 9 de la mañana, 12 minutos. Bueno, estamos inundados de mensajes con respecto a todo lo que contamos recién de la rosca, pero bueno, se está definiendo el poder, el futuro del poder en la provincia de Mendoza, así que también por eso el interés y contar estas cosas. Bueno, cambiamos de tema, lo habíamos anticipado, ya venimos hace un par de días siguiendo muy atentamente el paquete desregulador que está a punto de enviar Federico Sturzenegger al Congreso, donde decíamos que hay por lo menos un centenar de artículos con un montón de medidas, y hay algunas que impactan directamente. Hablamos ayer del tema de los libros, hablamos de la regulación de la venta de medicamentos en las farmacias. ¿Qué más? Ah, el tema de la garrafa de gas, también que está metido ahí, la regulación del precio de la garrafa de gas. Y hay un par de artículos vinculados a la industria vitivinícola. Uno ya ha tomado demasiada trascendencia, que es casi la disolución de la COVIAR, la Corporación Vitivinícola Argentina. El gobierno ya le venía pegando a la COVIAR, la había desfinanciado

0: lees en profundidad el proyecto, hay una desregulación bastante importante y muy profunda de la industria vitivinícola también. Por eso lo tenemos en línea al ministro de la Producción, a Rodolfo Vargas Arizu, para hablar de este tema. ¿Cómo le va, Vargas Arizu? Buen día.
1: ¿Qué tal? Buen día.
0: Bueno, no sé si ha alcanzado a leer, me imagino que sí, ¿no? Digamos, porque ya ha tomado alguna trascendencia el proyecto de desregulación de varias actividades y particularmente la industria del vino, de Federico Sturzenegger.
1: Sí, he visto, primero, lo he visto yo como vitivinícola y claro, como ministro, y he mandado a analizar cada uno de los puntos técnicamente.
0: Claro.
1: Hay muchas objeciones. Hay muchas objeciones porque, como conclusión de lo que yo he visto, hay que verlo más en profundidad, porque hay que ver cada uno de los detalles, y también es una presentación. Esto se va a discutir en la legislatura, o sea, vamos a ir a aclarar un montón de temas ahí.
0: Sí.
1: Aparte de lo que es el CIU, que da la trazabilidad, las modificaciones que han hecho atentan contra esa trazabilidad.
0: A ver, para ir por parte, para que te entienda lo que estamos hablando. Yo por lo menos referencié dos que me parece importante destacar. Uno es abrir la puerta para... básicamente lo que apuntan es a modificar la ley de vinos, ¿es así?
1: Exactamente, sí, es la ley de alcohol.
0: La ley de alcohol.
1: Y modifican un montón de artículos introduciendo otro. Por ejemplo, te derogan artículos 10, 12, 18, 36, 37, 38, tenés que ir a ver todos esos artículos y te los modifican al 5 o 6. Bueno, tienen un montón de cuestiones, pero en general atenta contra la pérdida de la naturalidad del vino.
0: ¿Por qué? A ver.
1: Y primero porque hay que cambiar la definición de vino, porque el vino es la fermentación alcohólica de uvas frescas y no admite la de los mostos. Entonces el mosto ya no es fresco porque es mosto sulfitado o mosto concentrado físicamente.
0: El anteproyecto le abre la puerta a la elaboración de vino con mosto
1: refermentado. Sí. Claro, con lo cual cambia la denominación del origen del vino, digamos, la denominación de vino. Después te da pérdida de trazabilidad, porque en alguno de los artículos, yo no los tengo acá delante mío, pero en alguno de los artículos, la regionalización de los vinos, como que la elimina. Entonces no es lo mismo un vino de Salta, o sea, hemos trabajado mucho en la regionalización.
0: Se acaba la denominación en origen.
1: Sea solamente vino, claro, solamente vino. No, entonces el fraccionamiento en origen. La ley, hay una parte es de los vinos importados, que yo entiendo que se pueden importar los vinos, pero hay unas reglas de mezcla. Y en este caso no hace alusión, o sea que vos podrías importar vino y cortarlo como quisieras. Y eso no hace a la genuinidad del producto. Lo que tienen que entender Sturzenegger y quienes se lo vamos a hacer entender es que la vitivinicultura es un negocio totalmente distinto, es una forma de vida. Entonces se va construyendo sobre... criterios y formas de producir en cada uno de los lugares con denominaciones de origen. Por ejemplo, evita las denominaciones de origen y geográfica cuando te generalizan. Entonces hay varios artículos que hay que ver. Yo he hecho un resumen, que obviamente no lo tengo aquí, pero yo he hecho un resumen y tengo muchas... muchas cosas para hablar de ese término.
0: Lo que en estas 48, 72 horas desde que el anteproyecto salió a la luz, hubo una que me parece que fue la que más allá de todo esto está mencionando, ¿no? Que generó mucha preocupación. Y algo dijo usted también, que ahora se abre la importación masiva de excedentes de vino internacional para que, bodegas de otros lugares del mundo lo puedan vender acá y mezclarlo con el vino argentino, ¿es así?
1: Claro, sí. Por ahora lo están sufriendo, nosotros estamos exportando mucho, nosotros somos exportadores de vinos de granel,
0: sí.
1: Pero en general las exportaciones de vino de granel van a lugares donde no hay producción de vitivinícola,
0: claro.
1: Sino que son envasadores, van, o van, sí hay, pero van a Estados Unidos.

0: y tienen leyes de corte, tienen alguna, y los mercados son más grandes.
1: Sí.
0: En este caso hay que tener cuidado en eso, son más grandes.
1: Sí.
0: En este caso hay que tener cuidado en eso. Hay que hablar todos esos términos, o sea, modificar esto sin haber consultado a la industria es un problema, que es lo mismo que sucedió con el SIU. El SIU es como un capricho liberal. El SIU es exactamente lo mismo para la trazabilidad que la caravana que le ponen a las vacas en la oreja.
1: Claro.
0: Y esa es obligatoria, esa es obligatoria.
1: Sí.
0: ¿Y por qué no va a ser obligatorio el SIU que no le podemos poner, no tenemos oreja, pero le podemos, tenemos que saber de dónde viene la uva para ver qué vino se está haciendo, cuáles son las características organolépticas, si es vino de alta gama, de media,
1: Ahora, después se logra muy bien. Esto ya lo hemos hablado en otras oportunidades. Cuando se dio el debate este que usted está mencionando recién del SIU, me acuerdo que usted decía lo mismo, ¿no? Digamos, y lo trajeron a Sturzenegger acá. Lo trajeron, le explicaron.
0: lo trajimos,
1: Me
0: sí, le
1: acuerdo.
0: explicamos y le explicamos toda la industria completa.
1: Claro. ¿Y cambia algo después?
0: Porque
1: ¿Cambian algo después?
0: No,
1: No,
0: a ver,
1: claro,
0: no
1: por
0: cambió.
1: eso.
0: Lo que cambió, yo le expresé, le digo, mira,
1: Sí.
0: esto te lo van a judicializar. Y lo judicializaron y ahora va a entrar nuevamente porque lo judicializaron, le dieron el ok, pero la discusión está.
1: Bueno, ahí hubo yo algún contacto preliminar. ¿Hubo algún contacto preliminar con Sturzenegger? ¿Ya le enviaron estas inquietudes que tienen ustedes?
0: Yo estuve hasta hace 2 semanas y me dijo, mira, ya presenté la ley, las modificaciones. Le digo, bueno, vamos a ver qué es lo que, pero no me las han, me la enviaron.
1: Ahora,
0: Todos esos temas, estoy haciendo un resumen de qué es lo que yo veo y he pedido un resumen a algunos otros especialistas que me digan a ver qué ven en esas modificaciones, porque son muchas las modificaciones de la
1: Sí,
0: ley de alcohol.
1: sí. ¿Lo hacen esto por desconocimiento o hay algún interés detrás?
0: No, lo hacen, yo creo que por desconocimiento y porque tienen un criterio de libertad. Industria tiene una característica. Habla algo de la sacarosa, de la chaptalización, que acá está prohibida, por ejemplo. Pero hay consecuencias. Suponete, en el Tratado Mercosur nosotros no podemos elaborar un vino de mosto. Y si eso ocurriera, nosotros perderíamos el mercado de Brasil, por ejemplo.
1: Claro.
0: O sea, hay consecuencias de esto. Si acá no se admite la sacarosa. En las bodegas nos revisan hasta el azúcar del café que vos tenés en el laboratorio. No podés hacer nada de eso. Y está bien que así sea, porque tienen que ser condiciones naturales. Esto no es un producto masivo que hay que producir mucho, sino que tiene connotaciones de calidad. Y más ahora, mucho más ahora, que el vino se consume menos, todos los alcoholes se están consumiendo menos, tenés que ir a calidades. Y para ir a calidades tenés que ir a zonas geográficas, denominaciones de origen, denominaciones geográficas, para mantener esa calidad. Entonces, hoy es más importante todavía todas estas reglamentaciones. Y después, lo que evita también es las declaraciones juradas que hay. Nunca vamos a saber qué cantidad de vino hay, qué cantidad de mosto hay, porque a ver, si nosotros regulamos, hay una ley acá que regula, que es el Acuerdo Mendoza-San Juan, que regula la cantidad de mosto que se hace. Este año no hubo acuerdo, fue el 20%. Se terminó haciendo alrededor del 30%, porque siempre la lógica lo hace. Ahora, vos tenés que saber que ese 30% es mosto, se exporta como mosto, que es endulzante natural, y ese sí es un commodity, pero si después en octubre, noviembre, que vos tenés la cantidad de vino, que tiene un valor y todo, con ese mosto vos haces vino, la complicás.
1: Claro. Bueno,
0: Nunca vamos a saber qué es lo que tenemos.
1: ministro, seguiremos muy atentamente esto porque la verdad que es un golpe fuerte para la industria, ¿eh? Si se aprueba tal como está planteado.
0: Sí, es un golpe mal. La industria está golpeada en todo el mundo, en todo el mundo. Se están, hay hay grandes, Francia está con muchísimos problemas, España está con muchísimos problemas, Estados Unidos, en todo el mundo, en Chile también, están a la baja, no hay, nosotros no hemos mejorado alrededor del 14% las exportaciones de vino fraccionado, aunque no una modificación importante en valor, pero sí en cantidad. Se han mejorado las exportaciones de graneles, porque tenemos un sobrestock todavía, pero nosotros ocupamos el 2,5% del mercado internacional y debiéramos ocupar el 6%. Entonces, aunque se esté consumiendo menos, nosotros tenemos la posibilidad de ir a un 6% de ese mercado, que es el que nos correspondería.
1: Claro.
0: Viendo que ahora tenemos tipo de cambio único, no hay...
1: Claro, pero a ver, si entre otras cosas, se pierde identidad y se pierde marca, es muy difícil eso.
0: Exactamente.
1: Claro,
0: exactamente. Es muy complicado. Entonces eso sí lo tenemos que cuidar, y bueno, ahí se va a discutir en el Congreso. Nosotros, yo estoy pasándole un resumen a nuestros diputados, y para que trabajemos en ese tema.
1: Muchas gracias,
0: Muchas gracias.
1: Rodolfo Regazarizu, el ministro de la producción del gobierno de Mendoza, hablando de este proyecto y estos puntos centrales que apuntan a la desregulación de la industria del vino planteada por Federico Sturzenegger.
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0: 9 y media de la mañana, vamos a hablar un poquito de fútbol con Débora Puebla. Después de todo lo que pasó ayer, el arranque del campeonato y el triunfo contundente de Boca. ¿Qué haces, Débora?
1: Todo bien, entendí la ironía, O sea, claro, contundente, nada. ¿De dónde contundente?
0: No fue contundente, perdón.
1: Disculpe, no
0: fue contundente.
1: En absoluto. Bueno. Boca tendría que haber. No, para nada. Boca fue tendría que haber ganado.
0: Les voy a decir
1: 4,
0: algo que se me acaba de ocurrir. No sé si alguna vez es una genialidad esta que.
2: Claro, no sabes si alguien lo ha dicho en el fútbol.
0: Boca ganó por la mínima.
3: Con lo justo.
1: O con lo justo. Sí, la verdad que de alguien de Vélez viene bien. No, pero sí. A ver, ¿qué es lo que sucede en este caso? Boca necesita un 9 con urgencia. Ayer lo que pasó fue tragicómico en realidad.
0: ¿Por qué?
1: Ganó Boca 1-0 en la ida frente a O'Higgins. Hagamos contexto para la gente que no entiende de lo que estamos hablando. 16 avos, estos playoffs de la Copa Sudamericana, que te indican si seguís o no en carrera en la Copa Sudamericana, o sea, si te metes en los octavos, ¿sí? Mm. Boca está acá porque fue tercero en la Copa Libertadores. Ahora, tendría que haber ganado por más, pero ¿sabes lo que pasó primero? Dos cosas para aclarar del partido. Montero, yo no recordaba una locura del arquero nuevo, arquero de Boca, 2,01 metros, o sea, más de 2 metros.
0: Altísimo.
1: 0,1.
2: Es el más alto de la historia.
0: Es altísimo, sí.
1: Exactamente, ese es el dato. El arquero más alto en toda la historia de Boca.
0: No lo vi a él, pero lo vi el de el paraguayo, el de San Lorenzo, el de también es alto,
2: Gonzalo Díaz.
0: No, el arquero el arquero San Lorenzo, el que atajó con los penales contra Alemania.
2: ¿Cómo se llama
0: el arquero San Lorenzo?
1: Ah, ya se me perdió.
2: Pero
1: sí, también es gigante. El tema es que ahora Boca encontró un muy buen arquero con Montero, porque ayer tuvo atajadas interesantes. El partido O'Higgins llegó. Pero ¿cuál es el tema de Boca? Ayer se encontró con un jugador que no tiene.
0: Gil.
1: Se encontró. Gil. Perdón, Gil, claro.
0: Cuando el pibe va a atajar los penales contra Alemania, hizo un gesto. Que estiró el brazo así y se agarró del travesaño.
2: Claro, ¿lo tocó?
1: Sí.
0: No se tocó, lo agarró prácticamente.
1: Lo agarró, ni saltó.
0: Lo agarró
1: prácticamente. Bueno, el tema es que ahora Boca necesita un 9, ¿por qué? Porque ayer lo que pasaba es literal lo que les estoy contando, no sé si ustedes pudieron ver el partido. Centro de vida, no eran centros, era el 80% del gol. O sea, hay alguien de jerarquía en Boca ahora. Lo que pasa es que los de Boca no estaban acostumbrados a esto, que alguien le diera el pase tan exacto. Entonces Villa le daba y Merentiel no sabía qué hacer con la pelota.
2: Además Villa no hizo nunca la que solía hacer en Independiente Rivadavia y antes esto de enganchar y pegarle.
0: Uh-huh.
2: Ahora siempre centro, porque se ve que quería quedar bien, no sé, la cuestión es que era siempre centro. No así.
1: Bueno, lo silbaron al principio cuando nombra la pantalla de la Bombonera la formación.
0: Sí. Claro.
1: Obviamente que hubo aplauso para Paredes. Lo silbaron a Villa, pero cuando sale Villa, al final casi del partido, lo aplaudieron.
0: Sí, lo aplaudieron.
1: Y era obvio, sí. Obviamente. Pero Boca necesita urgente un 9. ¿Por qué? Porque lo dijo Arce irónicamente, pero es cierto, con lo justo, con la mínima, nada. Ahora tiene que jugar la semana que viene, el jueves de la semana que viene, mismo horario, pero en Chile. Boca define en Chile con todo eso lo que conlleva. 1-0 para O'Higgins no fue nada.
0: Claro.
1: Ayer O'Higgins fue un muy buen partido, ¿eh?
0: Ahora.
1: Muy buen partido.
0: Yo lo vi un ratito ayer. Decía, vi el final del primer tiempo. Tiene buen plantel Boca. Uh-huh. Porque
2: muy bueno.
0: Trajo un buen arquero.
2: Sí.
1: Bueno,
0: Paredes está bien. Lo llevó a Villa. Estás Casíbar. Merentiel. Más o menos sigue haciendo goles.
2: No, pero se tiene que acomodar Merentiel para mí. Porque decían, no, tiene que traer un nuevo urgente. Para mí. Debería acomodarse Merentiel a entenderse con Villa, porque si no, lo que pasa es que atrás está Vareiro, que se lesionó feo, y está Milton Gil. Entonces,
1: sí, Kili, yo necesito un animal del goleador de área. Boca lo tuvo, un Haaland necesita Boca.
0: Bueno.
1: Boca necesita a alguien, un tremendo 9 de 1,95 m que esté ahí en el área. Digo, porque Merentiel es verdad, tiene que tener un poco de astucia como para rematar y meter el gol, que ayer el pase, la asistencia de Paredes.
0: Hermoso. Oh,
1: vean lo que es un lujo.
0: Hermoso.
1: Un lujo.
0: Y define bien él también.
1: Pero.
2: Sí.
1: Sí, no, define bien, pero define. pero él desfile entrando al área. Yo necesito hace, un animal competitivo hace, en el centro, punto de penal del área.
2: Claro, eso Merentiel lo hace muy bien. Está el, yo creo que el momento máximo en la carrera de Merentiel está el gol al Bayern Múnich en
0: el Mundial de Clubes.
2: Eso lo hace, sí, eso lo hace perfecto. Lo que tiene, lo que dice Débora se refiere a esto de el rebotero, ¿entendés? El claro, pescador. Eso no le sale, siempre se sale del área Merentiel. Uh-huh. No espera la. Y bueno, será cuestión también de que se acostumbren a jugar juntos. No tuvieron muchos entrenamientos juntos.
1: Y por eso digo, irónicamente, no tenían a alguien de categoría. Ahora sí lo tienen. Y bueno, se van a tener que acostumbrar al juego de vida. Que digo, y esto es lo último para decir: el mejor Villa de la historia fue en Independiente Rivadavia. Si está a un nivel superlativo de cuando jugaba en Boca, ¿eh? Mm. Físicamente, futbolísticamente está impecable.
2: Y ayer también lo mostró.
1: Cambiando, sí, por eso lo aplaudieron. Cambiando rotundamente de tema. Hoy, 16:45, Gimnasia de Grima de Mendoza recibe a Central Córdoba de Santiago del Estero. Riga, Monti, Paredes, Mondino, Muñoz, Recalde, Antonini, Barbosa, Lencioni, Fernández, Módica y Sabatini. El 11 probable de Darío Franco para que Gimnasia vuelva al triunfo en este clausura, en realidad empiece con el pie derecho la clausura, para obviamente aumentar todo el colchón de puntos. Hay que preguntarle a esta tarde que vamos a estar nosotros en partido liquidado, a ver si encontramos al presidente Fernando Porreta por ahí, para preguntarle si hay alguna, ya lo habíamos anticipado nosotros, se lo preguntamos a Federico Chapeta, falta una banda todavía para el partido Boca, pero no. Septiembre está a la vuelta de la esquina y a lo mejor ese partido también se puede jugar en el Malvinas o en el Negrotaile. El hincha del Lobo que me está escuchando al otro lado va a decir, yo quiero jugar en mi casa, Boca en mi casa, no quiero jugar en otro lado. Pero hacer un partido de convocatoria importante puede que miren con buenos ojos que se juegue en el Malvinas y con público visitante o neutral, como se le dice acá en Mendoza, que se puede, acá en Mendoza es una prueba linda para que puedan jugar. Esto va a ser a las 16:45 esta tarde, cuando juega Independiente Rivadavia, el domingo, a las 3 de la tarde versus Atlético Tucumán. Y ayer empezó lindo el clausura, ¿eh? Sí. Con un 3-2 de Argentino ante Sarmiento, Belgrano, el recibimiento precioso, no sé si lo vieron.
0: Lo vi, hicieron, apoteótico. Apoteótico. Mucho fuego artificial, mucho fantástico. Humo.
2: Todas cosas prohibidas.
0: Sí, todas cosas que no se pueden hacer.
1: todo lo prohibido estuvo en la casilla, sí, estuvo en el verde ahí. Belgrano 2, Rosario Central 1 y Defensa y Justicia empató con Aldo Civi. Si quieren les comento la fecha más o menos cómo sigue, porque sí, claro, hoy juega Racing. Sí. Yo lo sé por qué. Racing juega a las 7 de la tarde con Gimnasia La Plata. A las 7 de la tarde se presenta Vélez, sí, en su cancha frente a Instituto. Y a las 21:15, dos partidos hoy: Platense Unión, Huracán Banfield. Eso va a ser hoy. Mañana sábado empieza bien tempranito con Estudiantes de Río Cuarto Tigre a las 3 menos cuarto de la tarde. A las 5, Newell's Talleres, este lindo partido. Juega River mañana. Ojo con River, ¿eh?
0: ¿Por qué?
1: Ojo River mañana, por todo el lío que hay. Pesela, no sé si lo vieron, una foto de Pesela con los colgados en River.
0: No la vi la foto.
1: Que no los trataron bien, con poca calidez humana. Ojo con el partido de River mañana. Yo sé por qué se los digo. 19:15 entonces, River versus Barracas, y encima en el Monumental. Puede pasar de todo.
0: Vos decís que jugadores, otra vez, ¿no? Sí. Está arrancando el campeonato.
2: Y Bonnie Tyler
0: y se murió Bonnie Tyler hace
2: así poquito. Que puede haber un
0: más
2: homenaje,
0: respeto,
2: puede haber un homenaje,
0: más respeto.
1: No, puede pasar algo. Ya a las 9:30 de la noche mañana sábado Lanús San Lorenzo, el domingo ya les dije que la Lepra juega a las 15 de mes, el domingo Estudiantes y el Rojo Avellaneda a las 17:15 y Riestra Boca. Boca cierra antes de Riestra de visitante el domingo a las 7:30. El domingo también va a pasar de todo en la Primera Nacional. Quilis juega Maipú con Gimnasia y Tiro a las 18, a las 6 de la tarde el domingo. Y Godoy Cruz recibe a Central Norte a las 4:30 el domingo.
2: Ahí estaremos.
0: Bueno, a ver, antes de despedirte, ¿tenés mensajes ahí para Débora?
4: Que Merentiel le mande un mensaje a Arce y le pregunte dónde tira los centros ella, porque ayer eran todos como para Arce. Eso eran todos goles en la Lepra, ¿eh?
0: Claro.
2: Pero lo dice bueno, por Alex,
0: por el paraguayo.
1: Pero ese es un 9. Claro. Ahí está, ahí me lo contestaron. Ese sí es un 9.
0: Y capaz que no
1: me
0: tiraba. Está bien lo que
1: es un
0: dice.
1: Tipo que ingresa al área.
0: Capaz que no tiraba centros porque no tenía a quién.
1: Claro. Bueno, está Milton Jiménez. Imagínense los nueve o los delanteros que tiene Boca. Milton Jiménez, que está con lesiones. Tiene que buscar un nueve, una locura de nueve. Y en el Federal A, San Martín juega con Argentino de Montemayor y Huracán Fadep. Un lindo partido el fin de semana también el domingo. Sí. ¿Qué es lo que va a suceder este fin de semana? Si ya se definen quiénes clasifican a la zona competencia, o sea, quiénes sí en el camino del ascenso en el Federal A. Esta es la última fecha de la fase regular.
0: Sí.
1: Así que atentos a lo que suceda con los mendocinos en el Federal A.
0: Está muy bien.
2: Huracán Fadep, creo que el que gana entra.
1: Claro, un pedazo de local juega Huracán. Es un lindo partido que también vamos a estar ahí nosotros.
0: Estaba flojita la cancha anoche de Boca. ¿Viste el césped? Había como una franja que se levantaba.
2: Todos pensaban que era la luz y es porque es un resembrado. Sí. El tema es el problema eterno que tuvo Boca en ese sector, que creían que lo habían solucionado y parece que no, y tuvieron que hacer un resembrado de urgencia.
0: Es una franja,
2: sí,
0: que habían resembrado, se levantaba todo el pasto.
2: No, y además, si vos la veías, viste que era un color diferente.
0: Sí, claro.
2: Y todos pensaban que era la luz. Dice, che, ahí dan mal las luz. No, era, no, el tema era un resembrado de urgencia que tuvieron que hacer.
0: En fin.
2: Hay que ver cómo queda eso.
1: Yo, lo último, necesito a la Evita, que ella sabe hablar muchos idiomas. Nuevo técnico tiene Alemania. Yo no sé alemán. ¿Pero cómo sería?
3: Yo sé alemán.
0: ¿Qué es Klopp, el técnico?
1: Sí. Ah, bueno, pero... Ah. Y, claro, Jürgen.
0: ¿Y
1: Jorge, digámosle Jürgen. Digámosle Jorge. Jorge Klopp es el nuevo técnico de la selección de Alemania, que, ojo con Klopp. Ahora sí comienza una renovación con un técnico serio. Digo, ahora sí, Alemania.
2: Italia le ofreció a Pep Guardiola.
1: Lo presentar hace un ratito.
2: Le ofreció a Pep Guardiola y lo rechazó.
0: No agarró a Guardiola a Italia.
2: No, no quiere ser el alienatore.
0: Bueno, Débora, gracias. Buen fin de semana.
1: A ustedes, chicos. Chao.
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0: Bueno, 20 minutos, menos de 20 minutos, se faltan para el final del programa. De acá en adelante, todo de Quilly Molina.
1: Arrancamos con las novedades y recomendaciones. Primero, una amiga de la casa, Scarla Petrus, que lanzó su disco que se llama Seguir.
2: Nada de lo que pueda decir.
1: Tengo que escucharlo. Para la semana que viene les prometo, Pasado Verde y Don Torres tienen material nuevo, así que también vamos a tener material mendocino. Ahora estamos escuchando a Carla Petrus, escuchábamos Seguir. Les recomiendo el segundo corte que ya está circulando el video y se llama De Mí.

0: Recién hacías la nota que con respecto a la inteligencia artificial. Ya salió una canción que se llama IA. ¿Sabe quién la hicieron? Los Tipitos.
1: Son Tipitos,
0: ¿Hace cuánto
1: son los Tipitos?
0: Que una canción no tenía el arranque con lluvia, con algún efecto especial. Es muy 80 eso.
1: Los Tipitos es su pianito.
2: Voces.
1: A ver qué dice.

0: sé dónde ponerlos a los tipitos.
1: En las bandas necesarias.
0: Necesarias.
1: Es como estelares.
0: No, no imprescindibles, digamos.
1: Claro, es como estelares, como Turf. Esas bandas que te meten.
0: Estelares yo siempre lo puse un poquito más arriba de los tipitos.
1: Sí, sí. Y Turf más arriba de estelares también. Sí, sí. Son esas bandas que te hacen esos hits que hacen que la gente vuelva a escuchar rock. Claro. Porque entran por ese lado. Acá como es como que el pop es mala palabra. Y sin embargo, el pop es parte del rock. Y es una cuestión hasta necesaria, como digo.
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1: Abril Sosa era el baterista de Catupecu Machu. También supo tener un programa en la Rock and Pop en los años 90, finales de los años 90. Después de su separación de Catupecu, hizo Cuentos Borgianos, una banda que me encantaba, pero que nunca terminó de pegar. Ahora vuelve como solista y apela a las máquinas. No sé si me convence tanto.
2: No

0: canta muy bien, es un gran músico. Y Cuento Jorgeano me pareció una banda excelente, que nunca tuvo ni la repercusión ni el éxito que por ahí me parece que hubiera merecido. Dejamos lo nacional, tenemos mucho internacional, nombres algunos pesados, otros más curiosidades. Por ejemplo, esto se llama Follow, lo canta Finn Wolfhard. ¿Quién es Finn Wolfhard, dirá usted?
1: ¿Quién es Finn Wolfhard,
0: digo yo? El flaquito morochito, el novio de Eleven en Stranger Things.
1: Ah, mirá.

0: Escuchamos al Josh Homme la otra vez con Norah Jones, después con otra cantante. Y si yo te digo, tengo lo nuevo de Queen of Stone Age, no te ilusiones.
1: Ah, bueno.
0: Se me ha ablandado Josh Homme de una forma. Esto es lo nuevo de los Quozza, Easy Street.

0: Se nos han enamorado, ¿qué le pasó?
1: Sí, sí.
2: La canta distinto, ¿no?
0: No, sí, porque antes es más raposo.
1: Claro, acá,
0: más raposo. Acá está cantando.
1: Era más raposo. 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
0: 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Habrá que esperar el disco. Esto es un adelanto de lo que será el disco que sale en octubre.

0: Bueno,
1: ¿listo?
2: Sí, vamos con Brandon Flowers, que es el cantante de The Killers.
1: Suenan todos iguales estos,
2: ¿quién es?
1: Lo que acabas de poner.
2: Es raro, ¿no? Porque si había
1: un formato.
2: Si había una banda distinta, era de Queen of the Stone Age. Esto es Brandon Flowers, que también sorprende, pero ¿por qué lado va? Por el country. Rarísimo. Paradise.

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2: Va el general Lee y los Duke de Hazard adentro.
3: Vos que hablas de penetración cultural.
2: Sí.
3: Sabemos todo de esto,
2: Sí.
3: Sabemos todo de esto.
2: El country, el country.
3: La forma, los modismos, las ciudades. Igual siempre me cayó simpática la música country.
2: Es que es simpática,
3: es muy simpática la música country.
2: Porque tiene también un emparentamiento con el rock and roll bastante interesante. Y hay muchas bandas que se cruzaron, por ejemplo, que se lo Creedence, por dar un ejemplo. Tiene mucho de country. Lo que viene es una rareza, una gran one hit wonder como fue Michelle Branch. ¿Recordás que sacó un tema que se llamaba The Game of Love con Santana? Se suma a otro one hit wonder que fueron los New Radicals. Hacen una mezcla del hit de los New Radicals con The Game of Love. Esto es Michelle Branch y New Radicals. Es que parece el arranque de Duguay Got Duguay,
3: claro.
2: Pero después se transforma en The Game of Love.

0: vinieron de Queen of the Stone Age, nos decepcionaron. Escuchamos a Brandon Flower, nos decepcionó.
1: Sí.
0: Jack White no nos puede decepcionar. Ah, a ver. Este es el arranque de su nuevo disco y se llama Neighbor Blues, o sea, el blues de los vecinos. La guitarra es fácilmente reconocible y todo lo que viene es buenísimo.

0: Lindo esto.
1: Muy bonito.
0: Lindo, lindo.
1: El nuevo material de Jack White estaba para ponerlo todo, pero fui eligiendo algunos más destacados.
0: Lindo para ir por la ruta esto.
1: Por la colectora del acceso, sí.
0: Por la colectora del acceso.
1: A todo lo que da atropellando conos.
0: Atropellando tachos.
1: En contramano. Lindo. Sobre todo con el tema que viene, que se llama There's Nobody There, o sea, no hay nadie allí.

0: faltó agregarle que era, como dijiste, era The Doors. ¿Quién más era todo junto?
1: The Who y los Stones.
0: Más Led Zeppelin.
1: ¿Eh? Hay algo ahí. Es que es Jimmy Page y Robert Plant juntos. Una última canción del disco de Jack White. Esto se llama All Alone Again. O sea, otra vez solo.

0: chicos, los estoy escuchando y justo voy por la colectora del acceso, así que no es mi culpa, es Jack White.
1: Ahí está, reventa los tachos.
2: ¿No tenés esa fantasía un día agarrar y empezar a ponérsela tacho por tacho? ¡Pum, pum, pum, pum, pum, pum, pum, pum!
3: Salió la fecha de Cojín Rock, 6 y 7 de febrero.
4: Sí, lo vi.
3: El 2025.

0: Bueno, muy lindo, Kili, ¿eh? Me encantó. Tengo disco para escuchar este fin de semana, ¿eh?
1: Buscá lo de Jack White, lo nuevo, lo que salió y lo que quedó fuera, y cositas nuevas de Nickelback, de Echo and the Bunnymen. Mirá, volvió Echo and the Bunnymen en forma de sencillo. Cage the Elephant, Los Cafres, Hilda Lizarazu, mucho más. También hay de BTS para los más jóvenes, y Feli Colina. ¿Sabés quién sacó un disco solista y no está tan mal dentro de todo? Rolo Sartorio, el cantante de la de la Berizzo. Todo eso en la lista de Spotify que estoy subiendo a mi historia de Instagram, @KiliMolina con K, con Y la segunda I.

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0: las 10.
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0: No, viste, me putearon.
1: Se acordaron de toda la familia.
0: Porque aparte no hay nada peor, o sea, no te sentís más que ir en contramano, viste que hay gente que por ahí dobla. Y el que viene de frente te dice, flaco, no sabes de qué se trata.
2: Bueno, a mí me pasó en el shopping, que yo me pasaba un poquito, no volvía por el lateral, claro. Y veía que venían todos de...
0: Claro.
2: Frené más atrás, no perdón, Calvente.
3: Disculpe.
2: Perdón, claro. Señor Calvente.
3: El otro día Novarello también dijo eso, de que decís algo en la radio todo el tiempo y después vas y te olvidás.
0: Claro. Es que muchas veces, bueno, muchas veces no, la mayoría de las veces... Vos por los lugares que vas a, por lo general vas automáticamente.
1: Sí. Claro.
0: No vas pensando.
3: Sí. Lo has hecho tantas veces.
0: Claro, yo voy ahí donde voy 3 veces por semana, por ejemplo. Claro. Y llego ahí doble, por lo general.
1: Al shopping lo que tenés que hacer ahora es entrar al Unimed.
0: Claro. Pero
1: si vos querés ir por el...
0: Salirán por el túnel.
1: Por el túnel, claro, bueno, yo salgo por el túnel. O sea, quiero pasar por el túnel.
0: Sí.
1: Entonces tenés que seguir, entrar al Unimed y volver.
2: Tenés que salir antes del acceso. Una salida antes salís y ya en la lateral te da para que sigas.
0: Sí.
2: Eso hice el otro día.
0: Yo no lo hice, yo hice lo que hizo la gringa.
1: Claro.
0: Me pasé y entré.

0: Casi me mando en contramano ahí porque es automático, viste, que salías del acceso y te metías para la lateral, ¿no? No.
1: Absolutamente.
2: Y eso que lo escuchamos a Chaver cuántas veces.
3: Sí, sí, sí. Por eso tenés móviles por día, te hacía.
1: Por eso te digo.
2: La multa.
1: Haz lo que yo digo, pero no lo que yo hago.
2: Calvente enojado.
1: Claro, claro. El tiempo de demora, todo eso. Sí.
4: Che, toda la gente enojada con Calvente.
1: Tengan cuidado que cambien de sentido a las colectoras.
4: Lo dijimos 40.000 veces. Sí, sí, sí. Pero después vas a intentar.
1: Ahora, un quilombo, porque yo venía por Bulnes,
0: sí.
1: Y en vez de no podía doblar a la izquierda, y para ir a donde tenía que ir al circuito.
0: Claro.
1: Me tuve que ir hasta Boedo. Sí.
0: Claro.
1: Sí.
4: Claro.
1: Tuve que ir hasta Boedo.
0: Y volver. Durísimo,
2: sí. Sí, sí, sí. Tenés que venirte más cerca, vivís muy lejos.
1: Es verdad eso.
0: Igual eso es más cerca que su casa.
2: Claro, sí, por eso.
1: Claro, voy ahí. No, pero voy ahí porque me queda cerca.
0: Más cerca que tu casa.
1: Claro, porque me queda cerca.
2: Alquilate sí. Algo acá en las torres.
1: Mi fantasía sí. Es en algún momento. A mí me encantaría terminar mis días en la quinta sección.
0: Sí, es un gran lugar. Es un gran lugar.
1: Sí.
2: Tiene que ser al revés.
1: No, ¿cómo
2: tenés que vivir acá
4: y terminar tus
2: ahora,
4: días
2: donde y terminar tus días allá en Chile?
0: No sé si al contrario, porque ahora está bueno cuando los chicos que acerca el colegio. Bueno,
1: ¿qué colegio?
0: Y al mismo que iban tus hijos.
1: Me emancipé.
0: Ya sé, pero digo, estuviste muchos años haciendo todos estos kilómetros. Claro. Entonces, te hubiese venido bien. Sí, él dice, es al revés, tenés que vivir. Y no, a lo mejor está bueno también vivir ahora en la quinta y estar cerca del colegio. Eso es lo que quería decir.
2: ¿Sabes qué te va a pasar cuando vengas para acá?
1: Sí.
2: Te vas a comprar una linda casa.
1: Sí.
2: Con un gran patio.
1: Ojalá.
2: Y un hijo de su madre te va a hacer una torre al lado.
1: No, es que yo soy del hijo de su madre que viviría en la torre.
0: En la torre.
2: Ah, ¿vos querés torre?
1: Sí, totalmente.
4: Sí.
0: ¿Para tanto?
1: Totalmente, no, sí, claro.
0: Yo en la quinta, pero en una casita.
2: ¿Y el asado?
1: No, casa no, ¿qué asado?
2: ¿Y el asado que haces en la...?
4: En el Zoom.
2: Pero vos lo haces al lado de la mesa. Pues,
1: hay cosas que resignás, hay cosas que ganás y perdés.
0: Hay que sacar turno por usar el Zoom.
1: Sí, es verdad, sí. Es verdad.
2: La música del vecino.
0: No.
1: ¿Y la música?
2: Pensá en el mundial. El delay.
1: El delay. Ay, qué buen punto ese.
4: No, está todo mal con el centro.
1: Qué buen punto.
0: No, está todo mal.
4: La gente vuelve a vivir al centro porque los accesos son una bosta, pero, claro, pero en realidad.
1: ¿Sabes
4: la gente se fue?
0: Si tenés una casa, yo tengo una casa con un jardín muy lindo que estoy perfecta, ¿eh?
4: Un jardín
0: cerca
4: florido.
0: Del parque.
4: Tenés un jardín florido, sí. Pero te mean los
0: hinchados. Sí, tapan
2: el puente.
1: ¿Sabes de qué estoy? Harto. De cada vez que tengo que ir a comprar algo, tengo que agarrar el auto.
0: Bueno.
4: Porque no tenés nada cerca.
1: No tengo nada cerca.
4: Porque generalmente los barrios.
1: Voy a hacer las compras caminando. Voy a comprar el pan, por ejemplo. El pan.
4: Claro. Los barrios.
1: Oh, yo agarré el auto.
4: O sea, lo que pasa es que.
0: Yo te pido pedido ya, no te voy tampoco. Caminando. Es que,
2: bueno, no te llega.
1: No llega nada.
4: Claro, porque generalmente los barrios se centrifican. Vos tenés todos los barrios, digamos, de afuera se centrifican.
1: Uy,
4: pero
1: llegó el flaco.
4: Pero los
1: llegaron todos. ¿Qué pasó?
4: Llegaron todos juntos.
1: ¿Qué pasó?
4: Pero en tu zona
0: atascado.
4: No ha pasado eso porque están los boliches.
2: Atascado
0: estaban atascados.
4: Hola, profe.
0: Qué bueno. No, a mí no me tocó.
4: Llegó pegando.
1: Esas demostraciones de cariño que te hace el flaco.
4: Claro. ¿Cómo anda? Además, como es un adolescente, no controla su fuerza.
1: No controla la fuerza.
2: No la atascó.
1: Claro. Sí. En fin, bueno, ¿cómo andan? Lo llegaron los dos juntitos.
2: Los liberaron los dos juntos. Sí, qué casualidad.
4: ¿Qué pasó?
5: Se me pone al lado en una parte allá, me acelera, porque justo lo oí, me acelera, che, y le empiezo
1: lo
5: a acelerar
1: desafió.
5: Un poco. 5 minutos le saqué, hermano.
1: Tiene máquina nueva.
5: Claro, ¿vos sabés lo que es la huevada esa, las chapas, hermano? Viturbo.
2: Lo que pecha.
5: Lo que pecha.
0: Claro.
1: Lo que come también, ¿o no?
5: Sí, eso no hablemos todavía.
2: Lo que traga.
4: 2 litros por kilómetro.
2: Traga, sí.
1: No es un contexto como para tener hoy por hoy.
2: Hoy el petróleo volvió a subir, ¿eh?
4: El que puede. El que puede, puede.
1: Sí, sí, pero igual, vos decís. Sí. Viste que hay cosas que son para gente rica y hay gente que no es para gente
2: obvio,
1: rica.
2: Gente pobre. Sí.
1: Para, no sé si para pobre, pero se siente. Claro.
5: ¿Cómo andan?
1: No sé,
4: ese suspiro, ¿qué significa
0: ¿qué
4: ese
0: pasó?
4: Suspiro?
5: Anoche comí guiso de lenteja.
1: Hubo póker, bien.
5: Tic, tic, tic, tic.
4: ¿50 la caja sigue 50?
5: 50.
1: No aumenta.
4: No aumentó. O sea, de ahí arrancan.
5: No me gusta cuando haces guiso de lenteja que la previa no sea empanada, sea picada. Fría, no me gusta. Pero
1: si pega, dice usted.
5: Era de luz azul, así que era rica.
1: Claro.
5: Era rica.
2: Jueves de picada.
1: No hubo críticas.
5: No hubo críticas, pero vos querés algo calentito. Estábamos todos afuera en el patio, ¿viste? Porque se hizo lenteja al disco.
1: Claro.
5: Y se comió en cazuela ahí.
1: ¿Afuera?
5: Afuera.
1: ¿Parado? ¿Eh?
5: No teníamos ganas de entrar y servirla acá, que la comemos de parado.
1: Ah,
5: ¿te gusta la papá?
0: Bueno. ¡Otra vez!
3: Entonces, me imagino.
5: Comimos ahí de paradito y cuando estábamos ya casi terminando, cae un último amigo que llegó tarde de un fútbol.
1: Sí.
5: Ay, que juega al fútbol este da, bueno.
1: Claro.
5: Y llegó con un buzo, con una campera, todo, y dice, me paso derecho a bañar. Le decimos, estamos ahumeándonos acá.
3: Claro, ¿para qué te va a bañar?
5: ¿Para qué te va a bañar? No, paso derecho a bañarme.
1: Sí. Bueno. Discúlpeme, lo banco, no es lo mismo, ¿eh? Porque uno viene todo transpirado.
3: Va a tener un tiroteo después.
1: Claro.
5: Somos amigos toda sí. la vida, no podés.
1: ¿Tú sos en mi casa?
5: Claro, pero es distinto, yo me quedé.
1: ¿Y él no se quedó?
5: Acá viene el tema.
1: Ah.
5: Dice, me baño.
4: Lo ha usado de Pablo.
5: Dice,
4: Blanco.
5: Armen rápido la mesa, así jugamos ya. Pará.
1: Estaba apurado.
5: Estamos comiendo, salió.
3: ¿Quién era? ¿El Chese? ¿Quién era? ¿Venía a jugar al fútbol?
5: Para.
3: No, le pregunto. Con uno de sus amigos.
5: Y dice, salió muy perfumado ya.
3: Sí, claro.
5: Un pantalón medio chupín.
4: Perdón que le diga, ¿no? Pero,
5: qué raro, ¿no? Me dice, sale esto rica la gringa, bueno. Y
4: ¿por qué eso?
5: Todos preguntan eso, che.
3: Sí, sí.
5: Todos preguntan
0: eso. ¿Y usted qué contesta?
5: Sí, que voy a decir.
1: La respuesta es sí.
5: Si vos no me das bola ni me querés amar. Sí. Bueno. Y,
1: yo siempre contesto, es muy hegemónica para mí, pero está rica. Yo contesto eso.
3: ¿La gringa?
1: Literal, sí, sí. Muy hegemónica.
3: ¿Cómo le voy a decir está rica?
0: ¿Qué lo dice? ¿Por qué lo dice?
3: ¿Por qué lo dice? Claro, lo dice.
1: ¿Pero qué voy a decir? Si digo que no, gringa, porque...
0: No, está bien.
1: Creo que sí.
3: Pero diga, es bonita.
5: Ah, pero es bonita. Vos sos el conductor. Yo no soy el conductor.
4: Está riquísima. Nosotros podemos decir que es linda.
3: Linda.
4: Pero los que te preguntan, ¿está rica? Así te preguntan.
3: Pero el conductor no puede decir.
1: Yo la defiendo, le hago propaganda.
0: Está bien, gracias. Sí, por la duda.
4: Sí.
0: Está en venta.
3: ¿Qué propaganda si no anda buscando marido?
1: Y Arce no le dice nada. Usted le hubiera dicho de todo, Arce no le dice
5: sí,
1: nada.
5: Sí, no, que ahí te das cuenta de lo que
0: es. A usted le llegó la vos que estaba rica, ¿no?
4: Les llegó la citación policial por el chiste del wifi de ayer.
0: No lo repitamos. ¿Tomás papá vos?
5: Bueno, esto se dice. Sale esto con un perfume muy...
1: Veo que fue dura la noche porque vino con agüita hoy.
3: Esa botella
1: que
3: la
1: tuvo
3: trae.
4: Y no es para
3: trae hace dos meses. Esa
4: ¿cómo habrá estado de dura? Que el agua no es para tirar, es para echarse los ojos.
1: Está complicado complicada la noche. No viene con agüita. Por lo general no viene con agüita.
4: Se echa los ojos.
1: Al revés. Café, el otro día vino café con whisky, no sé qué, hoy agüita.
5: Tiene un olor a babasa.
4: Es un agua que no cambio.
5: Y la voy tomando así, pero hace 12 semanas.
1: Es la misma.
4: Olor a hongo tiene.
5: Bueno.

0: que.
1: Pará.
2: Por 20, Molina agarró.
3: Por 20 fondo blanco.
1: Chico, no, es así. 10 lucas todas. Se tiene que tomar todo el agua llena de babasa.
4: La parte de abajo viene espesa.
0: Yo por 2 lucas me la tomo. Sí.
3: Hay pescado.
1: Vamos a hacer una subasta.
3: Hay pescado.
2: Ahí se ven bichitos.
5: Chicos, qué asco.
2: Se ven unos bichitos. Hay unos bichitos.
3: No, me hice el valiente, pero la vi de cerca y no me dio.
1: Hay música de subasta. La.
2: Tengo náusea, ¿va? Es muy asqueroso.
4: Se ve un pedacito de tortita.
1: Dios,
4: de...
1: Pero que
4: no,
1: así,
4: abajo ya es blanquito.
2: Ah, hay como un fondito abajo, sí.
4: Y le mete la nariz.
2: Ha decantado algo en ese, en esa botellita.
5: Tiene... Chicos, pero esto está acá de peor. ¿Qué estamos haciendo?
1: No, está como espesa, viscosa el agua.
5: Monti, ¿vos seguís todavía?
0: Yo te digo hacer una subasta.
5: El Monti lo hace.
1: Vos podés hacer bienvenido a la subasta, el profesor.
2: Bienvenidos a la subasta del agua del profesor.
1: Sube la música.
2: ¿Cuánto hay?
4: ¿Qué es lo que el que
1: vamos a la subasta? Arrancamos con una luca.
0: No, al revés, tenés que empezar ofreciendo mucha guita.
1: ¿Y cómo? ¿Y cuándo se baja?
0: Y el, nosotros nos vamos bajando. Yo por 10 lo haría. Y él dice, no, yo por 9. Y él, yo por 8 lo haría. No.
3: Tenemos solo una. Entonces, tenemos la subasta. Arrancamos.
1: Ah, porque a mí me conviene.
4: No hay que estar vendiendo un elefante.
3: Arrancamos en 15, Lucas. ¿Quién da menos? ¿Quién da menos? A ver, ¿quién da
0: por
3: menos?
0: Por 15 me lo tomo.
3: Por 15, el cabezón ahí del fondo.
1: Yo me lo tomo con 14.
3: 14, dice el profe.
0: Parece que tiene que poner 14. La plata.
3: No, vos le tenés que pagar a él.
2: No tengo huevos.
3: No tenés huevos.
0: No, tengo por 13. No tengo huevos.
1: Por 13 se lo tomo.
3: Por 13 lo hace Santi.
1: Por
3: 13
1: por 12 yo me lo tomo.
3: Por 12 se lo tomo, profesor.
4: Pero como usted si es el misma baba. ¿Qué tiene que decir?
2: No es mérito eso.
0: Por 5 me lo tomo.
3: Silencio, hay una oferta seria. 5 lucas a la 1, 5 lucas a la 2, 5 lucas, 4
1: lucas
3: 900
1: me la tomo.
3: 4 ¿quién da menos? ¿Quién da menos?
4: No,
3: el profe está ofreciendo 4.900.
0: Por 2 lucas me la tomo.
3: ¡2 lucas!
2: ¡Santi, boludo!
3: Hay una oferta muy seria. Estamos abriendo para que suene.
2: Dame un segundo.
5: Ir al colegio, después al diario.
2: Tocala nada más. Tocala. Está tibia.
3: Lo blando que está el envase. Por 2 lucas. 2 lucas a la 1. 2 lucas a la 2.
1: Por 3 lucas me la tomo.
3: ¿Qué más eso? No es menos.
4: Mirá la viscosidad.
3: 2 lucas a las 3. Tiene que darle 2 lucas y él se toma el agua.
4: Y tiene la nariz del profesor ahí en la punta también.
1: Pará. Quiero decir algo.
2: Pasar el juez.
3: Se la va a tomar.
1: La gringa está por
2: vomitar. Pará. Antes que nada. Primero,
0: ¿por qué la etiqueta está gastada?
2: Primero la popota.
4: Porque es vieja la botella.
1: Bueno, la tengo hace 2 años.
4: Ponela tutuca.
2: Transferible. Si no hay, transferible.
4: No, la tutuca efectiva.
3: Pará que te la limpio porque tiene un pelo.
2: Ah, viva tiene que ser.
0: Viva. Nada de transferencia.
4: Tutuca.
1: No, y esto me hace falta también.
5: No, bueno, Monti, para un poco.
2: Ahora está sacando toda la pepa. Nada.
0: Bien. Estamos a ver. Sí. ¿Le puedo mandar un mensaje a mi esposa, por las dudas?
2: Sí, no, sí.
0: Cuida mucho al Lauti.
5: No, tu esposa está preocupada.
0: Decirle que lo quiero.
2: No te conduce a la muerte eso, no. Pero bueno.
3: La vas a pasar mal, claro.
2: Sí.
0: Pero no trajo plata.
1: Sí,
2: ¿tiene efectivo? Ahí va.
1: Sí, acá está.
4: Dos lucas.
2: Dos lucas. Un billete, perfecto.
3: Mira, acá está, ¿eh? No se dio cuenta que hice uno de 20.
1: No, de dos.
2: Dos lucas, toma. Ahí tenés.
4: No, pero primero se lo tiene que tomar.
0: Ah, pará, ¿cómo lo
2: fondo blanco?
1: Sí,
3: no, ¿por qué se lo guardo? Si no lo guardo.
5: No, primero.
2: Fondo blanco.
1: Pará, solamente puedo. Ya está.
0: No, pero no la toque más.
1: No la voy a tocar.
0: No, ahora.
1: Solo voy a decir algo. Miren esta parte.
3: Es tremendo.
0: Hijo de...
2: Pará, una última despedida de la botella.
1: De verdad, aplaudámoslo y presentámoslo.
4: No, todavía no lo tomo.
2: Una última despedida de la botella.
0: Aparte, no, porque la va a cumplir. No la tomo. Si la toca el profe, no la tomo.
1: No le haga nada. No le haga nada porque no la va a tomar.
0: La va a escupir.
4: Mirá la botella toda blancuñada.
3: Ahora viene cuando el profesor.
2: Esta botella se va a desintegrar.
3: No, ahora viene cuando el profesor va a contar.

0: estar bien por dónde pasó esa botella.
1: No,
2: ya está, ahora, ya está. Che,
1: ¿estás colorado?
3: ¿Quieres saber?
1: ¡Vos loco!
3: No, pará.
1: ¿Estás colorado? ¿Estás bien?
0: No sé.
1: ¿Estás bien?
0: ¿Qué?
1: ¿Estás bien?
4: ¿Ah? Mirá que te digo una cosa, este animal.
0: Mirá.
4: Este animal, ¿cómo le gusta? Este animal ha hecho cosas. No. Este es de los míos, güey.
2: No, sí.
4: Yo he hecho huevadas así.
2: Sí, sí.
4: Soy un animal. A partir de ahora, y voy a decir algo fuerte.
0: ¿Qué?
3: ¿Qué?
4: Lo invito los jueves al póker.
2: ¡Vámonos,
0: Su amigo, a partir de hoy.
4: Nosotros hemos hecho. Nos hemos desviado.
1: Son hermanos de baba ahora.
3: Hermanos de baba.
1: Son hermanos de baba.
4: Somos hermanos de baba.
0: ¿Cómo pasa?
4: Hemos hecho cada cosa nosotros. No ha quedado bien, me gusta.
3: ¿Cuánto no te quieren jugar la boca?
4: Nosotros tenemos remedio en los bolsos, todo sí. Y a veces en la noche estamos ya medio como a las 3 de la mañana, como wiki.
0: Curado.
4: Hagámonos tal cosa. Bueno, comamos esta planta, hacemos desafío.
1: Claro.
0: Probemos este cactus.
4: A partir de este viernes has nacido un nuevo espacio.
0: Me acaban de dejar.
1: Probemos estas cosas.
4: Probemos estas cosas y el viernes que viene.
3: No, no.
4: Nuevas cosas.
3: No estoy,
4: con
3: no.
4: Más plata.
0: No, no,
4: más
0: no
4: plata se pueden ganar.
1: Bueno, bueno, viene, depende de las cosas.
0: Una mayonesa endurecida.
4: Claro, sí. Cosas así,
0: Monti.
3: Sí.
0: No
3: idea, no.
1: Claro.
4: Vos traiguita. Yo voy a traer plata.
1: Traiga plata y
4: puede
1: cosas.
4: Puede ser comida, puede ser que nos desdiemos, puede ser un montón.
3: No, no, no.
4: Puede ser un montón de cosas.
1: Claro, probar es probar.
4: Probar es probar.
3: Acá el Pablo
0: famoso,
3: dice.
0: El famoso piquito de algunos lugares.
4: Eso es lo que yo quiero.
3: Si por dos lucas hizo esto, por cinco, ¿qué hará?
1: Claro. Sí. Igual, sí. Igual la subasta es media baja por dos lucas.
3: Por eso.
0: Pero porque era agua, porque era agua. Porque era agua caliente.
5: Es que él hizo de palo blanco al mismo tiempo. Viste que la fue bajando. Sí, sí. Él no tendría que haberse. Sí.
4: Yo quería también.
3: Y vos
4: tendrías que
3: haber quedado casado también.
0: Quería tomarse el agua.
3: No, vos te la querías tomar.
4: Ahora.
3: Tíralo, tíralo.
4: Es tibia.
0: Tomarse el agua.
3: No, vos te la querías tomar.
4: Ahora.
3: Tíralo, tíralo.
4: Es tibia. Yo por lo menos esta vez ser cuando de la última vez que me fui a Chile.
0: Lo que sí tiene mucho nutriente.
1: Tiene un viaje, dijo,
4: ¿tú, tiene un
1: al
4: viaje?
1: Sol.
5: Eso lo ha rellenado, ¿no? Eso
0: sí,
5: lo
0: va a seguir usando. Sí, la misma botella hace un año. Mirá,
1: COVID no te va a dar nunca más.
4: Pero acá se me ha puesto negro acá. Es un hongo que tiene.
0: ¿Negro como qué?
5: Está como Huberto.
1: Bueno, pero me gustó eso. Probemos cosas por plata.
4: Qué lindo.
1: A ver quién se la banca.
0: Pero si no quiso ni tomar agua.
1: No, pero o sea, hay cosas que te dan asco y hay cosas que a mí no me dan asco.
4: ¿Pero por qué le asco el agua?
1: Y la baba me da asco, la baba ajena me da asco. La baba ajena.
0: ¿Nunca tomaste la gaseosa comunitaria?
5: Sí, en el fútbol.
1: Sí,
5: la
1: amiga, pero es otro contexto también.
0: Nosotros no la tomábamos y le decíamos al Carlitos que no.
1: Sí.
0: El Carlito era un amigo. Le decíamos que no y él se tomaba el fondo.
1: Sí.
5: No.
1: Yo tenía un amigo de chico, cuando se reía se le caía. Viste que hay gente que le sale por la comisura de los labios.
0: Sí,
1: y tomaba, no pasa nada.
0: Mi amigo Nargol.
4: No quiero adelantarme nada, pero nosotros hemos hecho cosas. Bueno, después le voy a decir las más cochinas. Pero.
1: Esto no, esto cero cochino.
4: Pero por ejemplo, ¿qué pasa? Porque yo lo he hecho con mi hermana.
0: ¿Cómo se llama su hermana?
4: Poto de gallina. Sacándonos los mocos, haciendo bolitas, no, yo pruebo el de ella y ella prueba el mío.
0: No.
3: Dale, no.
4: ¿Por qué no?
3: ¿Qué?
4: Si no es malo.
0: Pare que se lo va a revolver el estómago.
3: No, yo ya estoy.
5: ¿Vieron con en la juventud con los amigos? Cuando vos hacías uno con los tirabas
1: para arriba
5: y volvía a tu boca.
4: Claro.
5: En un momento intercambiabas con el otro.
4: Exacto,
5: lo tirabas, vos agarrabas el de él y él.
0: ¿Qué es lo que agarraba? ¿No?
4: El moco.
1: Es muchísimo para mí.
4: El moco.
1: Yo sí los he arrojado. Pero no con. No,
0: a la boca de
1: no.
0: Renombrado enólogo.
1: Sí.
4: Apa, viene con.
0: Renombrado enólogo. Es incógnita.
4: ¿Lo conozco?
0: Sí. Renombrado enólogo. Hace sus necesidades. Hace lo segundo.
3: No.
0: Le saca foto y se lo manda a reconocido ingeniero agrónomo.
4: Ah, bueno.
0: Son hermanos de caca.
4: Está bien, eso, pero no lo prueban, pero está bien. Es visual.
0: Es visual.
5: Es un contacto visual.
4: Es un contacto visual. Pero, por ejemplo, ustedes. ¿Se animan a agarrar un batracio con la mano?
0: Yo no puedo directamente ni acercarme.
1: ¿Por cuánto?
0: Me dan terror.
4: No, bueno. Pero yo voy a. Vamos a.
1: ¿Va a traer un batracio?
4: Todos los viernes.
3: ¿Qué?
0: No, voy a traer un batracio y yo renuncio.
4: Todos los viernes. No. Por ejemplo, ¿saben qué quiero hacer un viernes? No este que viene porque va a ser de moco. Pero el otro. Pero voy a tratar de juntar la semana.
1: Sí.
4: ¿Moco? Un moco en una chapita, en un tapercito.
3: No, pero traigo a mis hijos que son fabricantes de
0: moco. Nosotros en el secundario teníamos un azulejo.
1: Moco de bebé no da. Moco de hijo no da.
3: No.
1: Moco de hijo.
3: Para comérmelo.
1: Moco de hijo hay que encararlo.
0: En el secundario, en el
6: Moretti teníamos, teníamos un azulejo y pegábamos los mocos. Y era, claro, cuando llegó a fin de año, ya era poco el espacio que tenías para pegarlo.
1: Ah, quedaban ahí.
6: Quedaban todo el año, todo el año, todo el año. Un solo azulejo.
4: Bueno, chicos, tengo
6: entonces
4: una...
6: tenías que ir con mucha precisión para no tocar el moco del otro.
1: Hermoso, hermoso.
0: No es lo mismo, claro, el moco propio que el moco ajeno.
6: Y no, y no es lo mismo en marzo que en diciembre.
4: ¿Lo conocen a Juan Manuel González, el Pelá González, el de Penedo Borges, el gran enólogo?
6: Sí, bueno, sí. ¿Ese es el de la caca o no?
4: No, otro. Dice,
0: pero fue un compañero de secundaria.
1: La magia... Sí, por favor, no sean tan asquerosos.
4: Claro, eso es lo que nos están diciendo. La magia de la radio en este momento es terrible. Claro. Imaginar... lo que están por tomar me da náusea. La estoy pasando como el orto.
3: ¿Y eso que no lo vio? Imagínate cómo estoy yo.
0: ¿Y eso, que ha probado, y eso que ha probado Mosto Fiero?
5: Sí, profe, sí. Le puede decir que mande un vinito. Ya que
3: no,
5: me
3: no, no, bueno.
6: ¿Cuál?
3: No,
6: cinco vinitos.
7: En un asado de compañero del trabajo, yo llevé unas cebollitas con vinagre y ají, que las tenía hacía muchísimo. Y el ají, de la mala palabra, el puta palio, se había quedado todo en el fondo. Y cuando terminamos de comer las cebollitas, estaban repicantes, luego dice, a mí esto no me hace nada, pues ya estaba pasado vino, y se tomó todo el contenido del frasco. No. Faltó casi un mes por gastroenteritis.
1: Un mes. Tranqui el problema, tranqui.
3: Menos mal que no terminó internado.
4: Bueno, yo esto ya se lo conté, lo del gatito que estaban en el tanque con el Chaver.
1: Sí.
4: Que decía, quiero sacar el gatito.
0: Una gata había tenido los gatitos en el costadito del
3: tanque. Muy buena.
5: ¿La casa de Chaver?
4: No, en mi casa.
0: En la casa de...
4: Entonces, dice, bueno, tal, le puse la escalera y él, pobre... Ya estaba muy también muy pasadito, no sé, cuerpito raro, como una bollita la tenía. Y ha querido subirse al tanque.
0: Y claro, y no maneja su brazo porque le quedaron cortos.
5: Un T-Rex.
4: Entonces, allá está, y se asomó a la tapa del tanque.
0: Rompió la tapa del tanque.
4: Y se mandó para dentro del agua. Bueno, y digo, bueno, no se va a ahogar, porque yo veía las patitas, bueno, lo saqué. Y ya con las tapas hicimos un campeonato mundial que también me gustaría. ¿Por cuánto dinero lo haríamos? Por una tapa de cabelín cementicia. Nos partimos toda la tapa en la frente.
1: Bueno, qué divertido.
3: Ya normales que son.
0: Y fuimos a comprar la tapa nueva con la frente roja y con sangre.
6: Toda chichonada.
3: Con razón.
4: Pero son pruebas lindas entre mí.
6: Sí.
8: Hola chicos, buen día, ¿cómo les va? Basta con los comentarios, voy con un pasajero. No da para que estén hablando. Un abrazo,
3: chicos. Sí, basta, son muy cochinos, dicen. Nada más cochino que los pelos.
1: Pelo me da mucho asco.
4: Eso podemos hacer esa prueba.
1: Pelo en la comida. Viste que vos comés algo y por ahí te queda un pelo y lo empezás a sacar.
6: ¿Sabes lo que puede traer un manojo de pelo de lo que se junta en el baño? Y lo trae acá.
1: Peor.
6: Con jabón, todo.
4: Pero eso hay que poner 20.
6: Eso es tremendo, porque el pelo común.
1: Pero ahí, ¿qué se hace con ese pelo?
6: Y lo tenés
4: no, se chupa.
6: Sí. No. El pelo común a mí no me da asco, pero es el que queda. Que además
5: 50
6: de
5: lucas, ¿eh?
4: 50 lucas.
5: Ah, yo por 10 lo
1: No, Montevideo con lo que acaba de hacer.
6: No puede competir, no debe competir.
5: ¿No has visto el capítulo de Black Mirror?
3: Sí, eso que es lo que nos dicen.
5: Porque te saques un diente.
3: Sí,
5: porque...
4: Bueno, vos tendrías que ir ahí.
3: Es la versión berreta de Black Mirror.
0: Pero una cosa, para, ¿le está pasando algo a la Marisol?
5: ¿Cómo?
0: Porque el capítulo de Black Mirror.
5: Estamos
0: el tipo lo hacía porque no quería pagar la obra social de la mujer.
1: Una cosa,
5: le meten un chip.
1: Pero es distinto. Es distinto el dolor al asco.
4: Sí, al asco.
1: Es distinto
6: el dolor.
3: No, y es distinto tener un objetivo. Este no tenía ninguno, dos lucas. Por dos lucas hizo esta generosidad.
6: Bueno, cada uno tiene su necesidad.
3: O sea, él quería que su mujer viviera.
0: ¿Qué ejemplo le estás dejando a tu hijo?
9: Buen día, ¿cómo les va?
4: Buen día,
9: me voy riendo sola en el auto mientras los escucho. Quiero contarles que a mí me gusta comer tierra, piedras y descascarar las paredes de cemento recién hechas tomando como caramelo.
1: ¡Upa!
4: Es verdad esto.
1: Le gusta el cemento.
4: Se come las paredes.
5: Le gusta el cemento.
6: No está bien.
3: Nos quedamos muy
6: bueno. ¿Se acuerdan una vez que Susana fue uno que se comió un avión? Una vez que se había comido un avión, comía los platos y había una bicicleta. ¿Te acuerdas ese?
0: En Alternativo hacían ese sketch de que se.
10: Hola, gente, buen día. ¿Cómo me están haciendo reír? Por favor, soy David. Una vez en una despedida de soltero a la Oveja, que era el que se casaba, estábamos todos medio escabeado y le pintamos el traste con pintura. Una semana cagando en colores, tú.
4: No, está bien eso.
1: Esa es una buena joda igual.
4: Sí, es linda.
1: No
4: es
1: causa linda. Daño.
5: No, el tema de la pintura ha causado muerte. Me acuerdo un caso hace mucho que lo pintaron todo con esmalte sintético.
1: Y no sale.
5: Y la piel deja de respirar. O sea, sí. Se murió.
6: Claro, y más vale, obvio. Al agua lo tendrían que haber pintado.
10: Sí, pelo en la comida. Escúchame, están filosofando a full. Platón, Sócrates al lado de ustedes. Esta manga de zapatro son un poroto, viejo.
1: No, me da mucho asco.
10: ¿Qué tema tan profundo? Tanto.
0: dice Gustavo, nos está escuchando, dice, vienen mis hijos y dice, no tenés nada más asqueroso para escuchar.
4: Claro,
0: imaginar.
1: Pero me gustó el desafío para hoy viernes.
4: Desafío, sí. Vamos a ver que si traemos un moco o una taza con 10 moscas muertas.
6: O un batracio.
4: Claro, un batracio. Y bueno, el viernes va a ser de prueba.
0: Si va a traer batracio, directamente avíseme, no vengo.
4: No, bueno, voy a tratar ese día que no.
5: ¿Estaría bueno moscas muertas por causa natural o por raid?
4: No.
5: Porque si es por raid, te puedo.
4: ¿Hay moscas, che, ahora?
1: Eso estaba pensando, no es temporada. Le va a costar.
4: ¿Saben que voy a traer chanchito bolita que hay debajo de los ladrillos?
0: Bueno, eso yo tenía un amigo cuando éramos chiquitos que se comía los chanchitos bolita. Y como no los podía pasar, iba al inodoro, sacaba agua y...
1: Ah, genial.
6: Lo clavaba.
1: Para completarla.
4: ¿Por qué la gringa se descompone? Eso es lo que digo.
1: Porque
4: yo
1: no tenía amigos.
6: Es un animal, claro, como cualquier otro.
4: Pero ella nunca va a poder jugar a esto.
3: No voy a jugar.
4: Te doy 20, 100 lucas.
3: Pero por nada.
1: Bueno, 100 tampoco. ¿Por 100? ¿Por 100 no lo harías?
3: No.
4: Espera esto, gringa. No, quiero ni. Te doy 100 lucas. Y los damos un beso.
3: ¿Qué tendrá que ver? No, menos que menos. Prefiero comerme el bicho bolito.
4: Ah, bueno, a la mierda.
0: Ya, buen remate.
4: Se me arregló.
3: Magnífico, es maravilloso, dice.
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0: siento mal, gente. No sé si llego. No, iban a pedir que me vengan a buscar y me dijeron, no, ahora jodete.
1: Sí, tienen razón. Con alguna, estoy con ella.
0: Tenía algunas pastillas ahí el profe. ¿No tiene alguna para...?
2: Sí. Yo siempre tengo para usted.
1: Listo. El agua tenía de todo menos pastillas. Claro, la pastilla va aparte.
0: Bueno, ¿cómo andan? ¿Qué tal? 37 minutos, pasan 37, ¿veo bien?
3: Sí,
1: sí, está bien.
0: 7.
1: Está bien, mira.
0: Las 10:37, estamos arrancando, cerrando la semana. Ya en tenés que saberlo con la gringa Ana Belén Martínez, ¿cómo le va?
1: ¿Qué Anita? Tal? ¿Cómo estamos? Buen día.
0: ¿Todo bien?
1: 8.2 la temperatura en estos momentos.
0: ¿Máxima?
1: Máxima para hoy, 14. Vamos a tener un lindo fin de semana. 15 mañana, 22 el domingo y 24 el lunes.
0: Bueno,
1: sí, va a haber sonda.
0: Sí.
1: Va a haber sonda.
0: Sonda el lunes.
1: El lunes va a haber sonda, lo escuché a Mariano más temprano, seguro lo va a decir ahora, pero es un sonda que sería en el llano, fuerte son, pero cortito.
0: Fuerte son.
1: Fuerte son. Fuerte son.
0: Fuerte son.
1: Intenso, pero cortito.
0: Bien.
1: No es que vamos a estar todo el día con sonda, pero por eso
0: fuerte,
1: es que vamos
0: pero
1: a tener
0: cortito.
1: Fuerte pero cortito.
0: Eso implica que en la montaña va a haber también, va a descargar la humedad, el viento en la montaña. Uno imagina que va a seguir habiendo nieve, lógicamente que todavía no hay precisiones sobre la apertura del paso,
1: no.
0: Cristo Redentor. Había muchos preguntando por qué juega Boca en Chile.
2: Hay que irse por las lágrimas.
1: Muchos preguntando.
0: Sí,
1: ¿usted
0: montón.
1: Quién más?
0: Y la mitad más uno del país es de Boca. Imagínese.
2: Claro, la mitad más uno.
0: Otra vez salió con el mismo.
2: Es del la mitad más uno es de Boca, la menos uno de arriba y los demás no sé,
1: claro,
2: no existen.
1: Pero además son, estamos hablando de Buenos Aires, se van en aviones.
0: Los demás,
1: les importa que el paso esté abierto.
2: A mí me cuesta hablar con los que no son hinchas de los clubes.
0: Los demás son doble camiseta como usted, Fernández.
2: No, no, no.
0: Los demás son doble. ¿Se acuerdan cuando fuimos a la casa a comer del señor?
2: ¿Qué?
0: Póster del Mago Capria tenía.
2: Nah,
0: sí. Mago
1: Capria. Yo no me acuerdo de eso.
0: ¿Cómo te va, flaco? ¿Qué tal?
2: Capria.
0: Buen día.
2: No, acá la gente tiene que ser hincha de Godoy Cruz, de La Lepra, de Maipú, de Murialdo.
0: ¿Algo más que quieren ponernos?
2: ¿Sabe qué? Porque usted podría. Este es el típico que podría ser hincha de un equipo inglés, por ejemplo. ¿De quién soy hincha del Chelsea? No, sí, es lo mismo. ¿Cuál es la diferencia entre ser hincha del Chelsea, del Real Madrid o de Boca? Si está a 1000 kilómetros Boca.
1: Bueno,
2: porque no es hincha de Godoy Cruz, de La Lepra, de Gimnasia, de Lobo Mendocino, de Gutiérrez Sport Club, de Leonardo Murialdo, de Cicle Club La Valle, de cualquier equipo de acá que pueda ir a la cancha. Usted va una vez por año a la cancha, entonces no puede
0: escúcheme,
2: hablar.
0: Escúcheme, usted es hincha de Racing, así que no hable.
2: Yo simpatizo,
0: no hable.
2: Mi abuelo es hincha de Racing.
0: Hincha de Racing, no me vengo ahora con qué.
4: Chicos, por favor.
2: Hoy juega la Gloriosa Academia.
4: Sí. Buen día, chicos.
0: Hoy. Todos los días juega
2: Racing.
0: Buen día, profe.
4: Y vamos a tener música de películas.
2: ¿Viene Juan y yo?
1: Románticas.
0: No, ayer estuvo Juan
2: y pero por la
4: No, es el espacio de Noticias Locas. Música de películas y vamos a tener realmente un programa impresionante.
0: Bueno, gracias,
4: profe. Porque te puedo ayudar siempre.
5: Muy bien, flaco, muy bien. Enseñale a esto, pero ¿cómo es?
0: Ahí está, otro más.
2: Igual es difícil enseñarle.
1: No empiece.
2: Es difícil.
0: Pará,
2: ese es el mío. No, pará.
0: Flaco, no tiene sentido tu argumento, sino vos deberías ser hincha de otro club.
2: Yo
0: porque no vivís en el barrio de Godoy Cruz.
2: ¿Pero qué tiene
0: vos
2: que ver?
0: Vos sos de Maipú, deberías ser hincha de Gutiérrez, del Deportivo Maipú.
2: Pero no importa, porque eso son situaciones. Pero claro. Ah. Usted hincha de un equipo que no ve nunca.
0: ¿Cómo que no?
4: Chicos, no discutan, de verdad.
0: Fui a Salta y lo vi en Salta.
4: Chicos, hay mucha gente.
0: En Mendoza, lo veré eventualmente en Buenos Aires.
4: Hay mucha gente escuchando el programa que no les gusta cuando ustedes se pelean.
2: No, pero bueno, ya no me dan ganas de seguir.
4: Bueno, por eso, no está bueno lo que estamos haciendo, no es bueno el mensaje.
0: Anita, a ver, ¿qué nos mandan?
4: ¿Qué mandan?
1: Está haciendo efecto el agua, dicen, Monticheco.
2: Claro, es como Pacheco.
1: El primo de Pacheco.
2: Pero no le entra el gorro.
0: Me han hecho que
1: el
0: con ChatGPT.
1: Sí.
0: Yo con la camiseta vieja de Huracán Las Heras porque dice Átomo.
2: No, sí, pero es una camiseta más parecida a la de San Martín que a la de Huracán.
4: Importa,
1: nos dicen también, ¿el sonda del lunes da para lavar sábanas y toallones?
0: No, pues se te llena de tierra.
1: Se te van a volar.
0: Se te vuelan, pero si no se vuelan, se llenan de tierra. No tenés que colgar la
1: gente que no es de Racing no entiende lo que es la pasión y el amor por un club. Solo son hinchas, nos dicen por aquí. ¿Qué pasó con Chaver? ¿Lo limpiaron?
0: Murió.
1: No puedo parar de reírme.
4: Le voy a decir algo.
0: Tomó de más y padeció.
2: No está ni muerto ni vivo.
4: Creo que lo hemos hablado varias veces, pero hay mucha gente que por ahí dice, ¿qué está pasando? ¿Hay como una especie de contagio o locura? El señor Chaver tiene herpes zóster.
1: Uh-huh.
4: Hay mucha gente que está, que le llamaban culebrilla, ¿no?
2: Claro.
4: culebrilla.
0: Hay que vacunarse.
4: Eso es lo que le quería decir, hay que vacunarse.
3: Pero no es peligroso, ¿no?
0: ¿Cómo que no?
1: Sí,
3: es peligroso.
1: Sí, puede ser peligroso, sí.
4: A mí me agarró en el ciático, en la parte del ciático, algunos intercostales, algunos le puede agarrar en la cara. Y cuando te agarran la cara se te puede ir a la vista, se te puede ir al oído. O sea, hay que
0: vacunarse. Lo que pasa es que no es una vacuna obligatoria y
4: es cara, es vale cara. 350 mil pesos.
3: ¿Se acuerda cuando venía medio turulo con el de la...?
1: Pero eso fue otra cosa.
4: Claro, yo tuve muchas falencias.
3: ¿Qué más tuvo, profe? Pero una vez que no tomaba el mate y se le caía
4: la boca. Tuve una parálisis facial.
1: No se rían. Todo eso en el periodo de un año, ¿no?
4: No se rían.
0: Me acuerdo que lo vi al profe con el cuerno de ciervo.
3: Sí,
0: que lo calentaba y se lo ponía a la cara.
3: La le hacía mucha burla, porque yo no lo veía, porque lo tenía de costado, pero ella que lo veía de frente...
0: A mí me escribía la gringa y se reía de usted. Sí. Tengo los chats,
1: chiquillos. No, pero es que yo lo veía de frente. Claro. Es imposible no reírse.
3: Sí, ahí está, ¿ves?
4: ¿Qué puedo esperar de este grupo?
1: No.
0: 261-329-2234. Ahí pueden dejarnos sus mensajes. También nos pueden ver.
3: Claro, por
0: pasa
3: YouTube.
0: Pasa cada cosa al aire acá, en que YouTube. No se ve en la radio, pero se puede ver en YouTube, en Radio Post 92.1. Hablando de risa.
1: A ver.
0: Parece que el gobierno se está riendo de un intendente. Mm. Porque le acaban de regalar un regalo que es algo bonito, lindo, que uno valora, que le gusta, que lo alegra. Le acaban de regalar un problema, tres problemas a un intendente. En esto de bienes, que hay bienes del Estado que el gobierno no usa, en ocasiones dona distintos bienes a los municipios. Uh-huh. Puede donar una computadora como esta, está linda esta.
3: Sí, no la tengo mucho.
0: Una computadora, un teléfono o vehículos. Bueno, la Subsecretaría de Transporte le acaba de donar a la Municipalidad de Alvear... un Fiat 1500.
3: ¿Con gas o sin gas?
0: Un Peugeot 404 y una F100. Con una particularidad: que no pueden circular.
3: ¿Por
0: qué?
1: ¿Cómo?
0: Porque son chapa patente la vieja.
3: La que decía M.
0: La M.
3: La M.
0: Por ejemplo, la Fiat 1500 o el Fiat 1500 es chapa patente M114.559.
3: ¿Y qué hay que hacer ahí? Repatentar.
0: No, lo podés repatentar, lo tenés que reempadronar, entre comillas.
4: Yo tengo un amigo que hace todo ese tipo de trámite, también trabaja en gestoría. Ahora, te digo una cosa, ese auto, si está en buenas condiciones, me imagino debe ser un auto casi coleccionable.
0: ¿Vos te imaginás que
3: lo bueno que no paga patente
0: del gobierno puede estar en buenas condiciones siendo un Fiat 1500? Tiene un valor esto, le han puesto con valor. El Fiat 1500 tiene un valor de 100.000 pesos. El Peugeot 404, 250.000, y la F100, 500.000 pesos.
1: Bueno, ¿y para qué se los donan?
0: Bueno, ahí yo pregunté primero en Alvear, digo, ¿qué onda esto que les acaban de regalar? Me imagino que como hace Jaque, vieron que Jaque compra autos para el municipio, camionetas nuevas, y las exhibe frente al municipio para que vaya la gente y se saque fotos. Tremendo. ¿Van a usarlo para él? No, me dice, mira, el tema es así.
3: Van para un museo.
0: Vehículos que están en Alvear ya, que están en desuso, y los vamos a... van a pasar a estar bajo registro de la MUNI y nosotros veremos qué hacer. Porque más allá de estos tres autos hay otros que pueden andar. Que no son tan nuevos, pero en el pack, en el combo, no son tres nomás, son casi 10.
3: Estoy pensando para qué se podría utilizar el Fiat 1500, por ejemplo.
0: Es ahí Fiat Rural 1500, es el que viene un poquito más...
3: Claro, más larguito. Más larguito.
4: Ah, ese es menos buscado. Pero dice, un Fiat 1500 en buenas condiciones... puede terminar en un precio alrededor de los 6 millones de pesos.
3: No, pero este vale 100.000 pesos.
4: No, porque deben haber...
0: para coleccionar, dice usted.
3: Claro.
0: No, esto lo meterán en el corralón, lo cargarán con algo.
3: Debe estar molido.
0: Mirá, o para tarea rural, no
4: un
0: sé.
4: Un 1500 coupé clásico se llegó a pagar en $12.000 por el origen que tenía, de dónde venía y cuál es el estado.
3: Claro, pero es de colección, no es el caso. Eso está impecable.
0: Ahí pedí fotos, no me han mandado todavía, pero es un Fiat Rural 1500, un Peugeot 404 y una F100, todas con chapa patente vieja. La F100, por ejemplo, es de la primera, porque ni siquiera arranca con uno. Es chapa patente M87.094.
3: ¿Y qué será? Modelo 87.
0: O más viejo.
3: O más viejito todavía.
4: Mire este, Santi. Usted que le gustan los autos, ¿no?
0: A ver.
4: Acá hay un 1500.
3: Bueno, pero eso es impecable.
4: Impecable.
3: Eso.
0: Hay que mostrarlo a la cámara, a ver.
4: Si puede, no sé si lo toma. Y está en $8.200.
3: Pero es un objeto de colección, claro.
0: Y este es un rural.
4: $200 está el 1500, ¿no?
3: La F100 también es hermosa camioneta, pero hay que ver cómo está.
0: Ahí me dicen que el valor que se le pone es un valor simbólico para poder dar el alta contable en el patrimonio del municipio. Claro. Que ahora pasa a tener un Fiat Rural 1500, una F100 muy vieja y un Peugeot 404. Pero también había una Saveiro, otros autos más modernos con chapa patente nueva, bueno, que van a poder usar. Pero el combo era...
3: El parque esto. Automotor, entonces, del departamento en alza, ¿no?
0: Claro.
1: La pregunta es por qué también se espera tanto tiempo. Si está en el departamento hace tanto...
3: Y hay que ver que
1: de no trasladarlos tirados. Antes, por eso, de no haberlos trasladado antes para que no pasen tanto tiempo tirados y sean útiles, claro. Si no se echen a perder de la manera en la que deben estar ahora,
0: si
1: ¿no?
0: Si se hizo todo legal y bonito, estos autos están tirados hace 31 años.
1: Por eso.
0: Porque la patente nueva salió en el 95 uh-huh. y las chapas patente vieja vos estabas obligado a reempadronar el, claro, el auto exacto. en el registro
3: quedaron ahí, de
0: automotor. Han quedado ahí y bueno.
3: Y dicen que estos son de los autos más modernos que tiene el municipio. Así que imagínense.
0: Se ríe en mi departamento.
3: No, pero bueno, qué sé yo, digo.
0: Bueno, hablando del sur, una novedad política ahora tiene que ver con un dirigente peronista que supo ser gobernador, que está en Mendoza visitando a distintos dirigentes del PJ con la idea de sumar voluntades para ser candidato a presidente el año que viene. Este dirigente, Sergio Uñac, el ex gobernador de San Juan, que quiso continuar siendo gobernador, reeligiéndose, pero no se avisparon a último momento que no podía por una cuestión constitucional, y fue su hermano el candidato. Uh-huh. Su hermano perdió con Marcelo Orrego, y hoy los Uñac, bueno, están intentando volver. En el caso de Sergio, quiere ser candidato a presidente. Hay fotos con Jaque, se reunió con Celso Jaque, Uñac se reunió con Anabel Fernández Agasti, se va a reunir con otros intendentes, pero hay un personaje clave de Uñac en Mendoza que sería como el lobista, el rosquero de Uñac acá en Mendoza, que es el Perruco Leiva. Perruco Leiva, ex funcionario de Jaque, armador de Jaque, se fue con Jaque a Malargüe, lo asesora, lo tiene como asesor Jaque, y es también el armador de Uñac en Mendoza, no desde ahora, sino desde hace mucho tiempo. Me acuerdo que en otro momento, ¿se acuerdan de un tal Daniel Orozco? El médico de los jubilados, exactamente. Cuando él quería ser gobernador, me acuerdo que se reunió un par de veces con Uñac, y ahí el vínculo, el nexo fue el Perruco Leiva. Y ahora el nexo de Uñac con todos los dirigentes de Mendoza es justamente Leiva, y que lo está llevando, lo llevó a Malargüe, eventualmente lo llevará a las oficinas de otros intendentes de Mendoza. E insisto, el sanjuanino Uñac quiere ser candidato a presidente, por eso está por estas horas en la provincia de Mendoza.
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Buen día, chicos, ¿cómo están? Terminamos la semana muy distinto a como la empezamos. Este viernes nos recibe con cielos prácticamente despejados y la esperanza de la máxima más alta de la semana, aunque con mínimas que generaron heladas en los sectores productivos del este y Valleduco. Alta montaña tendrá una pequeña ventana buen tiempo que se cerrará en horas de la tarde-noche. Avanzamos con el pronóstico para hoy, viernes 24 de julio. Gran Mendoza y Ciudad, el pronóstico nos dice algo parcialmente nublado y frío, con máxima de 15 a 17 grados. Uspallata, algo parcialmente nublado y frío, nubosidad en aumento hacia la tarde, máxima de apenas 6 grados. Departamento del Este, algo parcialmente nublado y frío, con máxima de 15 a 17. Valleduco, algo parcialmente nublado y frío, con neblinas y heladas que se repetirán mañana de mejora hacia la noche, es decir, nubosidad en aumento, máxima de 13 a 15 grados. Alta montaña, mayormente nublado, con nevadas débiles intermitentes de la tarde, con intensidad en aumento, máxima para hoy 3 grados bajo cero. Soy Mariano García y me despido hasta el lunes.

0: Para las 11 de la mañana sumamos a los datos del tiempo del Mariano la situación en alta montaña, Anita.
1: Sí, porque el tránsito está habilitado hasta Uspallata. Ha habido, a la altura del arroyo El Taure, ha habido desprendimientos de piedras de gran tamaño y esto hace que estén las máquinas trabajando allí y se espera poder habilitar el tránsito interno hasta Punta de Vaca. Pero primero hay que despejar la zona, hay que trabajar, pero sí contarles que es un poco la búsqueda que tiene justamente Gendarmería. Maquinaria pesada trabajando en la precordillera sanitaria a Sabilla de las Cuevas y van a ir ampliando a medida que pasen las horas la transitabilidad por parte de Vialidad Nacional cuando logren despejar esto y si se puede llegar hasta Punta de Vacas. Por ahora es Uspallata.
0: Imagino mañana mucha gente yendo para allá para disfrutar de la nieve hasta donde se pueda. Uh-huh. En el caso de que esté habilitado el tránsito más allá de Uspallata, mejor para que se lleve con los pibes, los niños, que se saquen una fotito en la nieve, se bajen un poquito del auto, pero no pueden llegar a Penitentes ni a Puquios.
2: No, eso estaba yo que conozco a la persona propietaria ahí de los Puquios. Sí. Debe estar como de los pelos, porque encima que hay nieve, todo, no puede abrir.
0: Salvo que vaya la gente, no sé, en helicóptero.
1: No. O a la azufre.
2: Pero no sé, bueno, es tan grande la nevada, pero digo, también no se puede modificar el acceso visual.
1: Es difícil porque puede ser muy peligroso. Entonces hay que ser cuidadoso. Siempre en la montaña hay que ser cuidadoso, ni hablar en nieve.
2: Cuando no tenemos nieve.
3: Porque no tenemos nieve.
2: Y cuando tenemos de más y no la pueden aprovechar. Claro. Digo, así el turismo, viste, no es cool. Digo, es un factor climático, lo entiendo. Pero digo que no podemos tener siempre.
0: También lo de ahora es un fenómeno extremo. Claro. Que afecta de ambos lados de la cordillera y en la cordillera. Fíjense lo que está pasando en Chile, lo que está pasando en la montaña.
2: En el Maipo.
3: Sí, también hay que decir que en cualquier otro país lo hubiesen solucionado, ¿no?
0: ¿Cómo?
3: Sí, en un país con otro tipo de infraestructura, con otras cuestiones económicas. Si hubiese pasado en Vail, por ejemplo, en Estados Unidos, en Colorado, y ya lo hubiesen solucionado seguramente.
0: Pero ¿cómo haces para evitar un derrumbe?
2: Una avalancha.
3: Y la provocás, como se provocan en las leñas, por ejemplo.
1: Hay formas.
3: Sí. Claro, hay formas. Lo que pasa es que no hay plata. Esa es la diferencia.
0: Podría pelear, pero no tengo material que sustente mi pelea. Así que te voy a dar por ganador en esta nada más. Pero
1: y además,
0: pueda, te la pongo.
1: Más allá de la avalancha, yo pienso, micros, gente que no está acostumbrada a ir a la montaña, gente que a lo mejor no pone las cadenas y se queda en el medio porque no sabe manejar. Digo, todas esas situaciones, si no está bien limpio alrededor, también son complicadas. Si vos tenés solamente un caminito, una huella, bueno, es complicado.
0: Ganó Boca, flaco.
3: Ganó Boca, bueno, gran partido de Boca. A mí me gustó Boca.
0: Creo que levantó el pie del acelerador después del primer gol, me pareció a mí. Podría haber seguido buscando.
3: Lo que me parece un error.
0: Claro, porque falta la vuelta.
3: Lo que me parece un error. Bueno, pero ayer triunfo 1-0, gol de Miguel Merentiel frente a O'Higgins. O'Higgins es un equipo que juega bien, ¿eh?
0: Sí.
3: No es un de esos típicos equipos chilenos que le hacemos 3 o 4 goles. No.
0: Para ya nos dejó fuera un chileno, la U Católica.
3: Sí.
0: La Libertadores y ahora nos tocó otro.
3: Pero tiene jugadores interesantes, juegan bien, juegan a dos toques. Inclusive en un momento cuando estaba por terminar el partido, me parece que los dos se pusieron de acuerdo con me parece bien, a nosotros nos viene bien el 0-1, a ustedes le viene bien el 1-0. Veremos la vuelta el jueves que viene, qué es lo que pasa. Pero me gustó. Por ejemplo, alguna unión entre Aranda y Villa, por ejemplo, viste una asociación como que se entendían desde hace mucho tiempo.
2: ¿Lo viste Villa? Cómodo a Villa, porque digo, hay que volver
0: a Villa lo silbaron, cuando dan la formación lo silbaron mucho, pero cuando se retiró porque lo cambiaron,
3: lo aplaudieron.
0: No mucho, pero lo aplaudieron.
3: Sí, pero vos te das cuenta que es un jugador diferente. Sí. Claro, se gana la gente rápidamente porque es un jugador que tiene jerarquía. Jugó un buen partido Paredes, la asistencia para Merentiel ayer.
0: Muy bien Gorosito, Dylan Gorosito.
3: El 4. Claro,
0: le faltaba
3: un juvenil.
0: Es de Boca. Es un juvenil que debutó hace 2 años, más o menos. Después lo mandaron de vuelta a la reserva y pasó todo este tiempo y ahora volvió.
3: Bueno, pero fue clave, por ejemplo, en el Mundial Sub-20 de Chile el año pasado, donde estuvimos ahí. Dylan Gorosito era titular.
0: Nada de Pipo, ¿no?
3: No, nada de Pipo, pero.
2: Pero un pibito que tiene, se ve que va.
3: Tiene futuro. Que tiene futuro, sí, me gustó.
0: Tiene presente.
3: Y Flores también jugó bien.
0: Sí.
3: Me gusta Flores, tiene gambeta, uno contra uno. Bueno, me parece, la verdad, me gustó Boca.
0: Ha metido mano el Vasco. Más allá de lo del pibe Flores, lo metió a Figal como central. Sí. a él Figal le gusta, y Costa. Claro, más los centrales que salen jugando también. Figal por ahí se proyecta más que eventualmente Di Lolo, por ejemplo. Bueno, veremos cómo.
3: La verdad que me gustó Boca. Hacía mucho que, bueno, capaz que ya me había olvidado de los últimos partidos de Boca. Hacía tanto que no jugaba, pero la verdad que me gustó, me pareció interesante.
0: Ahora la cancha, o sea, nunca había visto una cancha como ayer la de Boca. El terreno, el una campo de juego rara. Un verde flúor sobre todo el lateral que da los palcos. Estaba horrible, viste que se levantaba permanentemente, no se podía jugar ahí.
3: No, te la pasaban y te picaba y se te iba afuera. Pero bueno, ganó Boca 1-0 frente a O'Higgins. El jueves la revancha para ver quién se mete en octavos de final de la Copa Sudamericana. Hoy continúa la fecha número 1 del torneo clausura. Enseguida vamos a repasar los resultados. Hubo partidos ayer, hoy se juegan varios partidos.
0: ¿Tenemos
3: también?
0: ¿Tenemos el informe del partido de la fecha completo? De Aldo Civi con Defensa y Justicia.
3: Pero por supuesto, bien. Gran partido ayer, gran partido. Bueno, así que enseguida les cuento todo lo que se jugó ayer, lo que se viene. Y después más adelante, bueno, tenemos Primera Nacional, tenemos Torneo Federal. Bueno,
0: tenemos Colapinto también, que enseguida.
3: Tenemos Colapinto que no estuvo en la primera prueba. Aaron fue 19º, Gasly 15º en la primera, pero ahora sí va a estar compitiendo en la segunda práctica en el Gran Premio de Hungría, el Colapa.
0: Gracias, Fleco.
3: De nada.
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0: 59 minutos.
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0: Totalmente de acuerdo con el tema de que cuando hay nieve no podemos esquiar. Totalmente de acuerdo. Eso no pasaba hace 40 años atrás. Y ojo que la tecnología era a pedales. Ustedes la saben igual que yo. Entonces, ¿quiénes son los culpables de que no funcione Penitentes, de que Penitentes esté abandonado ahora que podría estar entrando dinero? Todo lo que realmente dejaba dinero se desarmó. Ahora la pregunta es ¿por qué?
1: Buen día. Con respecto a lo de la nieve, no podés subir, no tenés servicio, no tenés nada de arriba, no hay donde estacionar el vehículo, tenés que estacionar al costado de la ruta, pasan los camiones, es un peligro. La verdad que ir a pasar un día en la nieve es un peligro, o sea que por eso realmente Mendoza dista mucho de ser un punto turístico en ese sentido. Como la
2: soledad. Hola gente linda, ¿cómo les va? Flaco, ahí en Bahir, en Aspen, cuando hay nevada fuerte no te dejan subir a nadie. Aparte, por más que tengan todos los elementos, ahí nomás sacan ellos las máquinas de las Snowcat y las Caterpillar y las Snow y las y sacan las máquinas, las primeras máquinas que sacan a la calle para que limpien todo el acceso. Pero tienen sus problemitas y más grave que los nuestros, porque ahí sí que se montó una gente en las 4x4, en los que quieras vos. Pero en Bahía pasa más o menos similar acá, por más que sean muy adelantados, te cuento. El viento blanco y lo que es la luz plana te perjudica muchísimo en ese sector y más en Aspen. Yo, para que sepa nomás, te habla Daniel. Estuve trabajando ahí en Aspen, Bahía, después Cortina, Dan Peso, en muchos lados. Por eso te digo, conozco la nieve algo. Chau, chau.
3: Me acuerdo cuando el Flaco fue a esquiar a Aspen, sí. Gracias a quien les habla. Claro. ¿Te acordás o no?
4: A lo que yo digo, a ver, cuando hay temporal, obviamente no se puede. Claro. Pero una vez que el temporal pasó, como ha pasado acá en alta montaña, bueno, ese es el problema, no tenemos cómo solucionar el tema.
5: Digamos. No, y lo que decía este oyente que preguntaba, por ejemplo, respecto a Penitentes se han dado muchas cosas en este último tiempo, pero también hay una realidad y es que ha nevado mucho menos. Hoy tenemos nieve, claro. Pero han pasado muchísimos inviernos donde no ha habido nieve. Sí, sí. Y un centro de esquí sin nieve no puede funcionar.
4: Por supuesto.
5: Lamentablemente,
4: porque es que nos duela, ¿no?
5: Hoy está hermoso.
4: Y hoy está hermoso Penitentes. No, si pudiésemos llegar.
5: Penitentes tiene... Pero no está la infraestructura.
3: Claro, bueno, yo me acuerdo del proyecto que se aprobó, se licitó después de muchas idas y vueltas. Uh-huh. Y el proyecto que ganó la licitación incluye de todo. Ahora, hay que ver en qué tiempo se hace. Bueno, más allá de la pista de esquí, incluye hotel, restaurante, hasta una bodega.
4: Ahora, si uno entra a la página de Penitentes Park o al Instagram,
3: sí,
4: y puede ver, por ejemplo, el glosario donde están los precios y demás, bueno, figura que va a estar habilitado cuando se habilite, ¿no? Si se puede llegar, para poder esquiar, para esquiadores y snowboardistas, digamos. O sea, tenés un ticket de 80.
3: ¿Hasta dónde?
4: Hasta la primera parte de la montaña. Bien. Vos tenés Pirca, que es la primera telesilla, y después tenés las telesillas que te llevaban antes a Valle Azul y a San Antonio. Bueno, esa no está habilitada, pero la primera sí. Bien. O sea que vas a poder esquiar hasta la mitad de la nieve, hasta la mitad de la montaña, para poder bajar por ese sector. 80.000 en temporada alta, 60.000 en temporada baja. Así que bueno, eso está buenísimo. Es más, después de casi 8 años se va a poder esquiar en Penitente.
3: O se está muriendo, quería... quiere hablar, no sé.
6: A ver. Chicos, quería aprovechar el momento de la radio, ¿no? Uh-huh. Quiero felicitar porque a veces se hacen cosas buenas y a veces no se hacen cosas buenas.
4: Sí, a lo largo de la humanidad ha sido así, ¿no?
3: ¿Qué le pusieron a Lering?
5: No, ríe,
6: ah,
5: no, bueno. No sé para dónde va a ir, me risa.
4: En la humanidad, perdón, se han hecho cosas buenas y cosas malas, ¿no?
6: Y hay que valorar las cosas buenas. A veces a las propuestas de gobierno o las propuestas de municipalidades se las critican, uh-huh, pero a veces cuando se hacen las cosas bien hay que decirlas.
4: Uh-huh. Ajá. ¿Y ahora se ha hecho algo bien?
6: Sí.
5: ¿Quién?
6: Bueno.
5: ¿Dónde?
6: Felicito la idea, me parece que está muy buena. Quizás debería incorporarlas también a los departamentos, ¿no?
3: Sí. Puedo hacerlo
5: no
3: rápido.
5: No sé dónde va a terminar, ¿entiendes? Claro. ¿Por qué me reía?
6: Bueno, me gusta la motoambulancia.
4: Ah, la tornadito. La tornadito 300.
3: ¿Le gusta la moto o el servicio que cumple?
6: Está buena.
3: Está buena la moto.
5: Suena fuerte la sirena, ¿eh?
6: Le digo una cosa. Ayer hubo un accidente.
3: Sí.
6: Entre la rotonda de la Virgen y el nudo de la Costanera.
3: Sí.
6: Y había una señora que la habían atropellado en una moto. Uh-huh. Claro, fue tan rápido porque ellas, las motos pueden llegar al lugar, son versátiles.
3: Sí.
6: Llegan rápido y ya asisten. Y están salvando una vida. Me parece que es muy buena la idea y felicito al que maneja la moto, porque no solamente sos médico, ¿eh?
3: Es motociclista.
6: Es también. Motociclista.
3: Muy bien.
6: Y arriesga su vida también, ¿eh?
4: Claro. ¿Tiene algo que ver con la nieve esto?
3: Sí,
4: ¿no?
3: ¿No?
4: No. ¿No llega?
3: No. ¿Qué nos dice de la nieve la gente?
5: Te doy data, Santiago. Dice, Estados Unidos todavía no termina de arreglar la zona por la que pasó el huracán Katrina, las zonas incendiadas en California. El país del norte no es tan civilizado, nos dice por aquí esta gente.
4: Sí, no, no.
5: En realidad no tiene recursos. Dice, en los 80 cruzabas a Chile con un paredón de 4 metros de nieve al costado. De las 4 máquinas que hay, solo una funciona, dice, averigüen este oyente por acá. ¿En Hong Kong cómo hacen?
3: No.
5: En la entrada de las grutas hay un cartel con una estanciera toda abollada que invita a bajar la velocidad por el peligro de accidentes.
3: Las
5: una
3: grutas.
5: Idea, dice, para el Fiat 1500, si no está abollado no va a servir para eso y que lo devuelva.
3: En las grutas, dice.
5: En las grutas. En las grutas.
3: No va a haber nadie en las grutas hoy.
4: Muy lindo la gruta.
3: En julio no queda nadie.
5: Buen día, chicos. Dice, como el Fiat 600 que declaró Petri por 50.000 pesos. Nos dicen por acá, bueno, los mensajitos de la gente.
3: El Fiat 600 de Petri andaba. Rodaba. Y estaba hermoso. O sea, estaba bien pintado.
5: Y estaba
3: bien
5: de patente.
3: Tenía un cartel que por ahí hoy le cuesta la candidatura. Decía, dale play a Mendoza. Dale play a la Mendoza que gobernó durante mucho tiempo en aquel año Alfredo Cornejo, en esa interna que la cual compitió Petri.
4: ¿Quiere felicitar a alguien más?
6: A mí de chico, mi casa le decían las grutas. Me hacían acordar a las grutas. Porque siempre te mandaban a bañar temprano.
4: Porque después subía la marea.
6: Cuando vos te ya a la noche te decían, ya no te bañaste. Mi madre decía, vos ya no te bañaste. Ahora vas a la escuela sucio, mugriento.
4: Claro.
6: No te dejaban. En cambio, en las grutas, si vos no te bañas temprano, a las 7 de la tarde, ya no tenés playa.
3: No, y es más, es muy chica la playa con arena, las grutas.
4: Claro.
3: La mayoría son de piedra, horribles.
4: Muy lindo la gruta.
3: A usted le gusta todo.
4: Pero me es hermoso las grutas.
3: Le gusta
4: es muy lindo
3: el
4: lugar.
3: De los sauces, le gusta
4: sí,
3: la
4: pero donde haya playa y océano Atlántico va a ser lindo. Nuestra costa argentina.
3: ¿Por qué dice océano Atlántico y no Pacífico?
4: Porque están en el Atlántico.
3: Ya sé, pero ¿no les gusta la playa del Océano Pacífico?
4: No, prefiero mucho más el Atlántico.
6: Bueno, anda a comprar
4: mucho más cálido.
6: Anda a comprar un shopping en el Atlántico, en Falís.
4: ¿Qué tiene que ver?
3: Anda a comprar uso de la gruta. Dale.
5: Hola, Jaca.
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0: Arranca o arranca?
1: Eye of the Tiger.
2: Ojo de Tigre.
3: Age of Tiger.
1: Un 24 de julio de 1982, todavía no ganamos en la Mundial.
2: Sí, el 78.
1: El 78 bueno, ya habíamos ganado. El otro.
3: El 86 fue el otro, ¿qué tiene que ver? ¿Del 82?
1: Todavía no lo ganábamos, pues.
3: El segundo no, claro.
1: Llega al número uno este tema de Survivor.
2: Survivor.
1: Escrita por Frankie Sullivan y Jim Petherick. Los guitarristas y tecladistas principales de Survivor.
3: Tremendo tema, ¿no?
1: Tremenda película. Sí, Rocky. Esta es de Rocky 3, creo.
2: Rocky 3. Es, acuérdense que en Rocky 3 lo entrena Apolo.
3: Apolo Creed.
2: Rocky, para ganarle a Clubber Lang. Y Apolo le dice, ojos de tigre.
3: Ojos de tigre.
2: Ojos de tigre.
3: Qué bueno.
2: ¿Cómo se llama la canción?
1: Eye of the Tiger.
2: Muere Mickey en esta película, en el comienzo, de un paro cardíaco.
1: A mí no me gustó cuando lo ningunean a Mr. T. No sé en cuál es.
2: ¿Por qué? En esta es Mr. T.
1: Claro, no me gusta. No me gusta.
2: Porque Rocky en el entrenamiento previo a la pelea lo ningunea.
1: Lo ningunea, no me gusta.
2: Y se suben al cuadrilátero y.
1: Sí.
2: Lo
1: capa. No me gustó eso. La verdad que no me gustó. Una película, un himno de superación, ¿no? A mí me hace muy bien. Yo cuando me voy a comer.
3: Pone
1: hay rock. Restaurantes de comida libre y me pongo
3: motiva.
1: Esto en el auricular. Y los chinos me miran, los coreanos me dicen, oh, este no deja nada.
0: Tiembla.
3: Se supera cena a cena.
1: Totalmente. Un entrenamiento arduo que supera dificultades y encaja perfectamente con el objetivo de esta hermosa película. Eye of the Tiger.
2: Cuando entrenan en la playa, cuando corren, ¿vio?
1: Sí. Claro.
2: Trota a fondo ahí.
1: No, esto es un peliculón, hermano.
3: Al 100, ¿eh?
1: Ojo que Sylvester Stallone está dentro de la lista de mis personajes favoritos.
3: Sí,
1: para mí, ¿eh?
3: Actores preferidos.
1: Sí, bueno, Rambo es muy buena. Rocky es muy buena.
3: Stallone más que Schwarzenegger.
1: Están a la par.
3: Sí.
1: Yo los quiero muchísimo a los dos.
3: Bueno, ¿por qué los quiere tampoco?
1: Quiero.
3: Está encariñado con él.
1: Me encariñado.
0: Quiero.
1: Me encariñado. Yo no quería tener gato, ahora tengo un gato y me he encariñado en mi casa. Hablando de películas, un 24 de julio de 1987 se estrena la película La Bamba. ¿Se acuerdan?
2: La canción, nos acordamos más
3: bien. Sí, la película, no me acuerdo.

0: película que narra la historia de un señor que toca la guitarra, pues. No era Richie Valens. Una gran película también. Y este tema. ¿Para usted este tema va en la fiesta de cumpleaños o casamiento?
1: Vale, obvio.
0: Bueno, saludos para todos los médicos que manejan la motoambulancia. Los valoro.
1: Caña la moto.
0: Hoy en 2019, el video que es de Bohemian Rhapsody del grupo Queen alcanza los 1,000,000,000 de vistas en YouTube.
2: ¿2019?
0: No, 1,000,000 de vistas.
1: ¿Como Lamento Boliviano?
0: Millones de vistas.
1: ¿Como Lamento Boliviano?
2: En Spotify.
3: Cállense.

0: verdad que esta parte la hace Axel.
1: En el tributo en Wembley.
0: En el tributo, sí. Igual sí, se te pone la piel de gallina, boludo.
1: Con Elton John.
0: Gracias Dios por hacer a nacer a Stallone.
1: A Schwarzenegger.
0: A Bruce Willis.
1: Bruce Lee.
0: No.
1: Schwarzenegger.
0: A Schwarzenegger.
2: ¿Eh?
0: Bruce Willis también lo quiero.
1: Sí.
0: Y a este es banda tremenda.
1: Tremenda.
0: Vicente López y Planes y Blas Pareras también, porque somos argentinos.
1: Ah, sí, sí, claro, sí. Por supuesto.
0: Ellos son de Londres. Pero no tenemos que volvernos locos. Tenemos que decir, bueno, está bien.
1: Freddie Mercury es africano.
0: Es de esencia africana.
1: No, ¿de qué país era? Nació. Nació en África.
3: Sí. ¿Por qué país? No me acuerdo ahora el país.
2: En
0: Cabo Verde.
1: No,
2: para mí es.
3: No, era un país.
0: Pakistán.
3: Para no, mí. No, no, no es pakistaní. No, no.
2: Para mí es
0: pakistaní.
3: Pakistán es
2: particular. Zanzíbar, sí, está bien. Nació en Stone Town, que es la isla de Zanzíbar, en Tanzania.
0: Tanzania. Pero igual lo queremos, No es que hay que ser malos ni nada.
1: ¿Y por qué no lo vamos a creer?
0: No, porque bueno, no son argentinos.
1: No, claro que no.
0: Pero los queremos y los queremos mucho. Schwarzenegger ha limpiado las calles
1: de California.
0: De California las ha limpiado él, huevón.
3: Pero es austríaco.
0: No se le cae
1: es
0: una.
1: Austríaco,
0: no se le cayó una. No se le hizo una hernia, huevón. Acá pero, le decía a un intendente no que limpie las calles y se le cae una hernia.
3: Schwarzenegger fue el Paco Pérez de California.
0: Y,
2: uy, qué fuerte.
3: Porque después de Schwarzenegger nunca más hubo un gobernador republicano en California.
1: Sí, pero fue reelecto, ¿no?
3: Pero después de él no hubo nunca más nadie.
1: Pero Paco Pérez no.
3: Y porque no puede acá, por la constitución. Pero digo, después de él, nunca más un peronista, en el caso de Paco Pérez, y Schwarzenegger, nunca más un republicano.
0: Yo les quiero contar algo.
1: Mira vos, ¿no?
0: Cuando yo fui con mi hija a ver Harry Styles.
1: Ajá.
2: Sí, no los ha dicho.
0: La
2: sí.
0: Espera fue de casi, no sé cuánto, eterno. No salía nunca Harry Styles. Y pusieron este himno, pero lo pusieron, el tema pusieron, antes de Harry Styles. La edad de mi hija, de las otras chicas, todo lo que estaban ahí, fue explosivo este tema.
1: Ah, que
0: de Bohemia
1: este
0: Rhapsody.
1: ¿Este que estamos escuchando?
0: No, el de la Bohemia.
1: Ah.
0: Mierda, weón.
1: Valoremos también.
2: Hay Benson Boone, lo ubican a Benson Boone,
0: sí,
2: que tiene 24 años también,
0: años.
2: Que es muy de. No es como Harry Styles, pero James más o Bond. Menos ahí también canta Rhapsodia Bohemia.
3: Emmanuel Noir.
2: De hecho, le hizo.
0: Emmanuel Noir también.
1: Me encanta. Hablando, me encanta la de Emmanuel Noir, me encanta.
2: Mamá, sí. No, estamos hablando de otra cosa. No entienden.
0: Benson Boone es buena la versión.
1: Poneme el
2: Benson Boone, sí.
1: ¿El de qué personaje?
2: De hecho, la cantó, si no me equivoco, en el Coachella.
3: ¿En qué?
1: Coachella.
2: Sí.
1: Gran festival.
2: La cantó en Coachella, sí. Con. Para.
0: ¿Con una. Con los Bastris Boy?
2: No, invitó a Slash.
0: Bueno, entonces.
2: La tocó, no, mentira, perdón.
0: Bueno,
2: la hizo con Brian May, perdón.
1: Ah, con Brian May.
2: La hizo con Brian May y pensó que le iba a romper. Todo
1: no.
2: Contento con la canción, pero como que faltó ahí un poquito de fuego de la gente, ¿sí? Búsquela, está en YouTube.
1: Y bueno, lo hizo en Coachella, lo hubiese hecho acá.
2: La gente, ¿sí? Búsquela, está en YouTube.
1: Y bueno, lo hizo en Coachella, lo hubiese hecho acá en la cancha de Boca.
2: Lo tocó
1: de River.
2: En varios lugares. En los premios Grammy también. Bueno, no importa.
0: Acá está.
2: No,
0: Emmanuel Noir.
2: Nada.
3: ¿Por qué no le gusta?
1: A mí sí me encanta.
3: Tiene muy buena voz.
2: No me gustan Emmanuel. Las canciones en inglés, en español. No me gusta.
0: Somos argentinos,
2: no.

0: Te voy a meter la bombilla en la nariz y a ver quién toma.
1: No, no, no.
2: ¿Cuánto hay?
3: No, no, no haga eso.
4: Una luca. Todo dice Montivero.
2: Yo por 800 te lo tomo.
4: No, monstruo. Qué hombreado, qué hombreado.
0: Hoy el Libertador nació en Caracas. Simón Bolívar.
1: El Libertador Simón Bolívar nació en Caracas. Ahí está, muy bien.
0: Yo no sé si yo fui a la escuela de comunicación, no me acuerdo. 24 de julio de 1783, conocido, ¿no?, por América y por todo el José San Martín también.
1: Claro, San Martín lo conocía, eso lo
0: sí, quiso decir. San Martín lo conocía, que fue, bueno, muy destacado, ¿no? En lo que sería la independencia sudamericana.
1: Un gran encuentro, ¿no? Sí,
2: en Guayaquil.
0: En Guayaquil.
2: Se cruzaron ahí justo. Dice, ¿qué hace?
4: Hoy por acá
0: realiza la primera interpretación completa de uno de los de sus sueños. El sueño de la inyección de Irma. Sigmund Freud.
1: En 1895. Sigmund Freud.
2: Raro.
1: A ver, dígalo.
0: No, esto sabe que tenía que ver
2: induce
0: con el sueño.
2: Sueño
0: que induce
2: claro.
0: El sueño.
2: Ah, no, si se entiende ahora.
4: Que no se me corte.
0: La inyección de Irma fue el primer sueño al que accedió y se dedicó un meticuloso nivel de interpretación. Bueno, y habían lagunas. Hoy, en 1896, se inaugura el Hospital Pirovano.
2: Ah, qué bien. Qué bien.
0: Se inaugura el Hospital Pirovano. Hoy, el descubrimiento del Machu Picchu.
1: ¿En serio?
2: Un día como hoy,
0: de 1911, lo descubre.
5: Tengo el orgullo de ser peruano y soy feliz. Y haber nacido en esta hermosa tierra del sol.
1: Casi 400 años después, ¿no?
0: La mejor comida del mundo.
2: Hace poco nos contó el profe que habían descubierto un cartel que demostraba que lo habían descubierto antes.
0: No, no. El cartel es
2: muy particular, el cartel.
0: Muy
2: que nos
0: particular
2: contó usted,
0: porque sí. Lo dejan asentado como diciendo, mirá, acá había gente antes.
1: Claro. Y obvio, más vale.
0: Pero acá un explorador que es norteamericano, creo que es Bigman. O Bigam, o algo así, llega al Machu Picchu y hace conocer al mundo la existencia de la ciudad de los Incas.
4: Sonaba parecido.
0: Dice, ¿esta es la ciudad perdida de los Incas? Bueno, dice, ¿lo pueden hacer patrimonio de la humanidad? Sí, ¿en qué año? 1983.
1: Es espectacular el lugar ese, ¿eh?
6: No te hagas caro problema, se te todo, ¿entiendes?
0: Entonces poniendo... Hoy nace Linda Carter, qué mina linda.
1: Linda Carter,
0: la de Mujer Maravilla. Uh-huh. En 1951, yo estaba enamorado. Y en ese momento no se metían las cosas en la cola ni la bombacha, nada. Era un bombachón y ya vos decís, qué linda, no hace falta mostrar
1: era
0: tanto.
1: Era muy bonita.
0: María Becerra.
1: Claro.
0: No sé tanto, mostrar tanto, María.
1: Ahora
0: Becerra.
1: Viene la Mujer Maravilla, la no, Superman
2: Super
1: Mujer. Mujer.
2: Superwoman.
1: Superwoman.
2: Sería como la hermana
4: Supergirl
2: de Superman.
4: Se llama.
1: Supergirl.
4: Supergirl.
2: Superchica.
4: Sí.
0: Mujer Maravilla. Me encanta.
1: ¿Y no es la Mujer Maravilla?
2: Esa? No. Es la hermana de Superman.
0: Pero la Mujer Maravilla no la va a superar nadie. Nadie. ¿Y saben qué estaba antes? ¿Saben qué había?
2: Antes
0: la mujer biónica. ¿O era el hombre biónico nomás?
2: Y no me acuerdo, no sé.
0: ¿Existía la hombre bónico?
1: Bónico, el hombre bónico.
2: La película de la Mujer Maravilla estuvo hace unos años.
1: Sí.
2: Salió, ¿no? Más o menos.
0: A mí me encanta la Mujer Maravilla, ¿eh? Hoy Liam Gallagher sería denunciado por provocar un altercado con un ciclista. Esto es violencia. Sáquenlo a sus niños. El cantante Oasis desde la ventana del coche conducido por su chofer. Amenaza a un ciclista y le dice que le va a romper sus gafas. Y le dice, ciclista, te romperé tus gafas.
1: Tus gafas, le dice.
4: El hombre nuclear, nos dicen.
0: El hombre...
4: luego la mujer nuclear.
0: ¿Vieron? Existió la mujer nuclear.
2: Pero no biónico.
4: Era nuclear, güey.
0: Bueno. Ah, era nuclear. Hoy, un ciclista español...
1: Ese que se peleó con Gallagher.
0: Gana el Tour de Francia.
1: Ah, no era el que se peleó con Gallagher.
2: Cartera, ¿no? ¿Cómo es?
0: Indurain.
1: No. Miguel Indurain.
0: 1994. Se emite por primera vez la exitosa capítulo...
2: ¿Qué?
4: ¿La qué?
0: el exitoso, de Bob Esponja.
4: ¿Cómo sería?
1: El exitoso, el exitoso Bob capítulo
4: Esponja.
0: De Bob Esponja. De Bob Esponja.
4: La mujer biónica y el hombre nuclear.
0: ¿Viste? Te lo dije.
2: Ah.
4: Lindsay Wagner era la mujer biónica.
0: Claro. Sí, sí, sí. Hoy, las hermanas Serena y Venus Williams, 1999.
2: Juegan la final.
1: Claro, seguramente. Alguna final.
2: O de debutar, la, ¿qué hicieron? De la abierta. Juntas.
0: Debutan.
2: Cumplieron años, no sé.
0: En una cup de tenis.
2: Las dos a la vez.
4: Cup. En una cup.
0: Fed Cup,
1: la de FED Cup.
2: La Fed Cup, que es como la David de
4: claro.
2: ¿Será?
4: Sí.
0: La Fed Cup de tenis. Hoy Jennifer López nace.
4: Oh.
0: ¡Qué rica, no! 1969. ¿Saben dónde nace? En Bronx. Más americano no puede ser.
4: Así que era de Puerto Rico.
0: Es de origen. La madre creo que es de Puerto Rico y el padre creo que es de Angola.
2: No tiene idea. Bronx, Nueva York, en Manhattan. No, arriba,
1: arriba, arriba, Manhattan.
2: Claro, arriba Manhattan.
0: Claro. Un barrio cuestionado, ¿no? Ahí se juega, hay una cancha muy importante de los Yankees.
2: Béisbol. Salud, profe.
1: Habla con provechito.
0: Hoy es el día del primo, por si quieren saludarlo.
4: Ah,
0: saludo para la gente de Primo Maschini también, claro. ¿No? Que quedó el tendalal ahí, quedó la cagada ahí, boludo.
2: Eran tres, era primero, segundo, tercero.
0: Y tercero y después ya. Día Internacional del Autocuidado. Para cuidar la salud física y mental a diario.
2: Qué
0: día
2: bien.
0: De la sobrecapacidad de la Tierra.
2: Claro, ¿qué sería el día de la sobrecapacidad de la Tierra?
0: Hay que tener cuidado, porque hay muchas cosas dañinas, impacto de
1: la
0: ser,
1: Tierra, ¿no? Tiene capacidad. Y,
2: sobrecapacidad.
1: Y la sobrecapacidad.
0: Claro, porque dicen, che, están sobrecapacitando,
4: no
0: hay mucho dióxido de carbono, por ejemplo. O no deforesten más.
1: De eso se trata.
2: Sería la sobreexplotación de la Tierra.
0: Claro, un...
4: No voy a hacer.
0: Bueno, boludo, no me preguntes. En el 90, la banda Pantera, que me encanta, lanza el disco que se llama Vaqueros del Infierno, Convoys from Hell.
4: Ajá.
0: Una cosa. Escuchen.
2: No le pega nada.
0: No.
2: No. Nomás faltó el Martín.
0: Aquí está.
1: ¿Cómo le gusta pegarse con la...
4: Ponce no te vio, ¿no?
0: Hoy es el día de la bandera cruceña de Santa Cruz, Bolivia.
1: Ah, Santa Cruz de la Sierra.
2: ¿Cómo es la bandera?
1: Con una cruz.
0: Debe ser verde porque así es la de Bolivia, ¿no?
1: Da.
0: Blanco.
1: Y amarillo. Rojo y amarillo la de Bolivia. Verde, rojo y amarillo.
0: Verde, blanco y verde es.
2: Ajá. Y una cruz,
1: como la de Nigeria,
0: Sí, sí, sí, simboliza la vegetación y la esperanza, mientras que el blanco representa la pureza.
1: Claro.
0: Hoy es el día mundial. Hoy, chicos, es el día del BDSM.
4: ¿Del qué?
0: BDSM.
4: BD.
0: Y escuchen. Bondage, disciplina, dormir. Sumisión, sadismo y masoquismo.
4: Orgasmo.
1: Oh.
4: BDSM.
2: Hacía mucho que no escuchábamos este tema.
4: No, era como B alta, ¿ves? B alta. ¿Ves que no sabe nada? Ah, es.
3: Sin embargo.
4: Bondage y ataduras. Oh. Dominación y sumisión. Oh. Roles de autoridad y entrega, sadismo y masoquismo.
0: Masoquismo.
4: BDSM.
0: ¿Quiere
2: yo
0: que te
2: por
0: pegue?
2: 700 pesos, profe.
4: No,
0: doy con
4: no,
0: el con no, el cable no. Del auricular por la cola.
4: ¿Cuál elegís? No. ¿Ataduras, roles de autoridad y entrega o masoquismo?
2: 500.
0: Qué bien.
4: Por 500.
3: Es un placer.
0: Sí.
3: Y es un tormento.
4: Despacito.
3: Orgasmo. La comunión. de dos que se aman con locura.
0: Si es consentido, todas estas cosas a mí me gustan. Esto de que te paguen un...
4: Siempre
0: te
4: tiene que ser
0: cera.
4: Consentido.
0: Siempre.
4: No es si es.
0: Siempre.
4: Siempre tiene que ser
0: siempre
4: consentido.
0: Siempre consentido. Dios, que te tiren, por eso yo te digo, te tiro cera de vela en la espalda.
2: Como lobo de Wall Street.
0: Claro, eso te lo hacen, ¿eh? Esas son cosas que se...
2: ¿Cuánto practican? ¿Sale? ¿Cuánto se paga?
1: Todo se hace.
0: Pues. 50 lucas se paga.
4: Monty, basta. Un límite, Blanco.
0: Sí, es verdad, gringa.
4: Pasa.
1: Te hacen venga, así. Vos te das cuenta que yo estoy callado.
2: ¿Y quién no, te tira no, la cera? Es que, ¿una chica? Este...
0: Tu pareja te tira la cera.
2: ¿Y te paga
4: una
2: tu pareja?
4: Chica,
0: no, no se pagan. A veces son con sin dinero de por medio.
1: Claro.
0: Son cosas que se practican.
4: No, no, si no hay plata, el Monty no va.
0: El que hacía Kung Fu, David Carradine, se le pasó la mano, huevón.
1: ¿Con la cera?
0: No, con una corbata.
1: Murió.
0: Claro, pero él, porque practicaba todas estas cosas, con una mujer le dice, él le dice a ella, le dice, che, ahorcame, pegamos una horca.
2: Sí, fue.
0: Gringa, googlealo.
2: Hay muchas siempre teorías ante crímenes o muertes dudosas y se ponen como teoría hipótesis, claro, esto, una práctica... Claro. Similar.
0: Hoy, chicos, es el día del tequila.
2: Llevamos como media hora, más o menos.
0: Y
4: tomando
0: también
4: tequila.
0: Tequila. Y
1: tequila.
0: Para irnos.
3: Tequila con limón y un poco de ron.
0: Ajá. Bonito,
3: tequila,
0: ¿no?,
3: con limón y un poco
0: y
3: de ron.
0: Y hoy nacía Vicentico.
1: Mire.
0: En 1964, que viene a la Argentina con Los Fabulosos, ¿no?
2: ¡Vamos a ser venga!
1: Bueno.
0: Los Ángeles Azules. Junto a Vicentico. No te voy a olvidar. Para todos, con amor.
2: Juan y George dice que la Super Girl es la prima de Superman, no es la hermana.
1: La prima. Justo el día del primo.
2: Por eso es el día del primo.

0: 19 de septiembre.
1: Y ahí estará Radio Post.
2: Cubriendo el evento.
1: El flaco va a ir a cubrir el recital de Los Fabulosos y estará hasta el octavo tema.
2: No.
1: Después se vuelve.
2: Vamos a noticias locas.

0: Se va al octavo tema, ¿viste? Lo cubre hasta el octavo.
1: Me voy menos 20.
0: Bueno, ¿cómo está el tema de flexibilizar los medicamentos de venta libre? Hay quilombo por este tema de la desregulación del tema de las farmacias. Claro. Tome, señor almacenero, escúcheme, pero mirá, no tengo monedas para el vuelto. ¿Te puedo dar dos aspirinas? Bueno, dale. ¿Y me cobras este desodorante? No, para perfume tenés que ir a la carnicería a la vuelta.
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0: Buen día. Che, qué vigilante Montivero. Un periodista deportivo no se le saque ese carpetazo, che, un poco de códigos. Igual, si le tiran esos colores, celeste y blanco, lo tengo que bancar al flaco. Me cae mejor que antes. Y en mi caso yo soy solo hincha de la cadena, pero eso me da una ventaja. Me disfruto de ver distintos equipos de acá de Mendoza, así que incluso los voy a ver. Abrazo.
1: 15 minutos faltan para las 12 del mediodía. Bueno, obviamente, lógicamente, hay muchos hinchas de Racing. Yo en su momento también voy a ver fútbol mendocino, Godoy Cruz. Gimnasia no he ido. He ido de la Independiente.
2: No aclare sí, que
3: Gimnasia
2: no.
3: No me han invitado.
1: No, nunca. Pero bueno, uno es hincha de Boca. ¿Qué queremos hacer? Flaco es hincha de Racing. Va a ver a Godoy Cruz.
4: ¿Vos sos hincha de Racing, flaco?
2: Mi familia ha sido hincha de Racing.
4: No sabía, en serio.
2: Lo dice como...
1: Vos lo decías como algo negativo. Yo quiero ser hincha de un equipo de Buenos Aires. Yo digo, bueno, somos todos acá hinchas de un equipo de Buenos Aires. La gringa es hincha de Independiente.
2: También simpatizo por Cabo Verde, pero no quiere decir que sea hincha, digamos. O sea, el de Mendoza tiene ese hincha del Club de Mendoza.
1: Anita, ¿qué nos dice la gente?
5: La gente nos dice, hola, ¿por qué los farmacéuticos se quejan por la posible autorización de ventas de medicamentos en otro ámbito? Y no dicen nada de que ellos además en la farmacia son almacén y kiosco.
1: Qué bien.
5: Saludos, Omar. El día del primo es el 9 de junio, nos dicen por acá. Bueno, puede fallar.
1: Y una cosa más que tiene que ver con el contexto económico, hablando de las farmacias, es que lo que te permite un kiosco, que hoy venden, por más que no te permitido, te venden, es comprar una o dos pastillas, te cobran obviamente el proporcional, y la farmacia todo lo contrario, porque ahora no solamente te venden un blister, te venden el famoso 2x1, claro. Que te lo cobran, o sea, no es dos al precio de uno, te lo cobran, por eso digo que...
6: Hay promos para...
1: No son promos, encima para...
6: Porque esta cuestión de que se hablaba de la aspirina,
1: sí.
6: Que la aspirina te puede provocar hasta una... Si la tomás mucho y todo. Es más, si vos no está indicado bien, una aspirina te puede hasta provocar algo en la sangre. Te puede provocar una úlcera si lo tomás mucho. Sí, porque la aspirina licúa la sangre. Muchas personas toman aspirina cuando tienen la aspirineta, claro. Cuando tienen algún problema que tiene que ver con la sangre y todo. Pero digo... El omeprazol o el paracetamol, si lo compras 2x1, también están motivándote a algo, claro. Que vos no sabés si está bueno tomar el omeprazol tanto por un reflujo, por un acidez o por lo que sea. Digo, también ahí hay un gris raro.
1: Eso es porque los laboratorios quieren maximizar las ventas y te meten el 2x1, que para mí no es una promoción. Pues yo quiero uno, le digo. Dame uno, no, es 2x1. Pero yo quiero uno, cobrámelo como uno, no como...
6: Y bueno,
1: no
6: podés. Tenés que ir a otra marca.
1: Me voy a otra marca.
3: Qué
1: ahí viene Carlos Ponce.
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0: Bueno, pasó el Mundial, pero quedó, logramos que el Mundial al menos nos saque de encima Arjona. Ya está, nunca más Arjona, va a quedar esta cortina con el señor Carlos Ponce, economista, presidente de Plataforma Digital, como cada viernes acá con nosotros. Carlos, ¿cómo andas? Buen día.
1: Buen día. ¿Cómo estamos? Buen día. Muy bien? Bien. He traído, ¿te acordás que traía antes un cuadernito?
0: Sí.
1: Bueno.
0: Una hoja.
1: No, una servilleta. Una hoja usada, estaba escrita del otro lado.
0: ¿Del otro lado que había?
1: Una serie de cosas que nada que ver. Porque me cansé de anotar 200 datos y alcanzar a decir uno.
0: Pasa que el profe lo corta mucho, lo hace irse.
1: El profe me acota cosas que me sacan por ahí de eje.
2: No, hoy no pienso interrumpir, ¿eh? No pienso interrumpir. Te voy a escuchar y voy a tratar de que todo sea dinámico y no interrumpir.
1: Gracias, profesor.
2: No, lo que pueda yo.
1: Cuando si viene el audio, sí, le cambia.
0: Pues, claro, eso lo manda al frente.
3: ¿Por qué lo llamas al audio?
0: ¿Somos racistas, Ponce, o no?
1: Nosotros no. La que es racista.
0: No,
1: la que es racista es la vicegobernadora, amigos. ¿Se acuerdan lo que dijo de Francia? Menos mal que eso. Pues che, sí, los actores, todos estos que nos criticaron.
0: Samuel L. Jackson.
1: Esos, menos mal que no le dieron a Casado, si no tenían todos los argumentos.
2: Me voy a interrumpir. Estados Unidos y Francia juntos son un. Casado un poroto al lado de eso.
1: Exactamente.
2: Bueno, también.
1: También, pero no tenía por qué decir país africano, no se la viva.
0: Eve Casado tuvo suerte porque Mbappé no le contestó como a la senadora paraguaya. O sea, claro. Mbappé la ninguneó.
1: Exacto.
0: O sea, no le dio pelota, no le respondió y pasó.
1: Sí, hay un detalle, el Estado francés la declaró persona no grata, mucho más que el rechazo de Mbappé, amigo.
0: Y no le levantó la sanción.
1: No le levantó. ¿Qué van a hacer la vendimia?
0: El embajador dijo acá que si Eve Casado no se retracta, no viene.
1: Y mira vos. Por decir que ya sabe de folclore, de fútbol, más que el embajador, para hacerse la canchera. Es decir, en serio que no se entiende. Me da vergüenza ajena que eso lo haya dicho un vicegobernador de Mendoza, sinceramente.
0: No me queda
1: no
0: claro.
1: Tiene nada que ver el tema con nada, pero bueno.
0: Con algo de lo que nos dejó el Mundial nos dejó de todo. Incluso
1: de todo.
0: Este debate por el tema del racismo lo debe Casado. Lo que no me queda claro es si esta sanción a Eve Casado, este apercibimiento, la declaración de persona no grata, le impediría entrar a Francia.
1: No creo. No se tendría que juntar con ningún funcionario francés.
0: Claro. Exactamente,
1: bueno.
0: Sí, que vaya como turista, como camuflada.
1: Me imagino.
0: En todo caso, bueno. ¿Qué ha pasado, Ponce?
1: ¿Qué ha pasado? Salieron los datos del PBI de mayo, el último dato oficial disponible. Flaco.
4: Sí.
1: ¿Medio lleno o medio vacío el vaso?
4: No, el vaso siempre medio lleno. Siempre.
1: Medio lleno, estamos 5% arriba del último año de Alberto Fernández. Es decir, que si vos querés ver, siempre me arman un lío. Te juro que a mí me cuesta concentrarme.
0: Pasa que
1: me pasan por adelante.
0: Tenés que convivir con el flaco que te desenchufa la computadora.
3: Esto es
0: así, ¿eh? Va a tener que hacer la columna en New Year.
1: Ahí me salía bien.
0: Claro, ahí salía bien, ahí lo interrumpía. ¿No?
1: Bueno, nada. ¿Qué estaba diciendo?
0: La semana vaso medio lleno, pidió el flaco.
1: Bueno, nada. Si busco, es decir, que el PBI de la Argentina de hoy es mayor al del 2023.
0: Ha crecido de acuerdo al año en el cual asumió el actual
1: año
0: gobierno.
1: Previo.
0: El año previo.
1: El último año.
0: Javier, veníamos, claro.
1: Claro, es decir, que estamos arriba de el último año de Alberto Fernández.
0: Muy arriba.
1: 5%.
0: Arriba. Ah, bastante.
1: Y para 2 años y medio no es tanto.
0: Sí.
1: Pero sí, estamos arriba.
4: No obstante.
1: No obstante, vaso medio vacío.
0: Sí.
1: En los últimos 12 meses, sí, como esto se mide mensualmente, de los últimos 12 meses, en 7 meses cayó y en 5 subió. Es decir, que viene un serrucho.
0: Ajá.
1: Si eso lo miras en el corto plazo, en el último año, viene un serrucho. No marca una tendencia a que la economía argentina en conjunto esté despegando. Después, voy a repetir lo que cuento todos los meses, cuáles sectores ayudaron al crecimiento y cuáles cayeron. A ver, ¿quién me puede decir qué sector?
0: El flaco.
3: Flaco, dale.
0: ¿Ha crecido?
1: ¿Qué sector fue el que más aportó al crecimiento en Argentina?
4: Debe haber sido la agricultura.
1: La agricultura, la pampa húmeda,
0: claro.
1: El trigo. Eso viene volando en los 3 años del gobierno de Milei. Segundo sector que más aportó.
0: Flaco.
4: El petróleo. La minería.
1: Hay petróleo y la minería. Uh-huh. Bien. Sectores que le fue mal.
4: El turismo.
1: Sí.
2: La agricultura, pero en Mendoza.
1: Estancada.
3: La construcción.
1: Estancada.
4: Estancada.
0: La industria.
1: Lo peor.
3: Lo peor.
1: El comercio. Lo peor. Oh, los dos que cayeron mucho fueron la industria y el comercio, que en el PBI, que según lo mide el INDEC.
4: ¿Eso en el último año?
1: El último, comparado con lo que quieras. Es decir, viene la industria y el comercio viene
4: con
1: mal.
4: Perón,
1: claro. No, digo, en otros sectores puedes tener sutilezas, depende con qué compares. Pero comercio mayorista y minorista e industria, todo para abajo. Lo comparas con el año pasado, con el inicio del gobierno, con...
0: Ahora, yo te pregunto algo. José Luis Daza, viceministro de Economía.
1: Chileno.
0: El otro día lo entrevista Feynman. Feynman le dice, obviamente Daza le habla de las maravillas del crecimiento del PBI. Feynman le dice, bueno, ¿cuándo va a llegar eso de la macro a la micro? Porque está todo estancado. Y Daza sale diciendo, no está estancado. La micro está bien, está ok. Él en un momento le dice Feynman, bueno, en la calle está todo parado, ¿no? Es mentira, es una sensación.
1: Bueno, ¿te acordás? Sí, Caputo dice lo mismo. Yo me considero que están despistados los dos, sinceramente. Lo digo con mucho con respeto, porque son tipos que por ahí tienen más información que yo, pero a ver, me cuesta encontrar algún razonamiento que me lleve a decir que, es más, Caputo dice que estamos en récord de consumo.
0: Claro.
1: Entonces, viste, se choca con la realidad, pero además se choca con los mismos números. Si estoy viendo el PBI, sí, que dice ventas mayoristas y minoristas, y me da caída.
4: Claro, ¿cómo va a ser?
1: ¿Cómo al mismo tiempo, cómo el consumo? Veo ventas en supermercados, que también salió esta semana,
0: sí,
1: y también me da caída. Entonces no hay mucho secreto, digamos, lo que hemos dicho un montón de veces, estamos en el medio del río, todavía los sectores que están empujando para arriba, la estabilidad, etcétera, etcétera, la baja de la inflación, no está repercutiendo en que aumente el ingreso de la gente, y con lo cual no aumenta el consumo.
0: Ah.
1: A ver, no es tan complicado. ¿Y si andás por bien el audio, el profesor?
3: No sé.
4: Se vaya, se vaya. Se levanta el pantalón y se va.
3: Que no se desnude.
0: Debe que ir al baño, debe que ir al baño.
1: Bueno, yo necesitaba hablar cosas con el audio, ahora no lo voy a poder.
0: Ya vuelvo.
1: Bueno.
0: Ahora, el día del amigo. El día del amigo, lo que era restaurantes, locales, los cafés a la tarde, viste, siempre se llena.
4: Nada que ver. Nada que ver con otros años.
3: Sí, bueno, pero es que justo cayó la final del mundo, un lunes. Fue raro, hay que ver qué pasa este fin de semana, porque hay muchos que a lo mejor se juntan este fin de semana, pero fue raro el día.
1: No, el test importante para Mendoza va a ser ahora, que son las vacaciones de invierno de Buenos Aires.
3: Claro.
1: Uh-huh. Ahí, viste, vamos a ver si repunta o no repunta el turismo local. Ya sabemos que el internacional sigue más o menos flojo. Ojalá que repunte el nacional. También está el tema de la nieve, bueno, ya lo explicaron ustedes, lo han charlado antes.
0: Sí. Tema vino, Carlos, has estado atento a la desregulación.
1: Sí, hemos estado atentos más que muchísimos gerentes y directores de bodegas que no estaban enterados del tema.
0: Costó encontrar algunos que hayan leído, obviamente los que lo han leído bien a fondo el tema.
1: Sí.
0: Ahora, hay una mirada que me la transmitían ayer, y es que esta desregulación del vino va a favorecer a los grandes actores,
1: sí,
0: a los que tienen capacidad financiera, a los que tienen capacidad de infraestructura para poder comprar la uva en un lugar, procesarla en otro, envasar el vino en otro lugar. El famoso tema de la fermentación diferida no es para cualquiera, o sea, lo puede hacer una bodega que tenga la capacidad para
1: comprar mosto y
0: guardarlo
1: y hacer el vino después.
0: Exacto.
1: Y a las bodegas grandes las va a ayudar, les va a dar más flexibilidad, justamente.
0: Sí.
1: No van a tener que comprar todo lo en un momento, van a poder hacer esto que decís vos.
0: Sí.
1: Es decir, la elaboración de vino.
0: Ahora pueden hacer prácticamente lo que quieran, porque van a poder importar vino, mezclarlo con un vino de acá,
1: importar
0: vino de un lugar y de otro y mezclarlo también.
1: Exacto. Hay un detalle que nosotros hay cosas que nosotros vendemos mucho vino a granel. No sé si volvió Eladio o el profesor.
2: ¿Qué
1: volvió?
2: ¿Qué tal, Carlos? ¿Cómo te va?
4: Profesor Ácaro.
2: Estoy ahí, ahora estoy al aire. Hola, ¿qué tal?
1: Bueno,
2: ¿cómo te va?
1: Bien.
0: Orté lo extraña.
1: Me puso
0: no
1: la,
0: le gusta
1: no,
0: que lo extraña.
1: Pero no, me puse mal que se levantó y se fue.
0: Bueno, tenía que ir al baño.
1: Y ahora lo veo con esa cara enojado y me da lástima. Adelante, haberlo Carlos. Ofendido.
2: No, quédate tranquilo, hermano. Quédate tranquilo, que me voy a quedar callado durante toda tu columna.
1: No, digo, nosotros vendemos vino a granel. Sí. Y no, a ver, y en otros países ese vino a granel, no sabemos qué hacen. Si lo mezclan, es decir, que algo que a nosotros nos parece un horror, que es mezclar vino importado con vino nacional, nosotros cuando vendemos vino a granel en el exterior no nos preocupa tanto. Así que, va a ser un tema largo. Hay muchas cosas discutibles, es posible que le sirva, es decir, seguramente a los viñateros no le sirva, posiblemente a las bodegas grandes sí le sirva.
0: Sí.
1: Eso está claro, pero hay una cuestión de procedimiento que me parece que también es interesante. Hoy habló con el Negro Arce, ¿se puede decir Negro Arce?
0: No,
1: casado nada más, puede ser racista, sí, yo sí. No. Con el Marcelo Arce habló el ministro Vargas Griso, que dijo que hacía dos semanas el ministro de Desregulación, Sturzenegger, le había avisado que ya tenía listo el proyecto. Ahora, digamos, como mínimo es un procedimiento extraño que un ministro nacional de un gobierno aliado haga un proyecto entero donde cambia casi por completo las reglas de juego de la vitivinicultura hasta ir a lo más fino, la definición de vino.
0: Sí.
1: De qué es vino, nadie se entere. Y no lo discuta con el ministro nuestro. Es decir, es raro. Él ahora dijo que estaba haciendo un resumencito el ministro nuestro y que lo iba a pasar a otros expertos para ver qué hacían. Yo no sé si a mí me parece raro.
0: Sí, igual se ha manejado con bastante reserva Sturzenegger. De hecho, de bodegas de Argentina me contaban que estuvieron con Sturzenegger hace un mes en una embajada y que no les dijo nada.
1: Claro.
0: Estaban enojados sobre todo por lo de la ley, la eliminación de la ley de embotellado, envasado en origen.
1: Claro.
0: Tampoco les comenté. Una ley que se elimina.
2: Bueno, acá se hablaba mucho, Santi, te comento.
0: Sí, profe, dígame.
2: Acá se hablaba mucho. Yo cada vez que hablaba con un enólogo, yo tengo muchos amigos enólogos muy queridos. Se hablaba mucho de la denominación de origen, claro. Siempre. Yo decía eso, ¿cuál es el colmo de un enólogo? Que su hijo no tenga denominación de origen. Entonces yo jugaba con eso. Pero por ejemplo en los whisky, que a mí me gusta tanto también.
0: ¿Qué no le gusta? Sería.
2: Se permite que hayan, obviamente, single malt, pero también que no hayan. Pero te lo aclaran perfectamente, ¿no es cierto? Que viene de una única destilería, que cuál es la materia prima, que no ha sido una mezcla de otros whisky. Y te lo especifican.
0: Claro. Ahora, lo que va a pasar ahora es que el vino va a seguir. Si se aprueba esto en la etiqueta.
1: ¿Está ofendido
0: del vino,
1: conmigo?
0: Sí, lo que ahí, sí. Va a seguir apareciendo el origen, el año, pero no va a estar certificado eso por el INB. Esa es otra desregulación. Va a decir cosecha 2021. Pero ¿quién te garantiza a vos que realmente es una cosecha 2021?
2: Claro, nadie. Bueno, nadie. A mí no me gusta, a pesar
0: de que todavía
2: no están las reglas todavía, estas cosas locas.
0: Sí.
2: Pero a mí, por ejemplo, hay vinos que últimamente no le ponen la fecha. De nada, ¿viste? Vos no sabés si es 2022, 2019, y son muy genéricos también. A mí no me gusta eso.
0: No le gusta.
1: No. Bueno, no lo tome.
2: Lo uso para, te cuento, Ana, lo uso para hacer algún pollo al día.
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1: Hay vino de esos que valen 50 mil pesos la botella.
16: Sí, miren, con tanta parafernalia. ¿Le gusta el vino? Lo toma, no le gusta el vino, no lo toma.
2: A mí me gustan los vinos. Bueno,
16: esa es la postura. A ver, los enólogos, ahora que no va a salir en la fecha.
17: No, va a salir. Pero
16: no se sabe si va a ser verdad o no.
17: A ver si se dan cuenta de qué año es.
16: Ahora sí vamos a ver si son pulenta o no son pulenta.
17: No, pulenta, Eduardo, dice usted.
16: No, este es pulenta como grosos.
17: Claro, ¿ves? Bueno,
0: y el tema de la ley de envasado en origen, que lo mencionaba recién, es una ley que surgió
1: histórica
0: de parte del entonces diputado nacional, Bordón.
1: Diputado nacional Bordón, apoyado por el gobernador Raquel, por Llaver.
0: 84.
1: Un reguero muy importante de Mendoza. El INB no opina porque es un organismo presuntamente de control, entonces sobre la política no, vitivinícola no debe opinar. Pero alguien le da letra. Evidentemente, alguien le da letra.
0: Sí, exacto.
1: Ahora, aclaremos.
0: Sí.
1: El vino por ahí también está, en otras épocas ha estado regulado de más. Es decir, el vino por ahí tiene más regulaciones que la leche o que hasta los medicamentos. Es decir, parece que tuviéramos la necesidad de tener un control absoluto de todo lo que pasa en toda la cadena. Por eso digo que a lo mejor hay cosas que se pueden ir simplificando y desregulando, pero lo que me llama la atención es esto de que lo hagan sin medir las consecuencias, sin conocer las consecuencias. Es decir, no saben finalmente si esto va a terminar en más empleo, en más menos empleo, en
0: más consumo,
1: precio,
0: sí.
1: Más consumo, más precios, menos precios. No lo saben, simplemente desregulan. Entonces, eso me parece que es un error de política económica. Vos, cuando tomás una medida de política económica,
16: tenés que saber las consecuencias.
1: Flaco, lo primero que tenés que hacer es saber las consecuencias.
2: Claro. ¿Cómo te va, Carlos?
3: No. Me voy al baño.
0: No hablen de traductoras, lo único que les pido.
1: bueno, yo.
3: No, ni de salida, del día del amigo, no sé.
16: Se juntaron en
2: el
16: lunes.
2: No, estuvimos en un lugar tenue.
16: ¿Cómo?
2: Tenue, muy lindo.
16: Se llamaba Tenue el lugar.
2: Nosotros no.
1: Qué buen lugar, perdón.
2: Tenue Restoa. Muy lindo, retomame. Le digo, Caro, ¿dónde puedo ver un lugarcito que ahí, que tenga onda? Me dice, vamos a Tenue en Restoa.
1: No me animo a contar mucho, profesor, porque.
2: No. El rodeo en la cruz. Rodeo en la cruz. Fuimos ahí. Muy lindo.
16: ¿Lo pasó a buscar? Usted.
2: Lo pasé a buscar y de ahí fuimos a buscar ahí a la. A la Torre Caracaulum.
16: ¿Dos hermanas?
4: A las torres, eran altas, por eso.
2: A la Torre Caracaulum, no, dos hermanas.
16: Dos hermanas.
2: Muy bien.
16: Ah, bien por ahí cerca de la cancha del Weimar.
2: Claro, muy bien la hermana de apellido.
1: Sin sorpresa, aparte.
2: No, sin sorpresa. Florencia y Rocío. Florencia y Rocío Caracaulum. Divina, fuimos a Rodolfo de la Cruz. Muy bien.
1: Tomamos bien.
2: Es lo único que. Mirá lo que es, ¿no? Porque tienen sommelier y catador, ¿viste? El lugar, ¿viste?
16: Ajá.
2: Y catador. Y lo veo y me dice, ¿vos no notás al catador muy, muy triste?
16: Ponce, le dijo así.
2: Carlos, ¿viste? Siempre está
16: atento
2: a todo. A la chica le abrió la puerta, le cerró la puerta, todo. Pero del baño. Y me dice, che, ¿no lo notas triste al catador? Uh-huh. Sí, le digo, lo noto triste y ansioso. Lo noto triste y ansioso. Sí.
16: ¿Al catador?
2: Sí, claro. Y hablamos con él y sacamos la conclusión. Le iba muy mal en todo en la vida. Pero claro, era un catador muy ansioso. Y la conclusión me dice Carlos, ese pues se toma todo muy a pecho.
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20: 12:09.
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11: Actualizamos datos del tránsito en la capital. Atención, bastante movimiento. Ya tenemos a esta hora en la zona de calle Lavalle, con demoras desde San Juan hasta la Costanera. La conexión de Rondó con el viaducto. Demoras también que se producen para cruzar el departamento de Guaymallén. Se carga la marcha, Avenida San Martín, a la altura de Peltier, mano hacia el sur. Y tener en cuenta también, quinta sección, quienes se...

0: se carga por momentos el tránsito en el tramo de Avenida Godoy Cruz entre San Martín y Patricia Mendocina con la circulación de colectivos y permanece con buen egreso en Mario Civit hacia la zona del Parque General San Martín. Como siempre pedimos a esta hora transitar con mucho cuidado, recordar además que la ciudad de Mendoza continúa con los operativos durante el fin de semana en los lugares de diversión nocturna que tienen que ver sobre todo con el control del alcoholemia, por lo cual consigna tener en cuenta en la capital este fin de semana. Pedimos a esta hora transitar con mucha precaución, sobre todo sector bancario, donde hay movimiento peatonal importante en ese punto de la capital.
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0: son rurales.
1: Estamos en este carnaval.
2: No me acuerdo que.
3: Pará, flaco.
2: La frase muy desde otras épocas. Quizás yo, bueno, hoy también digo eso de si quieres que.
3: Si me pedís
2: que vuelva otra vez donde nací, te pido que tu empresa se vaya de mi país. Eso se da en un contexto en el cual, acuérdense, principios de los 2000. Ahí está.
4: Yo pido que tu empresa se vaya de mi país.
2: Y todas las manos arriba. Muchos argentinos, muchísimos argentinos yendo a España.
1: Muy zurdo,
2: y muchos también volviéndose, porque claro, no dejaban entrar. No cualquiera podía entrar a España en aquel momento, aunque muchos sí lo hicieron. En ese contexto sale un disco que es Bandidos Rurales y que incluye este tema. Después viene Bandidos Rurales, que menciona Alvear. Sabía que va a estar en Alvear, en León Gieco.
1: Mirá.
2: En la fiesta para de la justo, cerveza.
1: ¿A dónde se compra la entrada, che?
2: Yo te consigo, hermano.
3: ¿Cuánta querés? Ahí podríamos ir. Sí, está bueno.
2: Sí, sí. Yo te aviso, gringa. Te aviso y te pasamos a buscar.
3: No, bueno, no, también. Ya sé, vamos a hacer eso. Estamos armando un viaje al Alvear.
2: ¿Tenés familia ya?
3: Por eso, justo, sí. Se armó una junta de primos.
2: ¿En serio?
3: Le voy a decir que vayamos para la fiesta de la cerveza.
2: Ah, la está armando ahora.
3: ¿Sí?
1: Sí.
5: También es un tema que lo puedes poner, digo, cuando habló Eve y todo, también lo puedes poner. No, porque.
1: Por lo de bandidos,
5: ¿viste? No, y habla de los sudacas y habla un montón de cosas. De...
2: ¿Dice sudaca?
5: Sí, en un momento creo que lo dice, ¿no es cierto? En la canción. ¿Este cuál es? ¿De igual a igual este tema?
2: Sí.
5: Sí, sí, habla de eso.
2: Sí,
5: también.
2: Me pedís que
5: bueno. Sí,
2: bueno,
5: sí.
2: Bueno, gran disco. Gran disco.

0: Don Quijaco, que incluye entre otros temas Bandidos Rurales, que es el que le da nombre.
1: Muy bonito.
2: Es este. Que, es que escúchame, sí. Tiene que ver todo con esto de. Ah, mirá, mirá.
3: Ah, sí. Ahí está.
2: Por eso también habla de la migración y todo ese tipo de cosas, ¿no? Ah. Un tema, ojo, A mí me gusta este tema.
1: Para reflexionar.
2: Sí. A mí me gusta mucho este tema. Y León me gusta mucho.
0: Sí,
2: montón,
0: no, León, un gran campo. Bueno, uno de los temas que hablamos esta semana, no sé si se acuerdan, porque es larga la semana, tiene 5 días.
1: Claro. Tiene 7 en realidad.
0: Tiene 7, pero nosotros trabajamos 5. Ah. Exactamente. ¿Cuándo arranca la semana? ¿El domingo o el lunes?
1: Ah, el lunes.
4: El lunes.
2: Para los depresivos, el domingo. Para la depre, el domingo.
0: En el almanaque,
2: domingo
0: el
2: a las 6 de la tarde.
1: Para el que labura,
2: arranca oscuro.
1: Para el laburante empieza el lunes.
0: ¿Y el que labura el domingo?
1: Nah,
0: bueno, el laburante empieza el lunes. Uno de los días de la semana hablamos de un proyecto de la legislatura que tiene que ver con sancionar a funcionarios y empleados públicos que realicen declaraciones negacionistas. Una particularidad de este proyecto es que más allá de los medios de comunicación, por ejemplo, que un funcionario tenga una declaración pública justificando el terrorismo de Estado o poniendo en dudas tal cosa de la dictadura, una cosa es que le hagan un medio de comunicación, pero la ley también incluye, por ejemplo, servicio de mensajería como WhatsApp. Es decir, vos tenés una frase de negacionismo en un grupo de WhatsApp y según esta ley ya sería pasible de ser sancionado. Tenemos en línea la autora del proyecto, la diputada del Frente Renovador, Gabriela Lizana. ¿Cómo le va, diputada? Buen día.
5: ¿Cómo están? Buen día. Muchas gracias por la comunicación.
0: Bueno, antes que nada, ¿cuál es el motivo de la presentación de un proyecto en la actualidad? ¿Un proyecto de este tipo en la actualidad? ¿Que lo hizo por algo en particular? ¿Lo hizo por algunas declaraciones de la vicegobernadora o por qué?
5: En realidad, me parece que hay que entender el objetivo del proyecto, ¿no? Porque si uno lo desvirtúa, por ahí parece una locura, una cosa traída de los pelos, un exceso de coartar la libertad de expresión. Entonces, la verdad, es para legislar para adelante, pero para proteger, sobre todo proteger de alguna manera también la democracia y hacer responsable a quienes tenemos un cargo público que la verdad, y dadas las circunstancias, mira, trabajo mucho también, hemos trabajado siempre en la actividad privada, eso es lo difícil y duro que está, por lo tanto quien tiene la suerte de tener por ahí un cargo en la administración pública tiene que hacerse cargo de los dichos y tiene que, y eso asume muchísima más responsabilidad. Ahora, lo que el proyecto sanciona no es cualquier manifestación de cualquier idea o coartar la libertad de expresión, no sanciona pensamientos, no sanciona investigaciones, por ejemplo, con relación a ese periodo histórico o a un periodo histórico o a una situación en particular. Convengamos que no se trata solo de un proyecto que legisla sobre la dictadura militar, sino sobre hechos, ¿no? No sanciona debates históricos, no sanciona opiniones privadas. Lo que pasa es que lo que sanciona es conductas públicas que se realicen por quienes ejercen funciones públicas cuando utilizan su cargo, si utilizan su cargo o recursos del Estado para estas cosas concretas, que es o justificar la tortura, justificar la desaparición forzada de personas, para justificar asesinatos sistemáticos contra la población civil, para reivindicar responsables de crímenes de lesa humanidad, para homenajear desde el Estado a quienes cometieron esos delitos, para utilizar recursos públicos para difundir esos mensajes, para humillar o revictimizar a las víctimas. Es decir, la pregunta para mí que hay que hacer es, ¿estamos de acuerdo en que un funcionario diga públicamente que la tortura estuvo bien?
0: No, pero acá el proyecto habla de sancionar toda manifestación pública, lo resumo un poco, deliberada e inequívoca, sí, que niegue, justifique, reivindique, glorifique, apruebe, banalice, relativice o minimice el terrorismo de Estado. Y lo que hablamos acá es que es muy amplio sancionar a alguien que relativice el terrorismo de Estado o banalice. Porque ¿quién define qué es banalizar el terrorismo de Estado? Por ejemplo, aquel tuit de B. Casado... hablando de que no eran 30.000 desaparecidos, ¿eso es banalizar el terrorismo de Estado?
5: Eso es banalizarlo, sí. Eso sí, en ese caso sí. Si ese tuit lo hubiera hecho en una cuenta privada, no. Pero utilizar una herramienta del Estado, de la administración, ¿no?, para banalizar una situación. Digo, por ejemplo, decir, bueno, yo creo que está bien la tortura. Y yo soy funcionaria y digo... Está bien la tortura. A ver, estamos hablando de crimen de lesa humanidad. Sí. ¿no? No estamos hablando de cualquier cosa. No es que, ay, yo digo los militares, la verdad es que yo estoy de acuerdo con... No, es un crimen de lesa humanidad. Es habla solo de la dictadura argentina, el proyecto. No, el proyecto lo que menciona es que terrorismo de Estado, genocidio reconocido por el derecho internacional, crímenes de lesa humanidad, graves violaciones a los derechos humanos. Es decir, lo que pasa es que nosotros por ahí nos ponemos demasiado susceptibles, y el miedo que me da justamente, vos decís, bueno, ¿por qué este proyecto y por qué ahora? Yo creo que hay que distinguir mucho cuando uno ejerce un cargo público, los dichos, lo que, o sea, la repercusión que puede tener. Si no, fíjense los dichos de la vicegobernadora, sí, que terminamos siendo con un problema, le causó un problema hasta al propio gobierno. Es decir, cuando vos sos gobernador, cuando vos sos vicegobernador, cuando vos sos funcionario público, si vos sos un maestro, hay cosas que en tu ámbito privado lo puedes decir, pero vos no puedes hacer uso de esa situación para ir contra algo que yo lo tipifico, digo, tortura, delito de lesa humanidad, pero no cualquier cosa que está en duda. Por eso el por ejemplo, el proyecto, sí, para nada ataca la investigación sobre esos, claro, hechos. Si vos decís, bueno, estamos...
0: Usted me habla de, sí, la vicegobernadora, el gobernador, pero el proyecto también prevé sanciones para, por ejemplo, docentes y cualquier empleado público de la administración. ¿Qué pasaría con un docente, por ejemplo, que le dice a sus alumnos, miren, hay registro de que no fueron 30.000, él nunca más habla de cerca de 9.000 desaparecidos?
5: Que ustedes están enfocando solamente en eso. A ver, promover la investigación sobre esa situación no está mal.
0: No, no, que lo afirme un docente, así como lo afirmó Eve Casado en su momento, que usted me dice que hubiera sido pasible de sanción, la vicegobernadora.
5: Bueno, no sé, yo lo que digo, mirá, las sanciones van de menor a mayor, yo no sé, yo la verdad que no quiero usar esto como chicana para decir son 30.000, no quiero quedarme en eso, quiero pensar que un delito de lesa humanidad reconocido, sí, tipificado, ¿sí? Cuando el terrorismo lo hace el Estado. Son situaciones, a ver, y no lo digo porque desde mi espacio político. Yo, mirá, cuando, la verdad, nací en una familia donde mi papá era radical, mi mamá era peronista, y me acuerdo que en su momento amé a Alfonsín con la defensa de un montón de cosas. Me parece que fue un avance. Y lo que yo siento es que se van relativizando algunas cosas, y que termina siendo un funcionario público, en lugar de tener la responsabilidad frente a hechos, ojo, no atacamos la investigación sobre eso, al contrario, yo participo en el ámbito académico, me encanta la diversidad de opinión, y creo que mientras más uno investigue, es mejor para llegar a la verdad. Ahora, eso es muy diferente a utilizar... Mira, yo me acuerdo, en un momento a mí me llegó un WhatsApp donde, sí, de una persona que estaba en turismo en el departamento de Rivadavia, y había tuiteado un Falcon verde con masa en el baúl, por ejemplo.
0: Sí.
5: A ver, eso un funcionario no lo puede hacer, ¿me entendés? Si querés hacerlo como chiste, bueno, a lo sumo nos tildarán de, qué sé yo, o sea, un chiste racista, bueno, nos tildarán de racista si seguimos con esa onda, ¿viste? Nos dirá el mundo entero racista, porque tiene mucha repercusión un funcionario. No, sí, es lo mismo que lo diga un presidente, una gobernadora.
0: Entiendo. Ahora, ¿hace falta una ley para esto? Porque yo me acuerdo del caso que era una funcionaria de Rivadavia a la que Ronco la echó, mirá, está mal eso.
5: No se hagan problema, porque la ley no la van a aprobar. Ningún proyecto que yo presento, ningún proyecto que presenta la oposición, ni siquiera se tratan. Así que si el miedo.
0: ¿Qué lo presenta
5: es que,
0: si sabe, o sea, que no se va a aprobar?
5: Porque tengo que trabajar, porque por eso hemos presentado 100 y pico de proyectos, porque me juego estudiando para aportar ideas, y porque cuando termine mi mandato, quiero decir, yo aporté todo lo que pude, y también para que me dé la oportunidad de decir que a veces los proyectos nuestros no se tratan. Pero no hay que tenerle miedo a un proyecto que lo que plantee sea... Ojo, no utilicemos, por eso me parece muy importante remarcar esto, porque es fácil decir, a esta que se le ocurrió decir ahora que nadie puede dudar de los 30. Bueno, el que quiera dudar, que dude. Yo no digo eso, yo digo, si vos sos funcionario público, si vos sos, estás ejerciendo un cargo público, no podés utilizar esa situación para desconocer un delito tipificado internacionalmente, como por ejemplo terrorismo de Estado o delito de lesa humanidad. No estoy diciendo, porque no miremos para atrás solamente, miremos para adelante. estamos absolutamente seguros que en algún momento, yo como veo las cosas y como se relativizan un montón de cosas, mi preocupación no es el pasado, es el futuro. Claro. ¿Qué vamos a justificar?
0: Hay
5: ¿qué
0: cuestiones
5: vamos a
0: que son evidentes, diputada, me parece que están mal, usted lo acaba de mencionar. Ahora, lo que plantea el proyecto, por eso es la duda, la consulta, son algunos temas vidriosos, porque el proyecto habla también de banalizar algunos temas vinculados al terrorismo de Estado, más allá del genocidio, de
5: sí, por eso sí. Hay que dar me un... parece que van a... Sí. Es cierto, mira, yo te doy la derecha en que el término banalizar habría que... Para eso va a comisión, se estudia y ojalá lo pudiéramos, ojalá todos nos pusiéramos de acuerdo. Quizás van a... Es un proyecto, es una idea, quizás, bueno, quizás haya que acotar, pero mi intención y la intención te aseguro que no es... No es ser ni extremista ni fundamentalista, sino preservar algunas opiniones, preservar algunas instituciones y que algunas personas ejerciendo cargo público, ejerciendo cargo de la administración pública, en la vida privada cada uno hace lo que quiere, ¿no? Y puede opinar y pensar lo que quiera. Ahora, que se estudie en los ámbitos donde hay que estudiar el tema me parece excelente. A mí me encanta buscar la verdad. Pero utilizar un cargo público para justificar la tortura, por ejemplo, a eso apunta el proyecto. ¿Ves? Fíjate, si lo leen en detalle, un poco es eso. Ojo, no es solo para el pasado, no es solo para... sino estoy mirando el futuro, ¿no? Parece que hay que preservar a la institución de un funcionario público y bloquear algunos comentarios que nos hacen muchísimo daño. Bien. Un comentario racista a un funcionario público hace muchísimo daño.
0: Por eso le preguntaba de inicio si el motivo de esta presentación no había sido la declaración de Becasado reciente, digo, por el timing de la presentación del proyecto.
5: En cierta forma nos abre como un poco, nos da como una sensación de, a ver, ojo, ¿cuál va a ser la próxima cosa que se les va a ocurrir? Porque van subiendo la vara, ¿no? De la, me parece, de la falta de criterio para decir algunas cosas. Creo que van subiendo. En esto de querer salir en los medios o querer decir cosas y llamar la atención, me parece que a veces se olvidan que son funcionarios y que hay cosas que no pueden decir. Entonces, mañana perfectamente, yo no pongo las manos al fuego porque algunos personajes de la política mañana no puedan decir algún disparate con tal de que después todo el mundo esté hablando de ellos y que nos traiga consecuencias importantes, pero sobre todo que atente contra valores tan importantes como fueron en su momento todas estas cosas. No hablo del peronismo, ojo, yo me acuerdo, recuerdo mucho el valor que se le dio a Ricardo Alfonsín, por ejemplo, sí, cuando planteó cuestiones con relación a esto. Hay que preservarlo. Esas son cosas que ya la sociedad las tenía claras. No, hay cosas que no podemos relativizar.
0: Diputado,
5: el resto es un proyecto, chicos, es un proyecto. Es un proyecto para discutir, con suerte, ojalá lo discutamos. Ojalá se discuta en comisión, después les cuento.
0: Bien. ¿Por qué no estuvo presente el miércoles en la sesión que se votó el juicio político a Casado? ¿No decían alguna cuestión particular?
5: No estaba en la provincia, sí, fue una cuestión particular, sí. No fue por nada en especial con Casado, ni nada. Hubiera votado exactamente igual que mis compañeros. Me pareció, sinceramente... me parece que hay cosas que...
0: Pero digo, ¿por qué no fue a la sesión a votar?
5: No, fue un problema personal.
0: Bueno. Diputada, gracias.
5: De nada, hasta luego.
0: Gabriela Lizana, diputada del Frente Renovador de Mendoza.
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0: 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Uh-huh. ¡Corralón!
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0: Se pegó con la Pinto, flaco.
1: Recién saliendo de una curva. Suerte. Exactamente. Vio que en la primera práctica estuvo Paul Aron.
0: Exacto.
1: Bueno, estuvo mejor que con la Pinto.
2: ¿Cómo? ¿Quién?
1: Ese quién es. Bueno, terminó.
0: Paul Aron. Estamos es hablando. El piloto reserva de Alpine.
1: Claro, el juvenil. Exacto. Es como un juvenil y cada tanto, en cada temporada, tiene que hacer una práctica libre. Esta vez le tocó ceder el monoplaza a Colapinto, por eso que estuvo en la primera práctica libre en el Gran Premio de Hungría. Bueno,
0: salió Colapinto
1: en la segunda. Salió y se la dio contra el muro después de una. A la salida de una recta.
0: Ahí pasó Colapinto.
1: Ahí pasó.
0: A la salida de la recta principal.
1: Claro.
0: Se la pegó de culata.
1: Exactamente, de culata. Terminó vigésimo. Así que.
3: ¿Pero queda eliminado esto?
1: No, esto es una práctica libre. Mañana será la tercera práctica libre.
0: Va a quedar último, flaco.
1: Y después
0: porque
1: la clasificación.
0: Acá que siga, lo van a pasar todo.
3: ¿Puedo decir algo? Las prácticas libres, vos podés ir a la velocidad que querés.
0: Y en la clasificación
1: sí,
0: también.
1: Claro, y en la carrera, también. Sí. No, salvo que haya un safety car y te digan que no. Pero
3: lo que quiero decirle, está bien, sapiensos.
1: No, bueno, pero es que. Sí. Imagínense si todos fueran a la misma velocidad. Claro, no se pasaría.
3: La prueba libre no es todos contra todos. Es vos salí a andar.
0: Claro,
3: te
0: probar.
3: Deben dejar la pista para vos, ¿o no?
0: Por eso se llama prueba.
1: La práctica dura una hora. Claro. Usted puede dar una vuelta o puede dar 30 o 40.
3: Está bien,
1: no importa.
3: Dentro de esa puesta de libre, vos podés andar despacio si querés.
1: Sí,
3: nadie te va a decir nada porque nadie te controla.
1: No, puedes
2: pasar la vuelta al perro.
3: Claro, en la carrera, obviamente tenés que ganar y sacar el mejor tiempo. Acá, vos podés andar despacio.
0: Sí, pero no tan liberal el tema, porque no podés entorpecer a otros vehículos que vienen en vuelta rápida.
3: Eso no es tan libre.
0: Tenés que ir despacio, pero no por la línea ideal de.
1: Y justamente es una práctica porque es la previa a la clasificación. Si usted anda despacio, después anda despacio en la clasificación, y seguramente anda despacio en la carrera. Porque es toda una.
0: Bueno. ¿Eh? Se pegó con la Pinto.
1: Sí, se pegó con la Pinto.
0: Mañana clasifica, ¿qué hora, flaco?
1: A las 12.
0: A las 11.
1: A las 11.
0: A las 11 clasifica.
1: Bueno,
3: tiene que ir a Autobahn a buscar todos los repuestos.
0: Este Renault, este.
1: Este Renault.
3: Oh, son. No es, calor, no es un buen auto, Renault.
1: No.
3: Los repuestos no sé si son tan buenos.
0: ¿Y Peugeot?
3: Ahora, si él fuera en un Audi.
0: Sí.
3: O en un Vento, correría impresionante.
1: Sí, porque pasaría por Autobahn.
0: Y está el equipo Audi ahí en la Fórmula 1.
3: ¿De verdad?
0: Bortoleto y Hülkenberg.
1: Andan muy bien.
0: Se le rompe algo y nomás, pum, repuesto.
3: Autobahn.
0: Sí. Si Autobahn fuese un. Ya estaría dando vueltas con la Pinto de vuelta.
1: Exactamente.
0: Nuevamente.
1: ¿Quiere que hablemos de fútbol?
0: Dale.
1: Bueno, continúa la primera fecha después de los
0: La piña que le metió el profe.
1: Aparte la oreja, me quedó mal la oreja.
0: ¿No querés no lo vas a buscar?
2: Está mal.
1: 16:45, juega el Lobo, acá en el Negrotaglie, frente a Central Córdoba de Santiago del Estero. Bueno, es el debut del equipo de Franco. Ya le voy a estar dando. ¿Qué le pasa?
2: ¿Por qué se pone a hacer lío?
0: No, está buscando
2: ¿por
0: armas?
2: ¿Qué se pone a hacer lío?
0: Está buscando armas. Juega el Lobo.
1: El Lobo
2: en
1: la
2: cintura.
1: Exactamente. Rigamón tiene el arco. Rigamón tiene el arco. No se puede trabajar así. Paredes, Mondino, Muñoz, Recalde, Antonini, Barbosa, Lencioni, Fernández, Módica y Sabatini, los 11 de Darío Franco para esta tarde. Entonces, 16:45 en el Negrotaglie frente a Central Córdoba de Santiago del Estero. La fecha continúa a las 7 de la tarde con dos partidos. En Avellaneda, en el cilindro mágico de Avellaneda. El Racing Club de Avellaneda frente a Gimnasia de Grima La Plata. 19 horas también. Vélez en Liniers va a recibir a Instituto de Córdoba. Y 21:15, dos partidos en el Palacio. Tomás Adolfo Ducó, Huracán frente a Banfield. Y en Vicente López, Platense frente a Unión de Santa Fe.
0: Partidazo ese.
1: Lindo partido el que cierra Platense frente a Unión, el Calamar ante el Tate. Lindo. Bien. El Tate tiene buen equipo.
0: La ojo. Lepra.
1: Bueno. Mañana continúa la fecha, ¿no es cierto? Mañana tenemos, por ejemplo, 19:15 River frente a Barracas. El domingo a las 3 de la tarde en el Jardín de la República, Atlético Tucumán frente a Independiente Rivadavia, ya sin Villa, porque es hombre de Boca Juniors. Y el Xeneize que va a estar jugando 19:30 frente a Deportivo Riestra.
0: Cancha de Riestra.
1: Sí, linda cancha de Riestra. Lindo. Hablamos de la Primera Nacional, fecha número 22, sí. La participación de los dos equipos mendocinos.
0: A tengo ver, entrada, flaco, si querés venir conmigo.
1: ¿Para qué partido
0: tienes? Para Godoy Cruz, Central Norte.
1: No, tengo, voy.
0: ¿Tenés?
1: Sí, voy. 4:30 de la tarde, Godoy Cruz. El Gambarte.
2: No sé.
1: ¿Qué no me va a pegar, no me va a pegar. Godoy Cruz en el Gambarte. No me escupa. 4:30 de la tarde. Godoy Cruz en el Gambarte frente a Central Norte de Salta. Sí. El Expreso que está noveno en el campeonato, por ahora afuera de todo. Fuera de la lucha por el primer ascenso, fuera de la lucha por el segundo ascenso. Pero viene de ganarle a Defensores de Belgrano. Como no se jugó la última fecha en condición de visitante, vuelve a jugar en casa el Expreso. Así claro. que viene de ganarle a Defensores de Belgrano 1-0.
0: Central Norte en Salta.
1: Claro, en la primera ronda.
0: Una semana, 1-0.
1: Sí. Exactamente. Bueno, y a las 6 de la tarde también, el día domingo, partido en Salta también. Porque Gimnasia y Tiro va a estar recibiendo al Deportivo Maipú.
0: Estuvo en esa cancha. Es la más antigua del país.
1: Exactamente, muy linda cancha, sí, ¿no?
0: Te echa mierda.
1: Sí. Bueno, el Cruzado que está séptimo en el campeonato, por ahora. Dentro de zona de reducido.
0: Está
1: viene
0: el aire, díganle algo.
1: Viene el empate.
2: Mis hijos, es un revoltoso.
0: ¿Dónde está el preceptor? Se llevó el control.
1: Se llevó el control. Bueno, Maipú.
2: Lo rompió encima, mirá.
1: Que está séptimo en el campeonato. Sí. Y viene de empatar frente a San Martín de Tucumán. 4 sin perder para el botellero. Así que está bien el equipo mendocino. Y hablamos del torneo federal.
0: Logra acá.
1: Exactamente.
0: San Martín.
1: Se vino un partidazo. El domingo, a sí. ver, para meternos en contexto, dale. Última fecha del torneo federal, ¿sí? Primera ronda del torneo federal, va a estar jugando Huracán Las Heras frente a FADEP, ¿sí?
0: ¿A dónde? A...
1: En Las Heras.
0: Bien.
1: Cuarto está Huracán, quinto sí. está FADEP. Por ahora, el cuarto entra en la zona campeonato en busca de un ascenso a la Primera Nacional y el quinto se está quedando afuera, va a la zona perdedores. Huracán tiene 22 puntos.
0: Sí.
1: FADEP tiene 20 puntos.
0: Sí.
1: En caso de ganar, Huracán se va a clasificar. En caso de ganar, FADEP se va a clasificar. En caso de empatar, se va a clasificar el Globo Mendocino.
0: Bien.
1: Y además esto es importante porque a la zona campeonato después se van a clasificar
0: sí.
1: los primeros 5 de cada zona, de la zona campeonato, obviamente va a ser, puede llegar a estar Huracán uh-huh. o FADEP, a la Copa Argentina también.
0: Ah.
1: Los 5 de primeros de cada sí. una de las zonas de zona campeonato Madre. Se van a estar clasificando a la Copa Argentina. Así que es un lindo partido en el Estadio General San Martín. A las 3 de la tarde seguramente va a estar Pacheco presente en ese estadio, en Las Heras, el Globito frente a FADEP. A la misma hora,
0: 3 de la tarde,
1: el Atlético Club San Martín, que ya no pelea por nada, va a ir a la fase reválida
0: sí.
1: frente a Argentino de Monte Maíz, la última fecha de esta primera fase del torneo federal, la tercera sí. categoría del fútbol argentino.
0: Ahora una pena lo de San Martín porque es un club con un montón de hinchas. De hecho, acá todos los días Anita nos llega sí. mensajes de hinchas
1: sí.
0: de San Martín.
1: Sí,
0: y,
1: además,
2: claro que sí.
0: y no levanta.
1: No sea. Levanta y además con una gran hinchada tiene sí. el Atlético Club San Martín. Siempre llena.
0: Una gran cancha.
1: Sí, tiene llena siempre la cancha el León ahí.
0: Una
1: sí.
0: gran cantina.
1: Exactamente, se sí. come muy bien.
0: Se come.
1: Bueno, Coronel Rodríguez.
0: Exactamente,
1: está ahí.
0: Está la concesión ahí de.
3: Yo iba a bailar a Discrazy.
1: Discrazy, claro, claro, claro.
0: Pero no tiene nada que ver con el club.
2: No. ¿Quiere que lo felicitemos?
1: Y a Cinerama. Que hace 20 años íbamos a Cinerama, 25.
0: Muy lindo. Un San Martín que estuvo dos veces muy cerca del ascenso a primera.
1: Claro,
0: por los supuesto. 90, 2000, me acuerdo la promoción con Talleres de Córdoba que
1: claro.
0: pierden.
1: Y antes con Huracán.
0: Por una semifinal, por el ascenso con Huracán.
1: No, la final.
0: Huracán Gastón Casas.
1: Exactamente, acá ganó 2-1 Huracán en el sí. Malvinas Argentina ya frente. Ya ya claro.
0: O ganó San Martín ganó por ventaja deportiva.
1: Ganó San Martín 1-0 por la ventaja ah. deportiva se terminó.
0: Llovía ese día, esa noche sí. en Parque Patricios.
1: Gastón Casa que después fue a jugar a Racing, pero ajá. hizo los dos goles acá en el Malvinas. Claro.
0: Gran jugador en Huracán, era el Huracán Gastón, le decía.
1: Claro. El gol de San Martín, Chiquito Benítez.
0: Sí.
1: Arsenio Chiquito Benítez.
0: Gran jugador.
1: Claro que sí. sí.
0: ¿Querés que sigamos hablando?
1: No, me encanta hablar de historia no, del fútbol no. mendocino, pero bueno. Acuérdese de ir a la cancha el domingo.
3: Que me calienta a mí.
0: Lo anda buscando el wifi a Pacheco. Dale.
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0: 11 minutos faltan para la 1 de la tarde. Mucha gente quiere participación, no solo de San Martín, Anita.
1: Bueno, muchos mensajes, sobre todo que han quedado después de la entrevista a Gabriela Lizana. Sí. Dicen, buen día, en verdad no sé bien quién está hablando sobre un proyecto sobre la libertad de expresión de esto o aquello. ¿Eh? Yo pienso que lo que quieran llegar a seguir poniendo unos contra otros, la parte gobernante se tiene que dedicar a unir a la población y ya basta de separarnos, hace daño, basta, dice. No hace mucho hubo también algo respecto a que utilizaran las filmaciones de la gente para sancionar faltas de tránsito. Eso es función de los organismos pertinentes, no de la gente contra la gente. Hola, participo por los premios, nos dice Verónica. Además, también acá nos dicen, buen día, muchachos, habla Martín. Quería referirme a esta legisladora que está hablando sobre sancionar a la gente que habla de los desaparecidos y de los delitos de lesa humanidad. Creo que cada uno tiene derecho a pensar lo que se le viene en las ganas. Obvio que si fue uno, dos o tres, no importa. 30.000, 40.000 desaparecidos está mal, pero el simple hecho de prohibir a la gente que opine cualquier cosa, así sean unos cabezas de termo, es violar básicamente la democracia, por la cual santo se peleó, dice, será en este país, por la cual tanto debe ser, por la sí. cual tanto se peleó en este país, cada uno tiene derecho a pensar lo que quiera. Hola, Radio Post.
0: Hola, buen día.
1: ¿Qué chot? Lo de Lizana, sí. dice, no se puede opinar distinto. Los desaparecidos no llegaron a 9.000 y yo niego los 30.000. Nos dicen por aquí, hola chicos, ¿cómo andan? El INB nos controla las bodegas de una manera insoportable. Ojalá controlen a los que hacen cerveza en una cochera. No tengo nada en contra de la cerveza, pero es injusta la industria. No sé si va a prosperar lo que están comentando que quieren hacer. ¿Cómo se nota que están al P en la legislatura y tienen que justificar el sueldo?
0: Pensé que nosotros, no. Nunca.
1: ¿Qué pasó con el castigo de los montoneros, nos dice Marcelo, los mensajitos de los oyentes?
0: Bueno, la cúpula montonera entró en aquel indulto de Menem. Fue para la cúpula militar y también para la cúpula civil de montoneros, y después no hubo juicio contra Firmenich, etcétera. De hecho, hoy en día está libre. 8 minutos faltan para la 1 de la tarde.
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0: Polito.
1: Argentina.
0: Argentina.
1: No importa lo que pase, no importa nada en España. ¿Qué les pase? Vamos a matar a Rosalía y a
0: España. España. Vamos, Argentina.
2: No diga eso.
1: Nosotros, ¿cómo es? Nosotros somos argentinos. Nosotros somos argentinos.
0: Sí. Tendría que cambiar los trajes de color usted. Todo rojo.
1: Contra la música.
0: Podrían usar y porque vio que los trajes de los bomberos son todos rojos.
3: ¿No son amarillos?
0: No, rojo y amarillo, como la camiseta de España.
1: Nosotros ahora hicimos
0: uno celeste y blanco.
1: Celeste y blanco.
0: Claro.
1: Todo celeste de cuerpo y blanco. Y blanco. Casco.
0: ¿Blanco qué?
1: El casco
0: blanco, los cascos blancos.
3: Celeste todo lo del cuerpo y blanco el casco.
1: Y celeste y todo lo blanco casco.
3: Pero la idea de tener un color llamativo es que la persona ser rescatada lo ubique a usted, claro. Lo vea.
1: Eso es cuando hay un gran siniestro.
3: Claro.
1: Pero nosotros, como nosotros, cualquiera tiene a la policía.
3: Claro, cuando
1: policía tiene traje de que va a venir gente en investigación, no sí. Tiene traje.
3: Claro, como hay gente traje. En investigación que no tiene traje. Claro.
1: O sea, nosotros da el vestimenta policía. ¿Tiene vestimenta de policía?
3: ¿Usted tiene vestimenta de policía?
1: De ocasión de
2: especial.
1: Especial.
3: O sea, para rescatar un gato van con la vestimenta azul y blanca.
1: Por no, ejemplo, no.
2: Celeste, no, es celeste de gala.
1: No, así, de ¿no? Gana, policía de gala. Tiene traje policía de gala.
0: ¿Y a dónde van con el celeste y blanco, por ejemplo?
1: Pero de policía tiene uniforme pantané hasta patadón.
3: Para el ladrón.
0: Azul.
1: Momero.
3: Sí.
1: Celeste y blanco.
3: Celeste
1: para
3: y blanco.
1: Y también de manera.
3: ¿Para ir y qué?
1: Y también de manera.
0: Para izar la manguera.
2: ¿Cómo?
0: Para izar la bandera.
1: Celeste y bandera. Acto protocolar.
3: Para el acto protocolar.
0: Bueno, está bien.
1: Y para rojo.
0: Y con casco está, con el casco está. Blanco.
1: Blanco.
3: Como una gorra blanca.
1: No, banco, como casco banco, como
3: blanco.
1: Una paloma. Banco como una paloma. Banco como la leche, como el jugo y como el pema.
3: Como la leche, como el yogur y como el jugo Hades.
1: Entonces, a rojo es siniestro.
3: A rojo es siniestro.
1: Ay. Ayer.
3: Ayer.
1: Fue a la peluquería.
3: Fue a la peluquería. ¿Y por qué se va por
1: Y me tuve que sacar casco.
3: Se sacó el casco.
0: Sí, claro.
1: Para cortar pelo.
3: Para cortarse el pelo, sí.
1: Ocasiones muy especiales, sacamos casco.
0: Si va a la moto, por ejemplo, ¿qué casco lleva ahí?
1: A la moto usamos casco.
0: ¿Pero el del mismo bombero?
1: Nosotros tenemos el casco.
3: Tienen un casco.
2: Especial.
1: Para andar en la moto. Pero
2: rojo como de bombero.
0: No, blanco.
1: No, blanco y vamos protocolo.
2: Perfecto.
1: Sí. Amarillo, vamos siniestro.
3: Siniestro. Rojo y amarillo, el siniestro.
2: Está bien.
3: Sí.
1: Pero damos día libre.
0: Día libre.
1: A mí me gustan a mí día libre.
2: Sí.
1: ¿Gusta usted casco?
3: Le gusta usar casco en un día libre, por ejemplo.
0: ¿En serio?
3: Pero lo trajo hoy.
1: Ahora
0: para algunos es muy, para algunas en su caso es muy sexy el que esté de traje vestido así de como bombero.
3: Este bombero llegó.
0: Claro.
1: Era bombero. Tenemos casco.
0: Sí, ya sabemos eso.
1: Y carnetito también puedo ponerla con casco.
3: Claro, puede tener actividad con casco.
1: Pone casco. ¿Le gusta mujer?
0: Claro, le
1: gusta.
0: No.
1: ¿Le gusta agarrarme manguea? Y que agarrarnos casco. Y te doy toda la noche.
3: Claro, tiene actividad toda la noche con casco y la manguera también, usando la.
0: ¿Te gusta usar el casco?
1: Gorota.
3: O sea, pagar un incendio nunca.
2: No sé con quién ha hablado el flaco.
1: Entonces, hágalo, digo. Una compañía no puedo.
0: Entonces agarra.
3: Creo que estaba con Munir y con Calipo.
1: Agarro. Ah, mire, hoy 25%. Agarro, digo, menos el celular.
0: Agarro el celular.
1: Ah, digo, ah, mira. 25% de descuento en los bomberos.
3: 25% de descuento si sos bombero.
1: Pero qué día.
3: En la peluquería, la
2: ah,
3: okay.
1: Entonces digo, yo voy a peluquería, ¿quién quiere ir?
3: Claro, quiere ir a la peluquería.
1: Yo.
0: No
1: yo.
0: Se pueden ir todos, ¿no? Porque si
1: no, no podemos ir todos, no podemos ir todos.
2: No, no pueden dejar solo el cuartel.
1: No puede que te porque hay un siniestro, puede haber.
2: Puede haber un siniestro, claro, sí. Está bien.
0: Clarito.
1: Entonces digo, ¿quién quiere ir?
2: ¿Quién quiere ir?
1: Yo.
0: Tres.
3: Yo, tres, claro.
1: Una persona dijo, yo no quiero.
2: Una persona que lo dijo.
1: Cintia. Momera voluntaria. Iquísima.
3: Muy bonita. Muy bonita.
1: Iquísima.
3: Sí.
1: No, de curo, de era.
3: Claro,
1: el
3: muy
1: cuerpo,
3: bien,
1: todo. Gauchita, gauchita.
3: Sí, que había leído el Martín Fierro. Sí.
1: Como aguica. Entonces.
3: Como la vecina. Sí.
1: Entonces,
3: no.
1: Entonces digo, bueno, vamos juntos. Vámonos.
0: ¿Se fue en el camión? El camión se fue a la
3: peluquería. Era Bruce haciendo la sirena.
1: ¡Hola, amigo!
2: ¡Qué fuerte todo!
1: Entonces,
0: se fue en el camión de los bomberos a la peluquería.
1: Con Titia.
0: Con Cintia.
1: Vamos allá. Pero otra.
2: La perra se ha ido.
1: Entonces, mono.
0: Tiene que terminar cuando se acerque de vuelta a la consola.
1: Entonces, vamos. Llego en poca. Tengo 25 cuentos para. Momero. Sí, bueno, voy a entrar con la Tindia.
3: Tengo 25% de descuento, voy a entrar con la Cinti.
1: En la bueno, Martini, ¿a qué corto primero?
3: ¿Quién le corto primero?
1: Bueno, dice a mí, estoy apurada.
3: ¿A ella? Sí.
1: Bueno, entonces dice, tengo el casco puesto.
0: La Cintia iba con el casco puesto en la moto.
1: Ay.
3: No, en el camión de bomberos.
0: Ah, iba en el camión.
3: Claro.
2: Pero la sirena. ¿Viste la sirena vos, flaco? Me estás cargando.
0: Bueno, pero vio que ahora hay.
2: No, flaco.
0: Ambulancias que son motos también puede ser. ¿No?
2: ¿Cómo deban?
1: Pero ya entramos, paquilla, ya entramos.
3: Ya entraron a la peluquería, flaco. Bueno, no importa en qué fueron.
1: ¿Y qué te querés hacer, Tindia?
0: ¿Qué te querés hacer? Le dice el peluquero.
1: Mire, yo me dejé un reflejo. Uy,
2: no
1: reflejo.
2: Reflejo.
1: No reflejo. Okay. No reflejo. Oye, peluquero, me dice. Dice, bueno, pero este es tu color natural.
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3: ¿Natural? Pregunta el peluquero.
1: Sí, estoy rubia. Mm. Bueno, estoy rubia, avión, vos.
3: ¿Sos rubia?
2: Avión.
1: Rubia, avión. ¿Oh? Dice, ¿cómo rubia, avión? Dice que tenés caja negra.
3: No, bueno. Claro.
2: Ahí terminó.
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0: Hola, hola, ¿qué tal? ¿Cómo están? Bienvenidos. Buenas tardes para todos. El día sigue acá en Radio Post, en la 92.1, como siempre. A esta hora, momento de noticias, de recapitular lo más importante que hemos tenido en la mañana y en este mediodía en Mendoza, el país y el mundo, en nuestras voces. Anita Martínez, ¿cómo estás?
1: ¿Qué tal? ¿Cómo estamos? ¿Todo bien?
0: Muy bien, muy bien.
1: Bueno, me alegro. Lindo viernes el que tenemos en la provincia de Mendoza. Tenemos 14.3 en estos momentos de temperatura, 59% la humedad. La máxima para hoy era 14, así que ya la hemos superado. Uh-huh. Está lindo, hay solcito y vamos abriendo de a poquito este fin de semana que es la antesala a temperaturas un poquito más altas en lo que respecta a las máximas. Mañana sábado 15, el domingo 22, el lunes 24, confirmado la posibilidad del lunes de sonda que podría estar en el llano, que podría ser intenso, pero corto. Bien. Es lo que decía Mariano García. Vamos a ver efectivamente si esto sucede. Y también hay novedades, porque acá está soleado, pero sabemos que en alta montaña ha habido temporal hasta los últimos minutos. Durante esta mañana estaban realizando el despeje de la ruta, porque inclusive se habían desprendido rocas a la altura del arroyo El Taure. Uh-huh. Y está habilitado el tránsito hasta Punta de Vacas. Esto es algo que se ha habilitado hace muy poquitos minutos nada más, así que una muy buena noticia para aquellos que dicen, bueno, viernes o sábado en la mañana, ¿por qué no ir y disfrutar de la nieve en Mendoza?
0: Muy bien, y una semana la venidera con sonda o sin sonda, pero lo cierto es que las temperaturas van a estar arriba de los 15 grados seguro. Sí. Incluyendo miércoles, jueves, estamos viendo el extendido acá. Muy, muy elevadas para estar en invierno, digo.
1: Exactamente.
0: Son lindas, obviamente, pero son elevadas. Bueno, 13-11 minutos. Ahí está el Pipi Espinosa en los controles, tomando la posta del control hasta, bueno, la tarde y la noche también. Juan y Yor nos acompañan en la producción del programa. Y ustedes del otro lado, amigos, saben que hay un teléfono donde se pueden comunicar. Si quieren hacerlo, 2613-2922-34. Nuestro WhatsApp. Vamos ahora sí a los títulos.
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0: 13-12.
1: Bueno, en la portada de nuestro diario Post, esto que recién les comentábamos, videos, dice, habilitan el tránsito hasta Punta de Vacas tras el desprendimiento de rocas. Uh-huh. Además, dos detenidos con droga y más de 20 millones en Guaymallén. También información policial, un conductor alcoholizado atropelló y mató a un peatón en Maipú. Política, el vocero del gobierno dijo que el dólar podría llegar a los 1.800 pesos. Y también dice en nuestro diario el futuro del vino, que cambia con la desregulación que impulsa el gobierno. Video, arrestos en ciudad por venta de drogas y daños al auto de un policía. Y además River oficializó la llegada de un campeón del mundo. Matrículas y comisiones, todos los cambios que tendría el rubro. Y también, por último, ley del libro, porque los libreros están en alerta por su posible derogación.
0: Perfecto. Bueno, de Mendoza Post, ahora nos vamos a Memo. Vaca Muerta bate récords, pero la industria proveedora pierde terreno, dice el título principal. La bajada, mientras la producción del petróleo y gas alcanza máximos históricos y crecen las inversiones en el sector, las empresas que abastecen a la actividad registran una caída en la producción, máxima capacidad ociosa y dificultades para competir con las importaciones. Vamos más abajo, las obligaciones negociables energéticas crecieron 87% en el segundo trimestre. Super Niño, ¿qué efectos económicos podría tener para la Argentina? Venezuela, los sismos dejaron daños por 19.500 millones de dólares. Nuevo arancel de Trump, Argentina pagará un 10% para exportar a Estados Unidos. El gobierno destrabó la reforma para flexibilizar la venta de tierras a extranjeros. Clima y fenómenos, con foto esta información, las lluvias en Chile ya provocaron pérdidas por más de 700 millones de dólares. Más abajo en Memo, Vargas Arizu cuestionó el proyecto de desregulación del vino. Atenta contra la genuinidad y trazabilidad, dijo en Memo.
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0: ¿13-14? 13-14 minutos, fin de los títulos y ahora servicios.
1: Vamos a repasar cómo se encuentran las calles de la ciudad de Mendoza con Luis Jofre.
3: Actualizamos datos del tránsito en la capital. Atención, bastante movimiento ya tenemos a esta hora en la zona de calle Lavalle, con demoras desde San Juan hasta la Costanera, la conexión de Rondó con el viaducto, demoras también que se producen para cruzar al departamento de Guaymallén, se carga la marcha, avenida San Martín, a la altura de Peltier, mano hacia

0: y Patricia Mendocinas con la circulación de colectivos y permanece con buen egreso en Mario Civit hacia la zona del Parque General San Martín. Como siempre pedimos a esta hora transitar con mucho cuidado, recordar además que la ciudad de Mendoza continúa con los operativos durante el fin de semana en los lugares de diversión nocturna que tienen que ver sobre todo con el control de alcoholemia, por lo cual consigna tener en cuenta en la capital este fin de semana. Pedimos a esta hora transitar con mucha precaución, sobre todo sector bancario, donde hay movimiento peatonal importante en ese punto de la capital.
1: Muy bien, hasta allí entonces Luis Jofre poniéndonos al día. Perfecto. Con el estado del tránsito.
2: Bueno, arrancamos con el desarrollo de títulos.
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2: Bueno, 13:16, el presidente Milei va a viajar a Brasil para reunirse con Flavio Bolsonaro y profundiza la tensión que tiene ya de por sí con Lula da Silva. El presidente argentino va a viajar esta noche para manifestar públicamente su apoyo a el hijo de Bolsonaro, quien fuera presidente de Brasil, y quien será nominado como principal candidato opositor a Lula de cara a las elecciones del 4 de octubre. Según confirmaron fuentes de gobierno, el mandatario va a partir en un vuelo oficial junto a la secretaria general de la presidencia, Karina Milei, y el canciller Pablo Quirno, para llevar adelante una serie de actividades durante el día sábado. En primer lugar, 9:00 a.m, se va a trasladar Milei al Palacio Dos Bandeirantes, sede del gobierno del Estado de San Pablo, donde será recibido con honores militares por el gobernador del lugar, Tarcísio da Freitas. Se trata de un militar retirado que se desempeñó como ministro de infraestructura en la gestión de Jair Bolsonaro y hoy oficia como una de las principales figuras de la oposición del Partido de los Trabajadores. En este contexto, Milei, muy alineado con el bolsonarismo, va a recibir la orden de Ipiranga en el grado de Santa Cruz, la máxima condecoración que se otorga en ese estado. Se espera que tanto él como Freitas brinden un breve discurso. Parte de esta campaña que va a tener allí, o ser integrante de la campaña, obviamente, de Flavio Bolsonaro, que ya empieza a ver el 4 de octubre como que está a la vuelta de la esquina. En realidad no queda tanto, estamos prácticamente dos meses y medio.
1: Sí, más o menos.
2: Para la elección.
1: Exactamente. Bueno, hablando un poquito de la política internacional y de lo económico, ¿cuáles han sido las repercusiones a esta decisión de Donald Trump de nuevos aranceles para varios países, entre ellos la Argentina? Hablabas recién de Brasil, y justamente es Lula da Silva quien afirmó que Estados Unidos utilizó el trabajo forzoso como argumento para reforzar una política comercial proteccionista. Cabe subrayar que venían de días conflictivos Brasil y Estados Unidos, ya que además de estos aranceles globales, Trump había puesto el foco de aumentar los aranceles a Brasil debido a prácticas comerciales desleales, y le había impuesto el pasado miércoles un 25% de arancel. Brasil fue uno de los más duros en sus críticas. En un comunicado sostuvo que ante la falta de un fundamento legal interno que respalde su política comercial proteccionista, Estados Unidos optó por manipular un tema tan importante para justificar los nuevos aranceles. La Cámara Americana de Comercio para Brasil calculó que la carga acumulada sobre las exportaciones del país llegará al 37,5%. Por supuesto, no es el único país que se quejó de estos aranceles. También, por ejemplo, Claudia Sheinbaum en México comunicó que evitó el impacto de las nuevas tarifas gracias al tratado entre México, Estados Unidos y Canadá. La Secretaría de México señaló que cerca del 85% de las exportaciones continuará ingresando al mercado estadounidense con arancel cero. También Chile rechazó la medida y anunció gestiones para quedar afuera de la lista. Para Japón es lamentable. Corea del Sur pidió preservar el entendimiento comercial alcanzado con Washington. Canadá también intensificó las negociaciones para alcanzar un acuerdo comercial integral. Bueno, un poco las repercusiones de estos aranceles y gravámenes que empiezan a ser parte entre el 10 y el 12,5% que entran en vigor este viernes y que reemplazan el arancel global temporal del 10% que expiró en el día de ayer.
2: Perfecto, 13:20. Como decíamos, amigos, una jornada muy agradable en cuanto al tiempo. Teníamos 14.3 de temperatura, ahora actualizado 14.

0: 14.5, es muy, muy poquito, pero algo aumentado, 61% la humedad. Para hoy esperamos esta máxima, la que tenemos ahora, 14 grados. Seguramente vamos a tener algo más. 13.21.
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0: Bueno, seguimos adelante, ¿eh? Estamos en vivo hasta las 14, amigos, con toda la información. Bueno, Mendoza activa una alerta por sarampión. ¿Quiénes se deben vacunar? Es el título de Mendoza Post, uno de los que recién recordábamos a ustedes, amigos. Aquí hay un posteo en X del Ministerio de Salud y Deportes, en tal sentido. ¿Viajás o volviste de un país con circulación de sarampión? Ten en cuenta estas recomendaciones. Bueno, ya hay ahí lo que hay que hacer antes de viajar, etcétera, etcétera. Vamos a recordarlo, pero con una especialista que justamente tenemos ya en línea. Se trata de Iris Aguilar, que es la jefa de inmunización de Mendoza por este alerta de sarampión. ¿Qué tal, Iris? ¿Cómo va? Buenas tardes.
1: Hola, ¿cómo están? Un gusto.
0: Bueno, igual. Bueno, ¿qué hay que tener en cuenta? ¿Todos tenemos que estar alertas o solamente los que viajaron, los que van, los que vienen?
1: A ver, la vacuna de sarampión hace años que está en el calendario. Exactamente. Y todos tenemos que estar debidamente vacunados.
0: Así es.
1: El tema es que el alerta, que no es solo provincial, es una alerta nacional, tiene que ver con que en los tres países donde se desarrolló el Mundial de Fútbol, Canadá, México y Estados Unidos, hay brotes de sarampión. Claro. Por lo tanto, si alguien viajó y no está debidamente vacunado y vuelve incubando la enfermedad y nos encontramos con gente sin vacunar o con esquemas de vacunación incompletos, tenemos la posibilidad de que aparezcan casos de sarampión, y eso no queremos, porque es una enfermedad sumamente contagiosa y porque es una enfermedad que puede tener complicaciones graves y hasta potencialmente mortales.
0: Entonces, Iris, los que estamos vacunados no tendríamos que tener ningún problema, ningún miedo, digamos.
1: No, pues una vacuna muy, pero muy efectiva, segura, con una altísima eficacia. Lo que hay que hacer es desempolvar carnet de vacunación, chequear y ver si tenemos al menos a lo largo de nuestra vida dos dosis colocadas de vacuna contra sarampión, que puede verse en el carnet como SR o SRP, que en el caso de los niños la van a ver aplicada al año de vida y al ingreso escolar, y desde este año al año de vida y a los 15 meses. Y si estamos vacunados, tranquilidad y nada más, y a vivir la vida. Y si tenemos dudas y no sabemos si estamos vacunados, no nos acordamos, no encontramos el carnet y hemos nacido después de 1965, acercarse al vacunatorio más cercano para consultar y aplicarnos las dosis que hagan falta. ¿Por qué a partir de 1965? Sí. Porque los nacidos antes, de 1964 para atrás, estuvieron expuestos a los brotes de sarampión, a los brotes epidémicos de esta enfermedad, y se los considera protegidos naturalmente. Por ende, tenemos que hacer hincapié en los nacidos a partir de 1965.
2: Bueno. Iris, más allá de la situación que se da ahora con Estados Unidos, el Mundial y demás, ¿en qué situación estábamos previo a que se conociera esta noticia? Me refiero a si han detectado mucha gente que no está vacunada, así han estado en investigación a algunos posibles casos sospechosos. Digo, ¿cómo era el panorama previo?
1: Nosotros hacemos siempre vigilancia de casos sospechosos, porque la forma de certificar que no tenemos sarampión es certificando precisamente que las personas que tengan fiebre y exantema, es decir, manchas en la piel, tienen otra cosa y no es sarampión. Para que tengan una idea, el último brote de sarampión en Mendoza fue en 1998. Claro. Pero el año pasado hubo un brote de sarampión en Ciudad Autónoma de Buenos Aires y Provincia de Buenos Aires, y un caso también en San Luis importado a partir de México. Es decir, estamos a un avión de distancia de sarampión. Eso lo tenemos que saber. Y la idea es que si viene alguien con sarampión, sea un caso importado y no tengamos después casos secundarios porque encuentre mendocinos, claro, sin vacunar.
0: Exactamente.
1: Esta es la clave fundamental para evitar la reaparición de esta enfermedad, que es sumamente contagiosa.
0: Ahora, Iris, ¿cómo puede ser que en países desarrollados no haya, o sea, haya brotes de sarampión a esta altura del partido, ¿no?
1: Y puede ser porque uno generalmente pierde la percepción del riesgo de lo que no ve. Y uno no ve poliomielitis o parálisis infantil, no ve sarampión, no ve rubiola congénita, decís, ¿para qué me voy a vacunar? Y no lo ves por las vacunas. Y en la medida que dejes de vacunar, lamentablemente, volvés a ver estas enfermedades. Es simple la ecuación. Se pierde la percepción del riesgo. Los papás más jóvenes muchas veces, y también llevados por falsas noticias y cadenas de información con noticia que es falsa, como que la vacuna produce autismo, uh-huh. como que tiene metales pesados, que te van a poner un chip, que es una... O sea, se escucha de todo tipo de delirios, sí. así como escuchamos ahora la conspiración del mundial, bueno, en vacunas claro. Va igual, y sumado a la tierra plana, y hay mucha gente que toma y consume ese tipo de información, lamentablemente, que es información errónea, y que no solamente pone en riesgo a aquellas personas que deciden no vacunarse o que deciden no vacunar a sus menores a cargo, uh-huh. sino que pone en riesgo a la comunidad, porque aquellas personas que no pueden vacunarse por condiciones médicas, por ejemplo, un trasplantado de corazón, que es un inmunosuprimido, no puede recibir esta vacuna. Depende que todos los demás estemos vacunados para hacerle de escudo protector y que no les dé el virus. Uh-huh. Entonces, bueno, es un poco de transmitir información certera, basada en la evidencia científica y no en rumores ni en construcciones delirantes que abundan por redes sociales.
2: Bueno, hablando justamente de esto, desde Mendoza vienen haciendo un hincapié bastante fuerte en que vacunen a los niños. ¿Ha habido algún cambio sobre todas las campañas y las búsquedas que han tenido? ¿Han notado mayor cantidad de niños vacunados o algún avance en algún tipo de acción contra los padres que no vacunan a sus hijos?
1: Y si ves las coberturas de Mendoza del año pasado, por ejemplo, en primera dosis de sarampión tenemos 97% de cobertura.
2: Bien.
1: Y en segunda 92%, uh-huh. mientras que en Nación en segunda no llega al 60%. Opa. Por lo tanto, no hay que relajarse, no tiene que haber una sola persona claro. no vacunada. Es un trabajo arduo, uh-huh. De ir a audiencias judiciales, de hablar con papás con negativas a vacunar. Trabajo silencioso que se realiza en toda la provincia, pero bueno, la idea es que no tengamos estas enfermedades nuevamente.
0: Bueno, recordemos, Iris, los síntomas, ¿qué hay que hacer cuando aparece tales síntomas que vos nos vas a recordar que pueden llegar a ser de sarampión?
1: Mira, simple, fiebre y manchas en la piel de color rojo, uh-huh. sarpullido, un exantema, fiebre y manchas en la piel de color rojo. No me dedico, no me voy al cine, no me voy a ningún lado, me voy al médico urgente. Uh-huh. Okay. Independientemente de la edad que tenga e independientemente que tenga todas las vacunas o no tenga ninguna. Urgente voy al médico y le digo, tengo fiebre y manchas en la piel. Y me tienen que poner un barbijo y me tienen que priorizar en la atención. ¿Por qué el barbijo? Porque el virus del sarampión persiste en el medio ambiente, suspendido hasta 2 horas. No. Entonces imagínate que si yo estoy en una sala de espera, claro. contagio a todos los que están en la sala de espera conmigo. Uh-huh. Entonces, por favor, responsabilidad individual, no automedicarse, no minimizar. Si tengo fiebre y manchas rojas en la piel, consulta al médico independientemente bien. De la edad y aunque tenga todas las vacunas al día. Okay. Esa es la idea.
0: Fiebre perfecto. Siempre es más de 38, ¿no?
1: Exactamente.
0: Ok, porque antes de febrícula. Pero siempre hay una duda sobre esos valores, ¿viste? Bueno.
1: Sí.
0: Bueno,
1: y perfecto. Fiebre tomada con termómetro, con ¿no? Termómetro. No con la mano de me parece no. que tiene fiebre, con termómetro.
0: Está bien, está bien. La boca en la frente, ¿viste? La clásica.
1: Exacto, ¿viste?
0: Bueno, Iris, un abrazo, gracias por habernos atendido.
1: Gracias a ustedes.
0: Chau, chau. Hasta luego. Bueno, ahí estaba Iris Aguilar, la jefa del Departamento de Inmunizaciones, el Departamento Provincial de Inmunizaciones, uh-huh. Dependiente del Ministerio de Salud y Deportes de la provincia de Mendoza. Ya lo tienen claro, no hay sarampión, los que están vacunados no deberían tener problema, pero aquellos que no están vacunados y están en contacto con alguien que llega a la provincia, al país, a donde sea, en contacto con nosotros, bueno, ahí sí puede haber problema. 13:30, pausa, pipi, y ya volvemos.
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0: Bueno, a 13:34 minutos, ¿eh? Oh, sí, dice la cortina. Oh, babasónicos, sí. Y bueno, para quienes recién nos sintonizan, se vienen los fines de semana terribles con la música, tremendos con la música. Ya vamos a estar hablando un poquito más en otros espacios de aquí de la radio, ¿eh? Para prender la radio todo el fin de semana. 14 grados 5, la temperatura, 61% la humedad, y hoy estamos en la máxima ya, que va a ser superada, ¿eh? Totalmente. Para mañana 15 de máxima, el domingo 22, el lunes 24. Y ya está con nosotros Juan y Yor para hablar de deportes un poquito. Juan, ¿y cómo estás?
1: ¿Cómo les va? ¿Todo bien?
2: ¿Todo bien?
1: ¿Cómo
2: estás, Fer?
3: ¿Todo
2: bien?
3: ¿Cómo estás, Ana?
2: Todo bien. Muy bien, Juan.
1: Me alegro, me alegro. Arrancamos bueno. Un poco con un resumen, bueno, de lo que fue...
0: Arrancamos.
1: Ayer el partido de la jornada, digamos.
0: Sí.
1: Lo que fue, que todo el mundo estuvo hablando, que es el partido de Boca contra O'Higgins por Sudamericana.
0: Mirá, te elogian la camiseta.
1: Me están elogiando la camiseta, sí, sí. Sí, el Barcelona, no es, espero que no se me enoje. Fue antes del Mundial que me la compré.
0: No, está bien.
1: Y
0: está
1: bueno,
0: bien.
1: Ya la tengo que usar, no me la voy a... Pero por favor...
0: Si
1: no
0: te hubieras comprado la del Madrid sería peor, pero no, esta
1: ¿viste? Porque
0: está
1: esta
0: linda,
1: es, por lo menos linda. Es de Cataluña, de un equipo de Cataluña. Vamos a dejarlo ahí.
0: Bueno.
1: Arrancando bueno con lo que fue Boca O'Higgins, el debut de esta nueva etapa del Vasco, sí. Robarrena, que bueno, terminó en victoria. Victoria con gol de Miguel Merentiel, que debutó Villa.
0: También debutó Villa. ¿Y cómo jugó Villa? No, no vi nada, no vi partido, no vi nada.
1: Bueno, mira, te lo dejo a la gente. Entró y la verdad que cuando fue anunciado, viste, por las pantallas, sí, del estadio, sí, fue bastante silbado.
0: Sí.
1: Una mezcla de aplauso y silbido. Y cuando se retiró ya al final, creo, sí, que en el minuto 88...
0: Lo aplaudieron.
1: Se fue aplaudido. Aplaudido hasta ahí nomás.
0: Es
1: por
0: que
1: lo menos cambió los silbidos por los aplausos.
0: Hay dos cosas que ha hecho Villa a Boca. Una es un juicio, que no se le hace juicio a tu club que te dio de comer durante un tiempo. Y otra, quería jugar en River. Yo no sé si el hincha de Boca se acuerda de esas dos cosas, o no sé.
1: Y al hincha de Boca que le duele, creo que le duele más las declaraciones de querer jugar en River, creo que un poco más que el juicio, digamos. Porque el juicio, bueno, lo tuvieron parado bastante tiempo, creo que la situación se tendría que haber resuelto antes, no dejarlo ahí congelado. Y bueno, aparte, ayer al finalizar el partido dio declaraciones de que se, el hincha de Boca se quede tranquilo porque él siempre quiere volver a su casa.
0: Ah, bueno.
1: Y va a rendir.
0: Es la casa, entonces es su casa. Ahora,
1: ahora es Boca,
0: ahora
1: la casa.
0: Es su
1: vamos
0: casa.
1: A ver qué.
0: Acá decía
1: sigue.
0: Lo mismo, acá decía lo mismo. Bueno, no importa. Ganó Boca, que es lo importante.
1: Ganó
0: ahora
1: Boca.
0: Hay un partido de vuelta después.
1: Exactamente, la
0: en
1: semana
0: Rancagua.
1: Que viene en Rancagua. El mismo jueves, la verdad que se quedó corto para ir a pelear en Chile. El resultado que,
0: sí,
1: si ganó 1-0, es corto.
0: Es cortito,
1: una cancha,
0: sí,
1: bastante complicada. Y O'Higgins, que demostró ser un equipo para nada débil.
0: Ajá.
1: Ni con qué. No lo pasó por arriba para nada. Le salió a jugar de
0: aguerrido,
1: igual.
0: Aguerrido.
1: Sí. Aparte, hasta tuvo chance. Boca, la verdad que varias veces quedó mal parado.
0: Mirá vos.
1: Así que veremos qué es lo que sucede en el partido de vuelta. Si querés, repasamos un poco.
0: Dale.
1: Los equipos mendocinos, por lo menos de primera división, que, por ejemplo, arrancamos con Gimnasia, que juega
0: hoy.
1: Ahora, en
0: hoy.
1: Unas horas.
0: Ahora. Bien.
1: 4:45 de la tarde, hace local contra Central Córdoba.
0: Ajá.
1: Así que estén preparados todos los hinchas de el Lobo Mendocino.
0: Recuerdo que Gimnasia le ganó en el otro torneo a Central Córdoba allá.
1: Exactamente, sí, que fue la primera victoria por 1-0, si no me equivoco.
0: Sí, sí, sí.
1: Así que va el Lobo en busca de la permanencia,
0: uh-huh,
1: en la liga.
0: Vámonos.
1: Después la Lepra, que juega este domingo.
0: El domingo.
1: Okay. Contra Atlético Tucumán, hace visitante allá en Tucumán, uh-huh, justamente.
0: Bien, bien.
1: Pasando ya por la B Nacional, Godoy Cruz hace de local contra Central Norte este domingo. Y lo mismo hace Deportivo Maipú, pero en este caso de visitante. Tiene que jugar contra Gimnasia y Tiro de Salta. Así que hace de visitante allá en Salta. Y si querés, hacemos también un repaso por lo que son las fechas, por lo menos los partidos que
0: parece perfecto
1: más interesantes para ver este fin de semana. Los equipos mendocinos, obviamente, como les decía, Gimnasia juega contra Central Córdoba hoy, 16:45. Racing, otro de los partidos más interesantes, juega a las 7 de la tarde contra Gimnasia, pero de la Plata.
0: De La Plata, el otro Gimnasia.
1: El otro Gimnasia.
0: Sí, sí.
1: Mañana, sábado, juega River.
0: Ajá.
1: River hace su debut a las 7:15 contra Barraca Central.
0: Sí.
1: Veremos si juegan los flamantes refuerzos.
0: Dicen que va a jugar Otamendi.
1: Otamendi, y veremos qué
0: Montiel.
1: Sucede. Además, Montiel también. Veremos qué sucede, cómo se destraba el novelón de Ángel Correa.
0: Ya está destrabado, creo. Ya, es más, había una foto ahí que creo que está en Argentina, creo que está en Buenos Aires ya.
1: Pero todavía no se ha publicado nada oficial.
0: Para jugar todavía no.
1: Por eso decimos que veremos si se traba. No hay publicación ni nada oficial.
0: Ah, mira.
1: Y ya para finalizar, el domingo se juega Independiente Rivadavia contra Atlético Tucumán, hace de visitante la Lepra, y Boca vuelve a jugar, hace también de visitante a las 7:30 de la tarde contra Deportivo Riestra. Los partidos para esta primera fecha del clausura, del torneo clausura del fútbol argentino. Y si querés, hoy también corrió Colapinto.
0: ¿Ah, sí? ¿Y cómo le fue?
1: Y
0: viste que siempre le va mal, pero después mejora.
1: No, sí, no, chocó. Bueno.
0: ¿Cómo empezó?
1: Bueno, sí.
0: Ah, no, sufrió, no lo sé.
1: Perdón. Décimo, sí. Sufrió un choque, pero bueno, son las.
0: ¿Tiene seguro?
1: Habría que preguntarle, ¿eh? Esperemos que sí. Esperemos que sí, que tenga seguro.
0: Bueno.
1: Así que, pero terminó décimo. Estas son las prácticas. Bueno. Mañana se correrá la clasificación. Y bueno, el domingo a las 10 de la mañana, hora argentina, se corre el Gran Premio de Hungría.
0: Mira. Bueno, genial, espero que le vaya bien. Que pase del octavo lugar. Creo que octavo fue lo mejor que salió, ¿no?
1: El mejor que salió, el sí, mejor que registro. No vuelva a sufrir un choque.
2: Guarda.
0: ¿Séptimo, sí, Pipi? Ah, sí. Puede ser, sí, no.
1: Séptimo.
0: Si tiene una buena apuntadora ahí.
1: Así que si, si tuvo un choque, que mejor que haya sido hoy y no el domingo.
0: No, mejor hoy, mejor. Ahora, qué lindo cómo chocan los autos de Fórmula 1 a cada rato, ¿viste? No se hacen ni problema. Nosotros llegamos a chocar así, no sé, ya. Nos estamos tirando
1: el un buen seguro.
0: Seguro. Y no los corredores, sino la escudería. Bueno, Juani, gracias. Gracias por toda la información deportiva. 13:40 minutos. Así seguimos.
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0: 13:41 minutos, así con música, entre noticia, noticia, entre segmento y segmento de nuestro El Día Sigue Acá. Continuamos, amigos, ¿eh? Manita, ¿qué tenemos?
1: El Banco Central actualizó la normativa sobre cuentas sueldos y habilitó la posibilidad de que las empresas paguen salarios en dólares estadounidenses.
0: Ah, mira.
1: Esta medida responde a los cambios previstos en la Ley de Modernización Laboral, que modifica la Ley de Contrato de Trabajo y dispone que la remuneración puede satisfacerse en dinero, tanto en moneda nacional como extranjera. Hasta ahora, la regulación contemplaba solamente la posibilidad de pagar, por supuesto, en pesos. Tenemos que decir que esta regulación previa contemplaba únicamente, como le decía, los pesos, y a partir de ahora entonces se puede con dólares. Mientras las empresas tengan limitaciones para acceder al mercado de libre cambios para comprar dólares, no creo que tenga demasiado éxito. Es una de las de las visiones que hay en torno a esta posibilidad, ¿no? La de poder pagar los sueldos en dólares. Esta disposición busca adecuar la operatoria bancaria a la reciente legislación laboral y amplía el universo de opciones para empleadores y empleados. No obstante, las restricciones vigentes para la adquisición de divisas oficiales por parte de empresas continúan siendo un condicional para esta posible masividad de la medida. En esta operatoria de depósito y extracción de fondos en efectivo para las cuentas sueldo en dólares queda obligatoriamente habilitada en la sucursal donde se radique la cuenta. Son algunas de las precisiones que hay a partir de esta modificación que ha realizado el Banco Central.
0: Muy bien, muy bien. Bueno, de Brasil a Japón, una ola de rechazo global a los nuevos aranceles de Trump. Sí, el gobierno norteamericano anunció nuevos aranceles de entre 10 y 12,5% para importaciones procedentes de más de 80 países y economías del mundo, argumentando que esas naciones no cuentan con mecanismos suficientes para impedir el ingreso de bienes producidos con trabajo forzoso. Las tarifas entraron en vigor hoy y reemplazan al arancel global temporal del 10% que expiró ayer. Cabe precisar que la administración de Trump fundamentó la medida en una investigación realizada bajo la sección 301 de la Ley de Comercio de 1974, que permite responder a prácticas comerciales consideradas injustificadas o discriminatorias. Así, Estados Unidos utilizó este instrumento después de que los tribunales limitaran parte de las tarifas globales aplicadas anteriormente bajo la sección 122. Bueno, lo cierto es que han puesto el grito en el cielo todos, de este a oeste y de norte a sur, por estos aranceles excesivos, los consideran excesivos, por parte de Estados Unidos.
1: Vamos a empezar a repasar algunos testimonios en este caso. Dale. Lo que tiene que ver con la inviolabilidad de la propiedad privada y esta famosa modificación de la ley de tierras. Patricia Bullrich se reunió con Stusserneger para hablar del proyecto de ley que busca llevar al recinto el próximo 6 de agosto. Recordemos que el dictamen de mayoría fue firmado con el respaldo del PRO, la UCR y los bloques provinciales. Patricia Bullrich hizo algunas declaraciones en sintonía justamente con esta búsqueda que tiene el gobierno nacional, como por ejemplo que la soberanía está garantizada.
2: La idea original es que un Estado extranjero no puede de ninguna manera, y eso lo pusimos en prohibición total, comprar un milímetro de tierra argentina. Es decir, la soberanía está absolutamente resguardada. Ahora, el concepto de propiedad es un concepto que lo define nuestra Constitución. Un extranjero que vive en la Argentina tiene los mismos derechos y también las mismas responsabilidades que tiene un nacional. Es decir, puede comprar tierras, puede comprar un departamento, puede comprar una fábrica, puede trabajar.
3: ¿La cantidad de tierras sin limitación de hectáreas?
2: Eso no puede tener limitaciones, porque la limitación es algo que no está dentro del sentido de lo que la Argentina plantea.
1: Patricia Bullrich, entonces, hablando sobre esta situación, dijo, entre otras cosas, Stusserneger tenía algunas dudas y se las aclaramos. Bueno, en esta posibilidad de que efectivamente se trate, ¿no?, el proyecto el próximo 6 de agosto, porque recordemos, el Ejecutivo Nacional ya ha intentado formal y oficialmente 3 veces de tratarlo. En la última sesión tuvo quórum, pero no lograron avanzar, se pasó un cuarto intermedio, que es este famoso reactivación que se va a dar el próximo 6 de agosto. Entonces, el gobierno necesita llegar a esa fecha con todo lo suficientemente ordenado para obtener la victoria que están esperando hace tanto tiempo en torno a la inviolabilidad de la propiedad privada.
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0: Bien, volvemos al terreno económico. El riesgo país salta por encima de los 440 puntos hoy. Cuando digo hoy, digo este mediodía, a esta hora. Y acumula su mayor alza semanal en 3 meses. La suba del petróleo y los malos datos de Wall Street elevaron el riesgo internacional. Por su parte, el nivel local, el consumo no repunta y los datos adelantados de la actividad económica no son buenos, dicen portales que están justamente dedicados al tema económico. Tras una jornada con fuertes descensos para los activos locales, llegó la última rueda con renovadas preocupaciones. 440 puntos el riesgo país, acciones que vuelven a caer hasta el 3% en esta oportunidad, la suba del petróleo y los malos datos de Wall Street que elevan el riesgo internacional también. Standard & Poor's Merval, o sea, la bolsa de valores de aquí, cae 0,8%. En el panel líder, las acciones que más bajan son Metrogas, 3,2%, Loma Negra, 2,5%, e YPF, 1,5%. En Wall Street, los papeles locales que más caen son Loma Negra, 2,9%, Pampa Energía, 1,9%, negativo siempre, ¿no?, e YPF, 1,6%. A nivel global, el petróleo vuelve al centro de la escena. El crudo registró una fuerte suba, como también lo hizo ayer, con el Brent superando los 100 pesos. Ayer había llegado a los 100 pesos, hoy lo superó por barril. Y el WTI, que es el otro que se considera también como precio indicador, rondando los 92 dólares, impulsado por nuevos riesgos sobre la oferta mundial. Pesa en esta jornada que a nivel local el consumo masivo ha caído un 2,7% interanual en junio, Y acumuló de esta manera su séptimo mes consecutivo de retrocesos, cerrando el primer semestre con una baja del 2,9%.
1: Bueno, ustedes saben que en la provincia de Mendoza tenemos algo que se llama Reforzal, que es justamente el ente de recuperación de fondos para el fortalecimiento del sistema de salud de Mendoza. Concretamente, si uno va a un hospital público y tiene obra social, después desde el Reforzal le cobran a la obra social, uh-huh, y de esta manera se recupera parte de lo que allí se invirtió, ¿no? Uh-huh. Haciendo una diferenciación y un uso bastante interesante que se viene dando de los recursos durante este último tiempo. Desde el 15 de julio hay una actualización promedio, sí, del 10% en los aranceles. Eso es lo que ha decidido el Ministerio de Salud y Deportes, aprobando esta actualización del nomenclador que establece los valores y criterios de facturación de las prestaciones médicas en hospitales y efectores públicos de la provincia. Uh-huh. Los hospitales públicos registran un aumento en la atención de pacientes que cuentan con obra social, que en algunos establecimientos ya representa más del 60% de las consultas y prestaciones realizadas. Este escenario reflejó un fuerte crecimiento de la recaudación del Reforzal, como recién les decía, y de hecho, en los primeros 5 meses del 2026, el organismo ya había recuperado un volumen de fondos equivalentes al obtenido en todo el 2025. Esta nueva actualización responde a la necesidad de adecuar los valores de las prestaciones a los costos del sistema de salud, uh-huh, y a seguir fortaleciendo el funcionamiento del Reforzal, según dijeron desde Salud. Se destacan definiciones para especialidades, subespecialidades, interconsultas con criterios para su identificación y facturación, y también se incrementaron, por ejemplo, los montos del cobro que se realizan por partos y cesáreas. Además, la resolución actualiza la evaluación de los vuelos sanitarios, el traslado en un helicóptero para emergencias o urgencias, también el reconocimiento y facturación de internaciones clínicas, quirúrgicas y en áreas críticas, y suma la prestación de rehabilitación del piso pélvico dentro del capítulo de rehabilitación. Algunos de los cambios entonces autorizados por el Ministerio de Salud que tienen que ver con esta posibilidad de, bueno, hacer que el Reforzar entonces pueda fortalecerse y ya definitivamente quedarse como una política pública de salud.
0: Perfecto, Ana. 13:50 minutos.
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5: Sí, buenos días, chicos de POS. Estoy escuchando el tema, esta polémica con la propiedad privada, esta ley que quieren sacar, que Bullrich dijo que sean nacionales o extranjeros pueden comprar la tierra. El tema principal es la residencia. Si los tipos se comprometen o las personas extranjeras se vienen a vivir acá 10 años, que su residencia sea 10 años, y bueno, significa que se van a quedar en el país. Eso sí pueden comprar. Pero los de afuera o un Estado no le puede venir a comprar tierra argentina. Sería como apropiarse sin lucha. Con la billetera te quitan territorio. Bueno, que tengan buenas tardes, oyentes de POS.
0: Bueno, muchas gracias, ¿eh? Muchas gracias por la opinión. Nos gusta que la gente opine de los temas que estamos tocando. 2613-2922-34 es nuestro teléfono. Bueno, mañana es 25, mañana no se trabaja porque si no se puede enojar Santo Patrono Santiago
1: y no va a temblar.
0: Y no protegernos de los temblores, claro. Pero él nos protege habitualmente de los temblores si no trabajamos. Bueno, hay celebraciones, hay misas, procesión, actividades culturales. El lema de este año es Junto a Santiago somos cultura y dignidad. La festividad que combina todo esto, ¿no? Fe, cultura, trabajo solidario y va a incluir espectáculos artísticos como las tradicionales expresiones de fe popular en las calles céntricas, ¿eh? Sobre todo ahí en la peatonal. El inicio de las actividades tendrá lugar en el Teatro Independencia hoy a las 20:30 con la Gala de Santiago, un evento cultural y religioso que contará con la dirección general de Mariana Ayub y Pablo Perry, quien fue el director de la última Fiesta Nacional de la Vendimia, ¿ustedes se acuerdan?
1: Claro.
0: Bueno, la entrada es de carácter solidario, por lo que, bueno, se necesita a los asistentes que colaboren con un alimento no perecedero para ser destinado a entidades de bien público. El Arzobispado de Mendoza concentrará la jornada principal mañana en la parroquia de Santiago Apóstol, ahí en Sarmiento 250. Durante todo el día el público, Sarmiento 150, perdón, durante todo el día el público podrá disfrutar además un patio de comidas típicas y espectáculos artísticos frente al templo. A las 10 de la mañana misa, 11:30 otra misa, la principal, tras la celebración litúrgica la imagen del santo saldrá al exterior de la parroquia y con la banda de música de la policía de Mendoza, cabo primero Gustavo Ramet, bueno, va a haber una procesión a las 15, la va a encabezar Monseñor Colombo, y al finalizar otra misa, también de carácter principal, en el templo. Cierra todo, hora 19:30 mañana, los honores a Santo Patrono Santiago.
1: Luis Caputo estuvo presente en la Rural, en la exposición de Palermo, en las últimas horas, y entre otras cosas que tuvieron que ver con su presencia, con sus palabras y demás, habló sobre la posibilidad de bajar las retenciones, y fue contundente. No hay posibilidad de bajar nuevamente retenciones.
6: ¿No bajar las retenciones el domingo?
7: No, el domingo los anuncios se hicieron hace 2 meses ya.
6: O sea que se descarta algún anuncio vinculado con carne de vacuna.
7: No hay ningún anuncio en particular. Los anuncios, como digo, se hicieron ya en su momento hace 2 meses y bueno, en la medida que el superávit económico dé más margen, ojalá podamos entonces seguir bajando.
1: Hasta ahí entonces Luis Caputo hablando sobre la posibilidad de bajar retenciones. Quien habló también es Adrián Ravier, el vocero presidencial. Habló de que es una posibilidad que el dólar avance a valores de 1.700 o 1.800 dentro de unos meses, aunque al mismo tiempo sostuvo que no observa riesgos de inestabilidad cambiaria. Pero además dijo que estamos viviendo los mejores 18 meses.
8: ¿Crees que estamos ya viviendo los mejores 18 meses?
9: Creo que sí, creo que el mes que viene, a ver, entre marzo y junio hay muchos datos positivos, hay algunos datos negativos, y de repente cualquier analista se puede tomar ese dato negativo y decir, fíjate que el EMAE ahora dio negativo con respecto al mes pasado, entonces ayer. Todavía no arrancó. Fíjense dónde estábamos en el primer semestre de 2024, después de la devaluación y el principio de este modelo. Y vean que desde ahí para adelante hay un fuerte crecimiento. Primero una recuperación y ya estamos creciendo, lo cual es muy alentador. Ahora, un dato de mayo negativo, como tuvimos en el último del día de ayer.
0: Y llega el momento de la despedida, querida Anita. Habíamos actualizado la temperatura, sí, pero de ahí en más no volvió a cambiar, ¿no?
1: No ha vuelto a cambiar. 14.5 la temperatura 14, en estos momentos, 61% la humedad. Y 14 era la máxima para hoy. Así que bueno, todo lo que nos queda es resto disfrutable.
0: Lo más lindo para los amantes del calor es que la semana que viene, lo más bajito que vamos a tener en la tarde, en una tarde, va a ser 15 grados. Ajá. Lo más bajito, de ahí hasta 22. Con sonda incluida.
1: Le damos parejo. Bueno, interesante, ¿no? Un lindo viernes de sol. Muy lindo para disfrutar.
0: Mañana sábado 15, el domingo 22, las máximas previstas. Anita, muchas gracias.
1: Gracias.
0: Amigos, nos encontramos mañana, el lunes, si Dios quiere, a partir de las 13, con El Día Sigue Acá. Ahora llega enseguida, sí, con Pipi también ahí en los controles, llega Tarde Random para acompañarles en estas dos horitas.
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22: Sentís esa guitarrita. Pongo loco, mire, con los temas buenos de rock nacional. Me recuerda a mi infancia. Está bueno acordarse de la infancia, ¿no? No es retrógrado, no es ser este.
23: Más o menos.
22: Porque por ahí dicen, ese que vive hablando del pasado. ¿Y qué tienes? ¿Y las partes del pasado que son mejores que las de ahora, por qué no las podemos ensalzar? También podemos ensalzar las de ahora que son mejores que el pasado, pero. Uno que tiene un caminito recorrido, déjenos ponernos contentos, pues. Marce y Nati, ¿cómo andan?
24: ¿Cómo va?
22: Ripar y Ticera, ¿todo bien?
25: Muy bien, ¿ustedes?
24: Bien, bien.
22: Bueno, todos bien, todos bien. En el último día de la semana, ¿qué querés? Mira, encima vienen Juan y yo a hacernos el videito del Instagram. Claro. Con la camiseta del Barcelona, ¿qué mejor?
25: Impresionante.
22: ¿Qué equipo son hinchas ustedes de otro lado que no sea de Argentina? ¿Tienen equipo preferido o no?
25: No.
22: No.
25: Obviamente el Barcelona con Messi, uno que
24: claro, era, tenía su.
25: El Atlético de Colmada con Julián.
22: Claro. No, pero mira, el Atlético no. Y el Real.
25: Nada especial.
22: El Barça me cae simpático.
24: Como raro, ¿viste? Cuando dice,
22: El Barça me cae simpático. La Roma de Italia me cae simpática. De Brasil nada. Uruguay nada. De Chile nada. No, de Inglaterra nada. Cero a la izquierda.
25: Bueno, a ver, me gusta cómo juegan los equipos de Pep Guardiola. Así que del
22: bueno,
25: City.
22: Sí.
25: Me encanta verlos.
22: Sí.
25: Jugar.
22: Yo veía cuando jugaba Julián Álvarez.
25: Bueno, por eso.
22: En casa éramos fanáticos de Julián. Somos fanáticos de Julián. Te lo seguimos donde va. Pero siempre tenía Haaland adelante.
25: Claro.
22: ¿Quién es el muchacho ese?
25: Ese grandote.
22: Mirá quién es. Bueno. Chicos, ahí está nuestro operador, es Pipi Espinosa, ¿eh? Ese Pipi Espinosa, sí. Está toda la tarde y toda la noche acá en la radio. Capo, capo total. ¿Eh? Bueno, pero nosotros lo agarramos fresquito, eso es lo bueno. ¿Eh? Por horario de entrada, está con todas las pilas. Está con todas las pilas. Bueno, y quiero, antes que me olvide, quiero recordarles, porque lo iba a decir ayer y sinceramente me olvidé yo, que se viene una nueva etapa en la radio en lo que son los fines de semana. Atenti, desde las 11 de la mañana del sábado y hasta las 00 no sé cuánto del domingo, se viene fin de post. Rock nacional, rock internacional, tema, ritmos más nuevos de esta época, obviamente. De internacionales y nacionales también. Bueno, esto que estamos escuchando, por ejemplo, esta cortina es un tema musiquita. De esos que van a estar integrando ahí ese gran bloque de música. Que lo lindo de eso, de tener buena música en la radio y que no sea música de relleno. Vieron que hay radios que rellenan por ahí, ¿no? Porque algo hay que poner, relleno. Es que es música seleccionada. Entonces decís, bueno, vamos a hablar de todo tema de los 90, todo tema de los 90, tema de los 80, todo los 80. Bien, para pasarla lindo en la radio también los fines de semana, Pipi.

0: Bueno, momento del saludo a los dos o tres que... Dos o tres, digo, qué sé yo, por ahí... Por ahí están los 29 del grupo de fútbol que les estamos cobrando la cancha de mañana. Mirá, mirá lo que estamos mientras salimos al aire. Esto es multitasking que he hecho un poroto al lado de... Claro, estamos cobrando la cancha mientras salimos al aire.
1: Una cosa es todo... Por,
0: la cobramos antes para después llegar allá y taca, taca, ¿viste? Nos va a mandar, che, ves,
2: vení. ¿Y cobra comisión por eso?
0: No, ojalá, ojalá. Debería. Ser un... Adiós, Juan, y se va, Juan.
1: Chao, Juan.
0: Debería cobrar un 3%.
3: Al mínimo, claro.
1: Sí, no, no.
0: Ojo con el 3.
1: Bueno. Ojo con el 3%.
0: Bueno, un
1: 2. Yo te diría
0: un uno. Karina me asesoró.
1: Otro claro. Número porque...
0: Bueno, 4. Porque, sí, porque la verdad que es un desgaste mental. Igual, viste, yo lo hago de onda, viste, qué sé yo. Pero el día que alguno quiera tomar la posta, ya acá públicamente lo digo, que quiere tomar la posta, yo se lo cedo con moño y todo así. Mirá qué bonito, chic, chic. Pero por ahora lo hago.
1: Se ve que nadie quiere tomar la posta.
0: No,
1: ¿eh?
0: No, pero yo siempre por ahí les tiro la onda. ¿Eh? Bueno, algún día.
2: Usted debe ser bastante efectivo para eso.
0: No sé, efectivo o tarjeta. O billetera virtual.
2: Débito.
0: Sí, no, billetera virtual mejor, ¿viste? Porque después transferís con eso también. Viste que ya nadie usa efectivo, ¿no? Alguien te da un billete 20 y dice, che, pero no es nada el billete 20. Sí, pues no tengo cambio para darte. ¿Qué quieres que haga? Traeme algo más chiquito. Claro. No, pero bueno, son ocurrencias, cosas que pasan. Yo se las comparto porque ustedes son como mis hermanos. Así que yo vengo acá, me siento y abro todo lo que tengo para decir. Ahí está. Y no tengo psicólogo aparte, entonces
1: Si bien. No
0: vengo y no me desquito con ustedes, ¿con quién me voy a desquitar?
2: ¿Quién?
0: El Pipi que me mira. Los oyentes que me están diciendo, che, ¿cómo la pasa el Fernando? No, pero la pasamos bien, che, la pasamos bien.
2: En este momento la pasa bien.
0: Y en este momento,
2: no sé, el resto del día.
0: Después
2: no sé.
0: No sé, ahora estamos bien. Estamos bien. ¿Cómo nos va a pasar bien si estamos haciendo tarde random hasta las 4 de la tarde? ¿Eh? Y quiero decirles que tenemos un sorteo que hoy vamos a hacer, el sorteo semanal, Nati. Y vamos a regalar los premios que tenemos. Y hay gente que se va a ir contenta del programa. Así que vamos, podemos ir recordando cuáles son los premios, si te parece.
1: Sí, sí, sí. 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
0: Ahí estamos, ya lo vamos a ir diciendo más seguidito, a la consigna y a los premios, para que mucha gente participe hoy por los premios que vamos a entregar cerca de las 15:30 o pasadita las 15:30, antes de la despedida seguro. Bueno, ¿qué les iba a contar? Vieron que siempre hay alguien que habla. Bueno, habló Paredes, el volante de Boca. Dijo dos cosas. Una, que él no sabe si va a seguir en la selección. Lo tengo que pensar, ¿viste? Me empiezan con esa ya. El Dibu tampoco sabe si va a seguir. Otamendi no dijo nada, pero sabemos que no va a seguir.
2: Ya dijo que no.
0: ¿Había dicho que no?
2: Sí, sí, mandó, bueno, hasta publicó en redes ayer.
0: 39 años tiene, así que está bien que no lo haga.
1: Sí, Otamendi no.
0: Pero Paredes, además de hablar de él, habló de Messi también. Dice, él me dijo que este iba a ser su último mundial y no iba a vestirme la camiseta argentina. ¡Ah, pa' caramba! Bueno, falta que lo diga el mismo Messi.
1: Claro.
0: Yo hasta que no diga el mismo Messi no tiro la noticia. Pero lo dijo, bueno, Paredes, que saben que compartió el equipo con él, y tiene que haberlo escuchado, si no él no lo va a decir, no se lo va a jugar. Bueno, ayer ganó, hablando de Boca, ya que estamos hablando de Boca, ayer ganó Boca,
1: sí.
0: Pero 1-0 nomás, che, yo no vi el partido.
1: Sí, yo no vi
0: nada.
1: Estuvo como que le faltó definición, como que le faltó el toque ahí para que entrara.
0: Para más goles, decís vos.
1: Sí, porque estuvo.
0: Porque ganó 1-0,
1: estuvo.
2: Yo vi el resumen.
1: Estuvo.
2: Me pareció que Boca debería haber ganado.
1: Sí, por más.
2: Pero O'Higgins, por lo menos uno o dos goles también se
1: y
2: escapó increíble.
1: Fueron tres jugadas, sobre todo en el primer tiempo. Sí. Tres jugadas muy buenas, las de O'Higgins. Muy buenas. En los primeros minutos del primer tiempo. Ya después lo empezó como a manejar un poco más Boca.
0: La verdad que no registro en mi chip a O'Higgins.
2: De Chile.
0: Sí,
2: de
0: no,
2: Chile.
0: Ya sé, pero
2: bueno.
0: Ya sé, no, pero digo, historial de O'Higgins.
2: Del
0: ¿cómo
2: parque,
0: va O'Higgins?
2: En el parque O'Higgins.
0: En el fútbol
1: claro.
2: ¿Te suena?
0: Está con el teatro ahí.
1: Exacto.
0: ¿Cómo? Y el acuario, todo junto. Pero ¿cómo
1: sí, no
0: va?
1: Está mal el acuario. No, nombre del acuario, no está mal el acuario.
0: No está mal, Tortugo Jorge.
1: No está mal el acuario.
2: El Serpentario, nada.
1: Nada.
0: Sí, no está Géminis. ¿Tampoco?
1: ¿Tampoco?
0: ¿Cáncer tampoco?
1: No.
0: ¿Cáncer está en algún laboratorio? ¿Lo han trasladado? Muy malo el chiste. Bueno, escúcheme una cosa. Volviendo a Higgins, ¿qué posición ocupa en la tabla de fútbol de Chile?
1: No tengo ni idea.
0: O sea, ¿qué onda este
1: ni
0: equipo?
1: Ni me he puesto tampoco a buscarlo. Es más o menos como el Cinciano, no lo busqué.
0: A ver. ¿Trasladándolo al fútbol argentino, es una especie de Vélez, de Estudiantes de La Plata, o es una especie de Deportivo Español, por ejemplo?
1: Ah, no sé.
0: Que tuvo gloria en algún momento y ahora está en la D.
1: No sé,
0: qué sé yo.
1: Desconozco.
2: No tengo idea que algún fanático del fútbol chileno nos escriba.
0: Pero...
2: No,
0: que nos hable de O'Higgins.
1: Lindo
2: no
1: partido.
2: Cuente. No juega mal, obviamente. No. Y por algo está donde está, ¿no?
0: Cuando juega con San Martín, ¿es el clásico?
2: Sí, sí. Claro, en Chile.
0: ¿Dónde lo juegan? ¿En la alta montaña? Qué malo, muy malísimo. Es como el
2: Andes.
0: Bolívar. Claro, en los Andes.
2: En la cancha de los Andes.
0: Claro, en los Andes.
1: Claro.
0: Che, uy, ¿cómo estamos hoy? Pará, ¿qué les digo?
1: ¿Cómo estamos?
2: Claro, nos incluye, ¿viste?
0: ¿Cómo estamos?
1: Somos tres.
0: Bueno, que me sigan la corriente significa que están un poquito locos también, porque si no, ustedes deberían decir, Fernando, ¿qué le pasa, Fernando?
2: Tranquilo.
0: Llamen al enfermero. Claro. No, escúchenme, tiene que ir a jugar Boca ahora allá.
1: Exacto.
0: Claro. Y tiene que
1: por
0: no perder.
1: Bueno, por eso estaba bueno que hubiera hecho más goles, que hubieran... entrado
0: si
1: pelotas.
0: Pierde, si pierde por un gol, van a penales, no hay alarma.
1: Claro, sí.
0: Boca está jugadito.
2: Pero si empatan, lo beneficia el empate.
0: Claro, sí.
2: Claro, si Boca tiene dos resultados, gana o empata.
1: Claro, bueno, tiene como dos posibilidades.
0: Claro. Vareiro no está.
1: Pero bien.
2: ¿Sigue lesionado?
0: Lesionado Vareiro, sí. Está.
1: Bien Blanco, bien. Villa. Primer partido.
0: Villa, que quería jugar en River. Uy, dale con
1: la vuelta de Villa, bien.
2: Y dos pibes muy que debutaron. No sé si debutaron, pero
0: Flores.
2: Muy bueno.
0: Flores y el otro, ¿cómo se llama?
2: Gorosito.
0: Dylan Gorosito.
2: Que no, ya había debutado antes.
1: Sí, ya había debutado antes del receso.
2: Bien por Arruabarrena de darle.
0: Sí, pero bueno, ahí se nota la mano del técnico.
2: Claro.
1: Blanco para mí fue.
2: Claro. Sí, ya dejó de ser revelación.
1: Muy importante. Muy importante fue ese flaco.
0: Bueno, destrabó River la revisación médica de el pase de Ángel Correa y ya se está haciendo la revisación médica.
2: Ah, mira vos.
0: Hay videíto y todo, hinchas en la puerta del de la clínica. 15 palos más 2 millones más por objetivo.
2: ¿Costará eso? ¿Valdrá eso,
0: no sé,
2: Angelito?
0: O sea que no sé. Pero bueno, después de haber pagado 12 palos al colombiano Castaño, que todo puede
1: ser. Puede suceder.
0: Pero escúchame, es un campeón del mundo, pero tampoco es Messi.
1: Tampoco
0: es Messi.
1: Pero digo, crean que puede suceder, capaz que sí, que sea.
0: Qué difícil, cómo parió River esta negociación.

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0: Más, un grado más. Registro de las 14, 15 grados 5 décimas. En la ciudad de Mendoza la temperatura, 60% la humedad. Viento del norte. La máxima iba a ser de 14. Le pifiaron. Oh, ¿qué dije? Se equivocaron los técnicos. Para mañana sábado, mínima 7, máxima 15. ¿Cómo hoy va a estar? Para el domingo, mínima 7, máxima 22. Para el lunes, con viento sonda, mínima 9, máxima 24. ¿Y cómo sigue la semana? Martes 21 de máxima, miércoles 21 y el jueves 18. Linda música, Pipe, ¿eh? Linda música. Bien ahí. Bueno, ¿qué tengo acá? 24 de julio de 1783, nació Simón Bolívar. Ahí tenés, ¿eh? Hablando
1: otro
0: de
1: prócer.
0: O'Higgins y San Martín juegan en la cordillera de los Andes. Bien. Bolívar y San Martín jugarían en Tarija, qué sé yo. Por ahí.
1: No es el árbitro.
0: No. Estamos hablando de los equipos. Bueno, debe haber un equipo. Claro, está el Bolívar,
1: Bolívar de Bolivia.
0: De La Paz, claro. Bueno, ¿qué tal? 1911, el explorador estadounidense Hiram Bingham, si así se pronuncia, descubre las ruinas del poblado incaico de Machu Picchu. ¿Qué quiere decir Machu Picchu? Acá esta está buena. ¿Qué quiere decir Machu Picchu? Todos le decimos Machu Picchu al Machu Picchu. ¿Pero qué quiere decir?
1: Porque se llama así.
0: ¿No? ¿Qué quiere decir en quechua?
1: ¿Qué quiere decir?
2: Ah, qué sé yo.
0: Ahí está, esa es la pregunta.
2: No sé.
0: Monte Viejo.
2: Ah, mira usted.
0: Monte Viejo, en la cordillera del sur de Perú, 2.430 metros sobre el nivel de mar. Mamita. Bueno, cambiamos de lugar, de escenario. 1937, un día como hoy, nace Carlos Escasiota, actor, humorista y payaso, famoso por haber integrado el elenco de La Tuerca. ¿Se acuerdan? Los sí. Campanelli también, el circo de Carlitos Balá, bueno, ¿dónde más estuvo? Con Marrone y Pepe Biondi, bueno, todo. No se privó de nada Carlitos Escasiota. Bueno, ¿qué más? Para los desarrollistas, miren, 1958, el presidente Arturo Frondizi anuncia la firma de contratos con petroleras extranjeras en la llamada batalla del petróleo para lograr abastecimiento de hidrocarburos, meta que logró en 3 años. Alto costo político pagó Frondizi, dice acá,
1: sí,
0: al perder el apoyo de los
1: sectores. El principio del fin,
0: sí,
1: de
0: sí.
1: su gobierno.
0: Y le renunció el vicepresidente. Ah, mira, la gran Chacho Álvarez hizo Alejandro Gómez. Se le fue a Frondizi, Alejandro Gómez. Bueno, ¿qué tal?

0: 1969. Uy, ya voy a ver la edad que tiene. Nace Jennifer López en el barrio neoyorquino del Bronx. Un día como hoy, ¿eh? Actriz, cantante, bailarina y productora discográfica estadounidense. Se llama... ¿Cómo es el nombre completo de Jennifer López? Ahí está, otra pregunta, otra consigna. Jennifer Lynn López Rodríguez. 80 millones de discos ya ha vendido. Mami. Bueno, y en el año 2024, un día como hoy, se celebra el Día de la Integración América Latina, con el fin de fortalecer lazos culturales y democracias de la región. Fue instituido por la Asociación Latinoamericana de Integración en la fecha de 1783 del natalicio de Simón Bolívar. Pero desde el 2024 se ha vuelto a celebrar. Bueno, en buena hora. Ah, tenemos mensajitos ya a las 14:22. A ver.
1: Hola chicos, buenas tardes. Estaba escuchando recién a Patricia Bullrich hablando del tema de la ley de inviolabilidad de la propiedad privada. Si a la gente le emocionó cuando los chicos de la selección mostraron el trapo que decía las Malvinas son argentinas, bueno, no podemos permitir que salga esta ley porque es lo mismo. Está el país en venta y lo va a comprar cualquiera, como quiere, donde quiere, y no es así. La soberanía nacional es importante, la tenemos que cuidar. El Estado somos todos nosotros y no podemos permitir que el gobierno de turno haga lo que quiera con nuestros recursos naturales, con nuestras tierras, con nuestra agua, con nuestros animales, con nuestra flora. Es increíble. Y a eso sumémosle la locura, lo perverso de la ley de manejo del fuego, en donde un humedal o un lugar que se quema, ahora no puede venderse si no pasan 30 o 60 años, y si es así, se va a vender al toque. Entonces, ¿cómo vamos a cuidar lo nuestro? ¿Cómo vamos a cuidar nuestros árboles? ¿Cómo vamos a cuidar la naturaleza? ¿Cómo vamos a cuidar a nuestros animales? Van a quemar todo para después comprarlo. Es una locura. La verdad que el que cree esto, le cree esta mujer, es un limitado.
2: Hola chicos de Radio Post, ¿cómo le va? Acá Luisa Luber, en esta calurosa tarde de la siesta mendocina, surcando las calles de Godoy Cruz y escuchando la Radio Post como todos los días. Bueno chicos, les dejo un gran abrazo, enorme saludo, excelente programa, muy buen fin de semana y nos estamos escuchando.
0: Bueno, muchas gracias Luisito. Mensajes que nos llegan al 261-329-2234.
3: Así es, buenas tardes chicos, muy buen viernes Fernando, qué gran noticia la del clima, se viene un poco de calor, ya me estaba cansando el frío, soy Danilo de Godoy Cruz, perfecto Danilo, muchísimas gracias, ¿qué más me falta? Acá tengo, buenas tardes gente querida de Tardes Random, que tengan excelente programa Fernat y Marce, abrazos grandes de para todos en la radio, soy Franco Molina. Mis últimas del DNI 252, quería participar de los sorteos, en especial por Enebro. Excelente fin de semana, ya lo tenemos anotado. Participo por los premios, dice Milagros que afino, 383, también ya la tenemos anotada. Muy bien. Y quien también participa por los premios es Silvana Lizanti, con el 720, que también ya la anotamos.
0: Muy bien, perfecto, gracias Nati. Las 14:25 minutos, ¿hay algo ahí destacadito, Marce?
4: Sí, me llamó la atención, Irán, el país Irán amenazó con atacar a la familia real británica, esto tras una autorización del nuevo primer ministro, que ha sido elegido hace pocos días, autorización, digo, para dar uso verde a una base y que los aviones norteamericanos, que obviamente van al conflicto, paren en Gran Bretaña, ¿no? Es decir, una novedad. Recordemos que había una pica con el anterior primer ministro, Trump, obviamente entre los dos gobiernos, a raíz de que Inglaterra se quería mostrar como una suerte de neutralidad, si se quiere, ¿no? Así que bueno, ahora con el cambio del gobierno allí en Inglaterra, en Gran Bretaña, en Inglaterra, bien digo, bueno, ahora viene esta autorización. Bueno. Y bueno, lo primero que hicieron es, no, vamos a matar a la familia real.
0: Tenemos la mira.
4: Ahí está.
0: Ah, qué bonito, bueno, qué fácil que es, ¿no?
4: Qué sé yo, después si lo logran es, obviamente, Dios se verá. Dios mío. Creo, pero ahí está, la amenaza es real.
0: Algunos entienden las relaciones
4: como la familia.
0: Claro, algunos entienden las relaciones así, ¿no? La forma de conducirse de esa manera. Que como si la paz no estuviera en el medio de la mesa de discusión. No, todo se arregla con violencia. 14:26, Pipi, ¿puesto de música? ¿Te parece? Y después nos vamos a la pausa comercial. 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
1: ¡Ey! Porque creo que fui mucho para vos. Lamentablemente esta vez tocó hacértelo canción, así que una más para el cuaderno. ¡Ya!

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